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Edición de martes 15 de septiembre de 2026. Hablaremos con Andere Ormazábal Gastón de la Fundación Josemi Zumalave de la acampada Las Pequeñas Revoluciones, acampada que se va a celebrar estos días en Pitillas.

El tiempo en Pasealekú, temperaturas 16 grados en Iruña, 15 grados en Altsasu, 16 grados en Agoitz. Predicción meteorológica, poco nuboso despejado, aumentando a partir de la tarde a nuboso cubierto en el noroeste y en Pirineos. No se descartan al final del día lluvias débiles en la vertiente cantábrica. Temperaturas mínimas en aumento, que será ligero o sin cambios en el tercio norte y en las sierras occidentales. Temperaturas máximas en descenso en el noroeste, el ligero aumento en la ribera del Ebro y con pocos cambios en el resto. Vientos flojos variables, arreciando desde el mediodía a flojos, a moderados de norte y noroeste, con cierzo en el Ebro.

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Continuamos con los titulares de NICE. La ONG B'Tselem desglosa el proyecto israelí de eliminar a los palestinos. Un informe de la ONG israelí B'Tselem vuelve a constatar el proyecto de Israel para eliminar a los palestinos mediante la violencia, las restricciones a la libertad de movimiento, el estrangulamiento económico, la destrucción social y política, la limpieza étnica y la conquista territorial. ...50 años de la guerra del pan en Madrid, una efímera protesta posfranquista. Historiadores afirman que fue la mayor movilización producida en Madrid desde la guerra del 36... Hace hoy 50 años, la protesta por el fraude en el precio del pan sacó a la calle a 100.000 personas en un contexto de inflación que también impactaba en Euskal Herria. Cientos de personas alzan la voz en Donostia contra las cacerías racistas. Una manifestación ha denunciado este lunes en Donostia la agresión sufrida por una persona migrante la semana pasada en el barrio de Guía. Recibió el impacto de 3 balines, 2 en la espalda y 1 en el pómulo. Geroa Bai, contigo zurekin, reclaman soluciones urgentes para la obra de Belate. Representantes de PSN, Geroa Bai, contigo zurekin, se han reunido con el gobierno foral para conocer la situación de las obras de duplicación de los túneles de Belate. Los socios han reclamado una solución urgente con seguridad jurídica y sin un coste adicional.

Continuamos con los titulares de noticias de Navarra. Salud y derechos sociales lideran el aumento presupuestario en Navarra. Presidencia e Interior son los departamentos en los que más sube el techo de gasto en términos relativos. Despedido de una sociedad pública de Navarra por desvelar en su match de Tinder el sueldo de un amigo. El TSJ de Navarra avala el despido disciplinario al considerar que reveló información confidencial que había obtenido a través de su puesto de trabajo. Toquero paga 4.800 euros de dinero público a OK Diario por una entrevista. El ayuntamiento de UPN ha gastado 25.500 euros desde 2020 en publicidad en navarra.com, que opera de forma integrada con OK Diario. Pamplona regula las zonas de aparcamiento en la zona del Sadar y del Navarra Arena. El ayuntamiento regula 908 plazas de aparcamiento, 653 naranjas y 255 rojas en el entorno del estadio.

Los titulares de Diario de Navarra, cerramos la lectura de la prensa local. No se limpia el polvo dentro de los cajones. La Audiencia Navarra condena a una mujer por robar a la anciana a la que ayudaba. El tribunal impone 4 años y 7 meses de cárcel por robar a la mujer a la que ayudaba en su casa en Pamplona. Ante las sospechas, fue grabada por una cámara. Geroa Bai sale más preocupada tras la reunión con Chivite sobre Belate. Achaca la situación a una gestión defectuosa en la que ha faltado rigor. Orcoyen planea otras 500 viviendas tras desbloquear terrenos. Pretende aumentar la edificabilidad actual de 2.400 viviendas con nuevas tipologías en la playa Cruz Blanca y San Bartolomé. Afán denuncia que los nuevos fármacos frente al Alzheimer no tienen financiación pública. Pacientes navarros de la red pública acuden a centros privados para poder acceder a las nuevas terapias.

Con los titulares del país, iniciamos la lectura de las cabeceras estatales. El Hospital Ramón y Cajal de Madrid rebaja la gravedad de los pacientes para maquillar su lista de espera. Jefes de uno de los centros más grandes de la capital ordenaron cambiar informáticamente a espaldas de los cirujanos la prioridad de los enfermos que esperaban operaciones. Vivas en el hormiguero. Lo que se ha vivido en Ceuta no es una crisis migratoria, ha sido una invasión. Washington y Pekín enseñan los dientes. Del miedo al apocalipsis, a la guerra fría tecnológica, las dos grandes potencias exhiben su enfrentamiento por la inteligencia artificial al estallar el debate sobre cómo regularla para evitar escenarios catastróficos.

Continuamos con los titulares de La Vanguardia. La carrera entre Estados Unidos y China por la inteligencia artificial frena cualquier intento de control. Redactar mal para no ser confundido con una inteligencia artificial. Así se aprende a escribir en los tiempos de la inteligencia artificial. Sánchez defiende a Rabat y advierte que el CNI no alertó de la magnitud de la luz migratoria. Expansión de chabolas a un ritmo vertiginoso. Ceuta ya tiene su segunda Lampedusa.

Iniciamos con público la lectura de las cabeceras digitales. El gobierno se planta tras el discurso de la presidenta del Supremo y la suspensión judicial de la ley de nietos. No nos vamos a callar. El ministro de Justicia critica el corporativismo judicial, mientras Óscar López denuncia que existen jueces salvapatrias y califica de salvajada la suspensión del voto de españoles que residen fuera. Las palabras de Isabel Perelló criticando las descalificaciones hacia jueces y magistrados, especialmente cuando proceden de quienes ejercen responsabilidades institucionales, provocaron un fuerte malestar en el gobierno. Porque los dueños de la inteligencia artificial dan un giro de 180 grados y en qué consiste su propuesta de pisar el freno. Los directivos de Google, OpenAI, Anthropic y hasta Elon Musk han advertido de los peligros de la inteligencia artificial y abogan ahora por un ritmo más pausado tras años de aceleración. Un juzgado condena al CGPJ a indemnizar con 194.000 euros a un juez por incumplir la prevención de riesgos laborales. El magistrado en situación de jubilación por incapacidad permanente absoluta interpuso una demanda por las secuelas derivadas de la elevada carga de trabajo durante más de 18 años. El CIS recoge por primera vez más ateos que católicos practicantes, aunque por la mínima. Un 17,1% afirma ser ateo, por un 15,9% que se define como católico practicante. Es la primera vez en la serie histórica que arranca en 2019 que el Instituto Demoscópico recoge más ateos. Continuamos con los titulares de InfoLibre. La Fórmula 1 de Madrid termina sin rastro del permiso de ruidos del ayuntamiento para poder celebrar el evento. Diferentes asociaciones han pedido el documento al consistorio sin respuesta, aunque este afirma a InfoLibre que el permiso está emitido. La geopolítica de la coacción. Como Donald Trump utiliza la amenaza para moldear el mundo a su gusto. Estados Unidos usa el mismo mecanismo de coacción desde los aranceles a México y China hasta la designación de una plataforma digital italiana como terrorista. La agresión fascista de Oviedo en claves de la paliza a dos militantes de izquierda a la reacción del alcalde. Ocho jóvenes atacaron a dos miembros de AMA Asturias de fin de semana y el regidor del PP resta importancia a la agresión. No creo que sean tan mala gente. El infierno de los hombres en el Opus Dei. Hay abuso espiritual y económico y coerción psicológica. Ellos gastan mucho más tiempo que ellas las consecuencias psicológicas y les cuesta mucho verbalizarlo ante otras personas, destaca la directora del documental El Buen Espíritu a InfoLibre.

Proseguimos la lectura de la prensa diaria con los titulares de eldiario.es. Fractura en la Junta Electoral del despropósito del fallo de la ley de nietos a evitar el pulso con el Supremo. El debate entre consejeros destapa las dudas sobre una suspensión del derecho al voto de 400.000 nacionalizados a los que no se ha permitido alegar. Rubén Rosón, víctima de la agresión fascista de Oviedo. Un alcalde no puede justificar la violencia como lo ha hecho, no está a la altura. El alcalde de Oviedo desata la polémica al minusvalorar una agresión fascista realizada a dos personas ocurrida durante las fiestas de San Mateo en una carpa de fiestas populares, en un clima de odio del que los apalizados señalan a Vox como responsable. Nuevo revés del Supremo a Trump. El tribunal rechaza las maniobras para restringir el voto por correo de las legislativas. La decisión del Supremo mantiene por ahora el bloqueo a las maniobras de Trump mientras continúa el litigio sobre el fondo del asunto, la legalidad de la normativa impulsada por el presidente de Estados Unidos. El ex jefe antidroga de la Guardia Civil en el Estrecho fracasa en su último recurso y será juzgado por un tribunal del jurado. El Tribunal Supremo de Justicia de Madrid resuelve en contra del teniente coronel David Oliva, que responderá ante 9 ciudadanos acusado de haber comprado a un compañero de asuntos internos para conocer la investigación que se seguía contra él por sus relaciones con un grupo de narcotraficantes.

Y con los titulares del diario El Salto, cerramos la lectura de la prensa diaria en Pasealecu. Los tecnooligarcas desatan el pánico al apocalipsis IA. Las compañías estadounidenses Anthropic y OpenAI agitan el fantasma de una inteligencia capaz de aniquilar a la especie humana. La ONU pide regulación a los estados ante lo que parece una ofensiva contra los derechos humanos. Drama grotesco en seis actos, Colombia en el espejo de Argentina. El presidente argentino Javier Milei y el colombiano Abelardo de la Espriella muestran coincidencias ideológicas y de trayectoria en una América Latina cada vez más escorada a la ultraderecha. Las polémicas enmiendas del PP a la ley de discapacidad van en contra de la educación inclusiva. Organizaciones de profesionales y de familias denuncian unas modificaciones incluidas en el Senado que abren la puerta a la implantación de modelos educativos segregados por el alumnado con discapacidad. La Ertzaintza abre una investigación por desórdenes públicos contra militantes de Ernai. La apertura de esta vía policial tras la manifestación de Donostia vuelve a situar en el centro del debate la persecución penal de las protestas dirigidas contra la corona en Euskal Herria, un ámbito en el que el Tribunal Supremo Europeo de Derechos Humanos ya ha censurado de forma reiterada.

Escuchamos en Pasaleku Argazki bat behelainoan, proyecto de Arkaitz Artola, basándose en sus propias canciones, canciones de cuna que compuso hace tiempo, presentando esta nueva obra titulada Lo, de la que escuchamos la canción Paperasko Loreak.

0: Andere Ormazábal de la Fundación Josemi Zubalain para hablar de la acampada Iraultza Txikien, Pequeñas Revoluciones acampada, que tendrá lugar 18, 19, 20 de septiembre en Pitillas, en Nafarroa. Egunon, gracias por atender la llamada de Pasealeku. Iraultza Txikien, Pequeñas Revoluciones. ¿De dónde parte esta idea? Cuéntanos.
1: Vale, pues la acampada, o sea, la Iraultza Txikien acampada es una iniciativa que se crea hace ya, pues creo que la primera edición fue en el 2017 o por ahí, en Zubieta se hizo, y bueno, pues el objetivo de la acampada es de alguna forma crear un espacio para los diferentes movimientos sociales de Euskal Herria, donde puedan de alguna forma, bueno, pues entrar a debatir aspectos así, ¿no?, que están de actualidad dentro de las luchas sociales concretas, y luego también un espacio de encuentro y un espacio para representar un poco lo que también cada uno de los grupos un poco anhela en cuanto a la alimentación, al espacio, ¿no?, a la cotidianidad, un espacio de encuentro para estar, para conocernos mejor también y todas las ediciones lo que han tenido es un poco un foco también en una de las luchas concretas, ¿no? En la primera fue en Zubieta, en todo el tema de reivindicó un poco el tema de encontrar la incineradora que la instalaron en Zubieta. En la segunda edición en Basoa también estuvo un poco la lucha de la diversidad de los bosques. En Izarra sí que hay igual, bueno, no tuvimos como un día movilizado en concreto, pero en este caso en Pitillas pues está un poco el tema de las Bardenas y del polígono de Tiro, ¿no? Un poco reivindicar ahí pues toda la lucha que están haciendo todos los colectivos de la zona en contra del polígono.
0: Eso te iba a comentar, escoger Pitillas este año, ¿no?, en un momento clave, ¿no?, para todo lo que es el polígono de Tiro de Bardenas.
1: Eso es, porque, bueno, pues de alguna forma también viene la renovación del convenio y ahí, bueno, pues hay unos colectivos, yo no soy de esos colectivos, pero sí que hay varios colectivos que ahí están trabajando, ¿no?, y mucha ciudadanía del entorno que, bueno, está muy preocupada con esa renovación y de alguna forma también se quería aprovechar esta acampada para no solo concienciar más a la gente también de la zona, sino sobre todo también, bueno, pues darle un poco de cobertura a nivel de Euskal Herria y también del entorno de fuera de Euskal Herria, que también que se vayan a hacer las personas y que tuviera también, ¿no?, pues esa presencia y ese protagonismo especial a través de el domingo. O sea, es un programa, una programación de 3 días, y el domingo específicamente sería, aunque el tema de las Bardenas va a tener una presencia en las diferentes charlas que se realicen tanto el viernes como el sábado, pero el domingo sería el cierre con una movilización, ¿no?
0: ¿Cuál es la necesidad? ¿Cuál es la importancia de este tipo de encuentros? Cuéntanos.
1: Vale, pues sí, pues creemos, bueno, pues que la lucha de los movimientos sociales actualmente, bueno, pues la que la capacidad de incidencia política que tienen quizás está mermando poco a poco, ¿no?, y que de alguna forma es imprescindible para, ¿no?, los procesos de democratización también y para que, teniendo en cuenta un poco también el escenario en el que nos encontramos político, no solo a nivel de Euskal Herria, sino a nivel internacional también, ¿no?, de la militarización, ¿no?, y de bueno, pues de un poco un retroceso también en el sistema de valores, ¿no?, la falta igual de la visión democratizadora. Pues entonces, bueno, nos parece que los agentes de los movimientos sociales y asociacionismo en Euskal Herria es clave, ha sido clave históricamente y creemos que, bueno, pues que está perdiendo un poco de incidencia política y que es importante reforzar esa parte, ¿no? Y queremos también abrir ese espacio a la gente que milita y que está activa en colectivos, pero a la gente que, bueno, que igual tiene un interés, que no está asociada a ningún colectivo, pero que sí que, bueno, pues que le gustaría escuchar, compartir esos momentos y creemos también que es una especie, una manera un poco de reforzar, ¿no?, eso, y darle visibilidad y espacio y encuentro y tiempo a todo el trabajo que hacen todos los días pues estos actores o agentes sociales y políticos en Euskal Herria, ¿no?, que son claves y que en muchos casos, bueno, pues a veces no les damos la importancia que tienen, ¿no?
0: La propuesta, bueno, de estos 3 días en Pitillas es amplia y, bueno, y muy atractiva, desde luego. Me imagino que hay mucho trabajo detrás.
1: Sí, bueno, ahí es, bueno, la complejidad igual también a la hora de elegir los temas, porque, bueno, pues hay muchos temas y había, en este caso, igual otras acampadas en las ediciones han sido más días también porque habían sido en verano, en este caso en septiembre, entonces hemos tenido que comprimir. Sí que es, bueno, complejo elegir temas, ¿no?, porque hay un montón y la verdad es que, bueno, pues ahí hemos tenido que hacer nos ha costado hacer una selección de temas, pero sí que es verdad, bueno, que contactar, pero sí que es verdad que la gente ha sido, bueno, la gente que hemos llamado, ¿no? Porque todo esto es trabajo militante también, no hemos pagado a nadie en ese sentido, ¿no? O sea, todo el mundo viene de los colectivos también de forma voluntaria, militante y activista, y entonces, bueno, pues la

0: la reda que nos han hecho también las personas que van a venir, pues ha sido muy positiva, y eso también es pues de agradecer, ¿no?, a toda la gente que viene de forma, bueno, pues eso, voluntaria, ¿no?, a participar tanto en charlas como a nivel musical, como a actividades que se vayan a hacer, ¿no? Bueno, sí, y luego también agradecer pues a toda la gente de Pitillas también que, bueno, pues que nos han facilitado muchos espacios también del municipio también, y que, y bueno, que agradecemos también un poco esa colaboración y esa apertura del pueblo también a este tipo de iniciativas.
1: Si te parece, damos un repasillo a lo que nos habéis preparado. El día 18 empieza comida. Cuéntanos un poquito qué destacarías de este primer día, del día 18.
0: Vale. Bueno, pues este primer día, eso es un poco, se hace un poco como una especie de apertura, ¿no? Y lo que, bueno, contar un poco, hacer un espacio para compartir como los objetivos de la acampada, porque son en Pitillas, que es la cuarta edición, y ahí habrá como una pequeña introducción también y apertura a lo que es la acampada. Y luego, bueno, pues ahí en la acampada sí que, eso, pues tratamos un poco de crear espacios relacionados, o sea, o trabajar temáticas, como te decía antes, un poco vinculadas a la actualidad política y a temas que están, bueno, pues que de alguna forma están muy presentes en diferentes luchas, ¿no? Entonces, ahí sería como Arrera Equitalia, un poco la apertura, ¿no? Y qué es lo que necesitamos saber también un poco de las Bardenas, ¿no? Pues todo el tema del convenio, de la renovación y del tiempo que llevan ahí un poco tratando de luchar en contra del polígono. Y luego está, bueno, pues temas que seguramente vosotros en la radio también trabajaréis día a día y, ¿no?, y que están un poco en la preocupación de muchas redes sociales también, ¿no? Pues el tema de toda la vivienda, ¿no? Todo el tema del cambio climático, ¿no? Cómo hacemos un poco frente a todas estas, a la transición ecológica, ¿no? Un poco que se plantea también desde los movimientos sociales, ¿no? Cuál es un poco el rol que tenemos que hacer, ¿no? El papel que jugamos en ese sentido. Y luego también pues en la defensa de Europa, blindaje, un poco también una mirada no solo local, igual de Euskal Herria, aunque el cambio climático también es una mirada un poco más global, pero también todo el tema del blindaje neocolonial, ¿no?, del racismo, el machismo, extractivismo, un poco en la Unión Europea. Bueno, pues vamos a tratar un poco de combinar miradas locales con miradas un poco más globales. Y luego ahí, bueno, pues siempre le hemos dado importancia también al espacio informal dentro de la acampada, pues porque también nos parece que es importante también que las personas que se acerquen también, pues bueno, tengan espacio de encuentro, de, ¿no?, de estar a gusto, de, ¿no?, de tener un tiempo ahí también de disfrute. Y entonces, bueno, pues ya es tradición organizar todas las ediciones una Bercha Fari, que será justo el viernes.
1: Y también me gustaría, bueno, destacar, ¿no?, ese documental que me ha parecido también muy muy atractivo, El mayor enemigo de la tierra. Cuéntanos algo del docu.
0: Sí, pues bueno, la verdad es que yo justo no he estado esa actividad y no os podría compartir mucho, uh-huh, pero sí que es verdad que lo que sí que han comentado es que es un documental que ha tenido mucho mucho éxito, mucha proyección, y que en ese sentido pues que es de alguna forma un placer, que no, o que es un placer, una oportunidad o algo que va a ser un evento importante dentro del día del sábado, ¿no? Sí que es verdad que, como ves, hay un montón de cosas ahí, ¿no? Después, bueno, uh-huh, pues después de todas las charlas mañana y tarde, que son tres espacios simultáneos, también va a haber espacio de chiquis, ¿no?, que eso también es importante, integrar un poco la participación de los chiquis en la acampada también, que tengan su propio espacio, no simplemente para espacio de tiempo libre, sino también, bueno, pues hacer diferentes dinámicas con ellos, y para ello contamos también con gente de la zona que nos van a echar una mano también, ¿no?, y van a estar monitorizados y monitorizadas, bueno, que va a haber gente también que va a guiar un poco todas las dinámicas de los chiquis. Y luego, bueno, pues también conciertos. Va a ser un poco, bueno, está la agenda un poco comprimida, sí, pero bueno, ahí vamos.
1: La verdad, yo tampoco conocía el documental y me han entrado muchas muchas ganas de verlo. Lo que tú dices, ¿no? El sábado, día intenso, ¿no? Asambleas, bueno, charlas, comidas. Cuéntanos un poquito, aunque sea vista de pájaro, lo que tenéis preparado para el sábado.
0: Vale, pues para el sábado, pues eso, bueno, un poco el funcionamiento de la acampada es, tiene una visión como mía también autogestionada del espacio. Entonces, bueno, cada uno de los días hay como una asamblea de apertura, que de alguna forma también, bueno, hace un poco una revisión de la programación del día, y hay muchos turnos dentro de la acampada, ¿no? Cuidado del espacio, pues de diferentes turnos de mantenimiento, de limpieza, ¿no?, que se autogestionan también a través de las personas que participan en la acampada. Entonces, bueno, pues las asambleas también es un espacio un poco también como de revisión a eso, ¿no? Y luego, bueno, pues por la mañana pues vamos a tratar un poco del tema del euskera, ¿no? Que estamos también como muy preocupados dentro de la ira, también es un tema bastante eje, ¿no? La preocupación que hay respecto a la situación, tanto en Nafarroa con el tema de la zonificación, pero también, bueno, pues a todos los niveles, ¿no? Hay una preocupación ahí un poco pues de todas las sentencias judiciales que han venido en los últimos años y que seguramente seguirán viniendo, ¿no? Luego también pues el tema del internacionalismo, ¿no? Con lo que está pasando un poco en Palestina, ¿no? Y luego, bueno, pues ahí también al mediodía va a haber en la plaza del pueblo también, ¿no? Quien era Cabrero, bueno, pues una persona histórica del pueblo, también se lo va a hacer un homenaje también para la gente un poco, ¿no? Es una actividad también que ha organizado la gente del pueblo y nos parecía, bueno, pues todo el tema de la memoria histórica también es muy importante, ¿no? En Navarra también sobre todo. Y luego a ver, pues ahí pues el tema de la transfobia, de la dictadura de Aremburu Jauretche, lo tengo en euskera, y mi soberanía alimentaria también, ¿no? Pues va a estar presente, pues todo el tema también de la represión, cómo nos organizamos frente a la represión policial que estamos sufriendo todos los movimientos sociales, ¿no? Bueno, ante el negocio de la guerra, bueno, son muchos temas, que hay muchos más, ¿eh? Por eso te digo que sí que nos ha costado un poco como elegir algunos, ¿no? Y sí que veíamos que de alguna forma también había que uno de los ejes va muy vinculado a todo el tema de las Bardenas, ¿no? Del polígono y de Bai. Entonces ahí, bueno, pues el objetivo es que la gente vaya picando, ¿no? Un poco con los diferentes temas y que se vaya informando, actualizando. Lo que sí que me gustaría remarcar también que en los espacios de charlas, ¿no? El objetivo, la metodología un poco también de esos espacios para nosotros es importante, ¿vale? Porque nos alejamos un poco de lo que son las charlas formativas clásicas, ¿no? Donde viene un experto, experta, ¿no? Y de alguna forma expone el contenido. O sea, el objetivo desde un principio también que todos esos espacios de reflexión en el centro estuviera, ¿no? Un poco el colectivo, las personas que se acerquen y que, bueno, sí que hemos invitado a diferentes personas de alguna forma que tienen conocimiento experto o que iban trabajando mucho ese tema, y esas personas, bueno, intervendrán, pero que tampoco va a ser el objetivo también de metodológico y pedagógico, es un poco también diferente, ¿no? A ese nivel, porque consideramos también, bueno, pues que el espacio, el objetivo es también que desde el activismo también podamos plantear diferentes y podamos debatir, ¿no? Las cuestiones que se están planteando, que son claves también.
1: Desde luego, de todo lo que habéis preparado, ¿no? Invita a asistir, y sobre todo, bueno, por los temas, como he dicho antes, temas, ¿no? Que a todos y a todas desde luego nos preocupan y los tenemos ahí a pie de calle. Bueno, también amenizado todo con conciertos, la verdad que 3 días intensos y también atractivos en Pitillas, desde luego, y ese cierre, ¿no? Con esa marcha a las Bardenas, una marcha, bueno, que es todo un acontecimiento desde hace tantos años, ¿no? Y que lo incluís también para cerrar la acampada.
0: Eso es, sí, sí, por eso, ¿no? Bueno, pues el domingo va a ser un día también pues para dar voz un poco, para dar visibilidad y bueno, y convocamos también un poco, ¿no? Y la oportunidad que nos dais de convocar a toda la gente que igual no pueda venir, yo que sé, el viernes o el sábado, pero que se anime un poco a la marcha del domingo, porque, bueno, pues el objetivo también es eso, ¿no? Pues hacer un poco presión, visibilizar y un poco, bueno, pues que desde diferentes lugares del territorio, tanto de Nafarroa como de Euskal Herria, pues que la gente se acerque también y se adhiera un poco a esta movilización.
1: ¿Se puede apuntar todavía las personas que quieran asistir?
0: Sí. Uh-huh. Incluso la gente que quiera venir el domingo tampoco, o sea, lo que sí que hemos tratado de decir a la gente para hacer un poco todos los cálculos de las comidas, infraestructura, que tratarán de dar el nombre, pero sí que es verdad que siempre hay gente que asiste y nos apunta de antemano, pero sí, nos facilita a nosotros un poco luego lo que es la gestión de infraestructuras y comidas y así, pero que, bueno, que está todo el mundo invitado y que no hace falta tampoco que se apunten. Lo agradecemos, pero que tampoco es imprescindible.
1: Pues mira, Esker, Ander, por atender la llamada de Pase al Equo. Antes de terminar, si quieres añadir alguna cosa más.
0: No, pues agradeceros a vosotros, a la gente de Guzki Irratia, que siempre nos acogéis con los brazos abiertos y nada, y animar a la gente a que se acerque a Pitillas este fin de semana.
1: Pues que todo vaya bien.
0: Vale, va, mi Esker, zuei, eskerka bat,
1: ondo izan. Zuei, agur.
0: Agur.
1: Este empiece tan, tan flamenco nos trae el último tema de los granaino-almerienses, Mugre. 100% mala folla. Todos sabemos que, bueno, la mala folla es característica de Granada.
2: Ellos lo llevan muy a gala en este tema, grabado en las calles y en los bares del Albaicín. Metal, rap y hardcore y flamenco en este tema 100% mala folla, mugre.

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10 horas 54 minutos de la mañana. La edición de hoy de Pase LQ, esta de 15 de septiembre de 2026, toca a su fin.

Cerramos esta horita en directo, la que va de las 10 a las 11 de la mañana. Pero recuerdo que hay redifusiones de Pase a Leku a las 5 de la tarde y a las 11 de la noche.

Te decimos hasta mañana desde el 107 de la FM en Iruña, desde el 91 para Iruña Ría y desde nuestra página web www.guzki.eus, allá donde quiera que estés.

Una esta mañana también para quienes nos escuchan a través de nuestras emisoras amigas. Sagasti y Gatia para el Chasu, Estadio y Gatia para el Turmendi, Irati y Gatia para el Pirineo.

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0: Hey. Bienvenidos y bienvenidas a este mágico programa El Poder del Unicornio. Al micrófono Itziar Valls, haciendo que cada lunes viajéis a través de las ondas a mi mundo de fantasía. Saludamos a los que nos escucháis desde el centro de nuestra querida ciudad en la 107.0 FM Pamplona, a los que lo hacéis desde algún lugar de la comarca en la 91.0 FM, también a los que nos acompañáis online desde cualquier parte del mundo mundial a través de eguski.eus, y por supuesto saludamos a los que nos escucharéis en diferido mañana martes o en nuestro podcast, que en breve estará disponible en la web de la emisora. A los mandos, como cada lunes, nuestro técnico de sonido favorito, Super Josu.
1: ¿Qué ha dicho Arratsaldeon?
0: ¿Qué tal estamos?
1: Tristes.
0: ¿Tristes? ¿Pero qué es esto?
1: Preocupados.
0: A ver, cuéntanos, desahógate. Bueno. ¿Por qué estamos tristes?
1: Ay, por nuestros rojillos, que nos la prometíamos
0: muy
1: bien.
0: Muy felices.
1: Y estamos un poquito acojonados, yo al menos.
0: Bueno, es un poquito la esencia de Osasuna también,
1: ya,
0: ¿no?
1: Pero
0: así
1: es...
0: que la esperanza sí. Es lo último que se pierde.
1: Pero estábamos acostumbrados a 6 años buenos.
0: Bueno.
1: Pero bueno, confiemos.
0: Aquí hasta que no pase lo terrible no lo vamos todavía a llorar, digamos.
1: Eso, ¿eh?
0: Y mantenemos la esperanza.
1: Sí.
0: Pues yo estoy contenta.
1: Cuéntame.
0: Pues que hoy cumplimos 100 programas.
1: ¡Bien ya!
0: 100 programas aquí en El Poder del Unicornio. Bueno, y antes de arrancar con este programa número 100, pues yo quiero dar las gracias a todos los artistas varios, ¿no?, que han pasado por este programa, desde cantantes, actores, DJs, grupos de música. También han pasado asociaciones, expertos en diversas materias como fotografía, nutrición, psicología, tarotistas, etcétera. Y bueno, hemos hablado de muchos temas polémicos también, ¿no? Hemos hablado de sexo, hemos hablado de bullying, hablamos de muchísimas cosas que no dejan a nadie indiferente. Hemos celebrado el Día del Libro, del Orgullo, hemos celebrado nuestros queridos Sanfermines, así que yo creo que nos merecemos otro aplauso ya por otros 100, ¿no?
1: Pues sí, la verdad que sí.
0: Y bueno, para celebrar este programa número 100, pues yo me he rodeado de los mejores. En concreto, hoy tengo una superestrella invitada aquí en El Poder del Unicornio, que ha sonado muchas veces sus canciones, sus temazos aquí, pero anunciamos que lo tendríamos en vivo y en directo, y aquí lo tenemos. Arinson el Faber, bienvenido por fin al Poder del Unicornio.
2: Gracias.
0: Cerquita el micro, que te queremos oír muy
2: gracias, hoy. Estamos aquí, activo y positivo. Estamos en Capricornio, estamos en Pamplona, en Los Viejos, en Navarrería, en El Poder del Unicornio.
0: ¡Muy bien! ¡Ay, qué ganas tenía de tenerlo yo por aquí! Nos espera una tarde muy divertida junto a él. Qué mejor que celebrar estos 100 programas con este artistazo y también con mis super colaboradores que forman parte también de este programa. A mi Verita, como siempre, mi Lucy, bienvenida.
3: Muchísimas gracias, ya sabes que me encanta estar por aquí. Enhorabuena por esos 100 programazos.
0: Ya, no me lo puedo creer, además
3: se nos ha pasado
0: como súper rápido, no nos hemos enterado.
3: Sí. De repente dijiste el otro día 100, joder, si se ha pasado con
0: ¿ya?
3: el primer día.
0: ¿Ya?
3: Pues eso, enhorabuena y como siempre un placer estar por aquí.
0: Muchas gracias, cariño. También tenemos que se nos ha sumado al equipo de colaboradores hace poquito y también es un artistazo hablando de libros. Pedro Gárate, que es trending topic en la actualidad en Pamplona. Bienvenido.
4: La verdad que tenía muchas ganas de venir. El otro día me encantó, estuve súper a gusto y aquí me tienes para lo que quieras.
0: Bien, bien, ya estás fichado, no tienes escapatoria. Y hablando de tarotistas, hemos nombrado que hemos traído aquí expertos tarotistas y la mejor sin duda, al menos la que tiene más power, es Eva Power Tarot. Bienvenida.
5: Así es, pues muchas gracias por la invitación, me hace muchísima ilusión estar también en los 100. Y estaba hablando Pedro y digo, aquí todo el que venimos por primera vez caemos, ¿eh?
0: Os
5: nos
0: quedáis.
5: Enganchamos y nos quedamos.
0: Eso me pone contenta.
5: Así que, gracias.
0: Y cómo no, no puede faltar nuestra diva de confianza, Aegori Kingdom.
6: ¡Buah, cariña! Por otros 100 más. Y estoy de acuerdo con Eva, aquí el que cae, repite. Así estoy yo, que no me muevo de la silla.
0: Por supuesto, aquí tienes tu trono, reina. Bueno, y aquí hay cosas que nunca cambian. Y hoy quiero lanzar, como siempre, la pregunta que no solo lanzo a mis colaboradores, a mis invitados. Aquí todos nos mojamos. Audiencia, ya sabéis que podéis participar a través de las redes sociales del programa, el Instagram oficial @elpoderdelunicornio, o también podéis responder a la pregunta a través de mail unicornio@eguski.eus. Y bueno, tenemos aquí a artistazo de Pamplona, bueno, afincado en Pamplona, así que hoy la pregunta pues va a ir un poco por ahí. Va a tener relación con nuestra amada y querida ciudad. ¿Creéis que Pamplona es una buena ciudad para vivir? Y aquí todos se quedan como pensativos, asienten con la cabeza. Venga, Lucía, ¿a ti qué te parece?
3: Pues yo te diría que sí, porque no es una ciudad ni muy grande ni muy pequeña, tiene un poquito de todo, creo que hay buen ambiente y no sé, me parece que no es un Madrid, que es un agobio de gente, tampoco es un... no sé, me parece que es... una ciudad cómoda y muy animada.
0: Luego os voy a revelar lo que dicen las estadísticas, ¿eh? Pero yo quiero que respondamos pues desde nuestra experiencia personal como personas que vivimos en Pamplona, que somos de Pamplona. A ver, Pedro, ¿qué me va a decir?
4: No, hombre, no. Para mí Pamplona es la mejor ciudad que hay. Siempre todo el mundo que vive en una ciudad dice que su ciudad es la mejor, ¿no? Como el pueblo, mi pueblo es mejor que el otro, pero es que la verdad que...
0: Pamplona lo es,
4: y punto. Es impresionante, sí, sí.
0: Me encanta,
4: nos falta el mar, pero lo tenemos todo.
0: Nos falta el mar, pero lo tenemos cerquita y siempre tenemos la playa de Ayoz. Que tampoco está mal, tampoco está mal. Arinson, cuidado, cuidado que estás rodeado. ¿A ti qué te parece Pamplona para vivir?
2: Me encanta Pamplona, la verdad. Esta ciudad, ¿sabes? Una ciudad que te inspira confianza, una ciudad hermosa, una ciudad tranquila. No es que tan grande ni tan extensa, pero sí que tiene muchas cosas que no tienen otras. Tiene buena gente.
0: Y esto...
2: Tiene
0: esto...
2: los San Fermín, tiene...
0: ¡Hombre!
2: Una buena gastronomía y tiene gente humilde, tiene gente honrada, tiene gente que es de corazón.
0: Bueno.
2: Y tiene lo mejor, que es a Dios, y estamos positivos.
0: ¡Claro!
2: Y tengo un tema que dice... ¡Ay, qué bonita eres, Pamplona! ¡Ay, Pamplona, qué bonita eres! Eres bella como las azucenas, y por tu amor ya no lloro por mujeres.
0: ¡Olé! Bueno, y como veréis, esto es una opinión muy objetiva, porque no sé si notáis que el acento de Arinson no es de la Chantrea, precisamente, ¿vale? Entonces, esta respuesta me vale la que más. Eva, cariño, ¿a ti te parece una buena ciudad Pamplona para vivir?
5: A mí Pamplona me encanta, eso, tamaño perfecto, luego tiene muchas zonas verdes, tiene un montón de cultura y de historia, que me encanta, ¿no? Muchos lugares medievales, como con su encanto, su misterio. Y bueno, y la gente en general, sí, es verdad que, bueno, buena gente. Cuesta a veces entrar un poco cuando vienes de fuera. Y la gastronomía, ¿qué te voy a decir? La bomba lironda.
0: Bueno, eso no hay duda. Aegori, cariño, ¿tú qué opinas? Uy, madre, espérate que va a poner la nota discordante.
6: Por supuesto.
0: Venga.
6: Mira, yo soy de Pamplona de toda la vida. Pero me fui a los 18 huyendo de Pamplona, de la gente, de la vida, de cómo se vivía, de todo el bullying que yo viví. Y ahora llevo un año viviendo de vuelta, volví a los 35. Y la verdad que la Pamplona que me he encontrado es muy diferente a la Pamplona que yo dejé. Ha cambiado mucho en cuanto a que la gente quizás es un poco más abierta, a que la gente es un poco más simpática, porque antes era un poquito menos simpática, por decirlo de alguna manera. Entonces, yo creo que en Pamplona se vive muy bien. El problema es que la gente que es de Pamplona de toda la vida no valora lo bien que se vive en Pamplona.
0: A ver, me voy a mojar y mucho. Haciendo amigos yo. Yo soy de Pamplona de toda la vida. Y siempre digo que tengo mi yin yang, porque habláis así de Pamplona, ¿no? Y yo no puedo evitar emocionarme y me pongo orgullosa de mi ciudad a la que amo. Pero creo que tiene cosas muy malas, porque a veces la veo como una ciudad muy retrógrada, muy clásica, en exceso. Entonces, bueno, pues tiene esas pequeñas cosas malas que yo creo que hay que pulir, que efectivamente creo que hemos evolucionado, pero que todavía hay que trabajar muchísimo. Entonces, yo sufro un poquito por ese lado, ¿no? Pero sí que me parece que hay mucha calidad de vida, que al final es una ciudad pequeña, que se vive a gusto. Pero bueno, sí que tiene un poquito el tema este que os comento. Y como decía un gran amigo mío, ciudad pequeña, infierno grande. Y a veces eso sí que es una realidad. A ver el técnico de sonido que está... El otro día se agachaba, hoy está levantando la cabecita. Entonces, a ver qué opina.
1: ¿Qué voy a opinar yo? ¿Qué voy a decir yo? Pues Pamplona forever. Y la gente dirá, sí, ciudad pequeña, se vive de maravilla. Ya, pero no hay tanto reclamo no turístico como puede de Madrid, teatros, musicales, pero se vive y se come de puta madre en esta ciudad.
0: Así, de puta madre. Así además. Bueno, pues además, diversidad de opiniones, que es lo que me gusta a mí. Veremos qué va opinando la gente. Y mientras tanto, nos vamos a ir con un poquito de música. Y hoy, explotación total, ya que lo tenemos aquí, a Arinson, pues van a sonar todo temas suyos, porque es que yo quiero dar a conocer, vamos, a través de las fronteras a este gran artista, que no le hace falta, porque ya es viral, pero bueno, pues que suene, porque a mí personalmente la música de Arinson me pone muy contenta, me da alegría, y eso es lo que necesitamos. Y creo que en sus canciones también se ve que Arinson está un poco enamorado de nuestra tierra. Wow. Totalmente.
2: Oficial. Que se me fue el aire, necesito un tanque de oxígeno.
0: Pues de momento nos vamos a ir con este primer tema que va a sonar hoy de este gran artista, que es Euskera Dembow. Así que suene. Volvemos después.

0: Bueno, pues seguimos aquí en El Poder del Unicornio, Eguzki Irratia, tu radio de Pamplona de toda la vida. Hoy cumpliendo 100 programas a ritmo del Dembow de Arinson el Faber. Estamos encantadísimos de tenerlo aquí en persona, nos está dando muchísima alegría, qué mejor que celebrar con él. Y bueno, hemos lanzado una preguntita que puede ser polémica incluso, ¿eh? ¿Pensáis que Pamplona es una buena ciudad para vivir? Y también las redes sociales del programa a través de las cuales nos podéis responder a esta pregunta. El Instagram oficial @elpoderdelunicornio o a través de mail unicornio@eguzki.eus. Como hace nuestra amiga Anita cada lunes, que está ahí siempre, siempre. Me da miedo porque Anita es nuestra crítica musical oficial y ella va a juzgar hoy tus canciones. Y por ahora vamos bien porque te lanza una propuesta incluso. Anita es alumna mía de Zumba y dice que propongo que Arinson se venga a una clase de Zumba y nos cante ahí en vivo y en directo y mientras zumbeamos.
1: De una.
2: Me apuntaría yo solo por verlo, ¿eh?
0: Todo lo planearemos, ¿eh? Pero esto, Anita es una chica muy dura, así que le has gustado,
3: sí,
0: ¿eh?
3: Sí, sí,
0: bien. Ellos lo saben.
3: Pues,
0: no compra cualquier
3: no
0: canción,
3: compra cualquier
0: ¿eh?
3: Cosa, no.
0: Me sorprende a veces Anita. Bueno, y me dice que para ella el mejor lugar para vivir es el más allá, es decir, el Cano. Aún más chiquito que Pamplona, ¿eh? Me pone risas y me pone saludicos y a por 100 programas más. Bueno, pues muchas gracias, Anita. Es que también quiero dar las gracias a la audiencia que siempre está ahí, porque sin ellos no hubiesen sido posibles estos 100 programas, ¿no? Que, por cierto, antes se me ha olvidado mandar un saludo muy especial a todos los colaboradores en general que pasan por aquí, ¿no? Y en especial a Esteban Sin Filtros, que siempre nos acompaña y hoy no ha podido estar. Y bueno, pues por motivos personales, pero le mandamos un fuerte abrazo. Así que un besito, compi. Bueno, y ahora sí, Arinson, es tu turno. Te queremos conocer un poquito mejor. Como ya he dicho, ese acento no me suena a mí que sea de Pamplona de toda la vida. Creo que desde la República Dominicana llegaste a Pamplona con ese flow que tienes. ¿Cuántos años llevas aquí?
4: Pues 2011, 2012, algo así.
0: Bueno,
4: ya llevo unos cuantos años, en verdad.
0: Ya son un montón. Bueno, sí. ¿Y te acogieron bien en esta ciudad?
4: Sí, la verdad que sí. No, yo sin saber ya sabía para dónde venía y a dónde quería estar.
0: ¿Ah, sí? ¿Desde la lejanía tenía señalado Pamplona? ¿Alguien te lo había aconsejado?
4: No, yo en verdad ni quería venir, pero...
2: me llevaron y me gustó, ¿no?
0: Pero luego has estado a gustito, ¿no?
4: Vine contra mi voluntad, en verdad.
0: Ay, Dios mío, ¿sí?
4: Pero a veces...
0: Todo pasa por algo, ¿no?
4: Todo pasa por algo. Sí, la verdad, desde que vine aquí y todo, a ver cómo son la gente aquí, el respeto, los valores, ¿sabes? La educación, la solidaridad, ¿sabes? Lo bueno que la gente aquí y todo eso son cosas que no se ven en todas partes, ¿sabes? Uh-huh. Y tal vez no seamos lo mejor del mundo, pero dentro de lo que cabe, todo el que vive aquí o viene de otra parte tiene que ser agradecido porque las oportunidades y la ayuda que te dan aquí, ¿sabes? De una u otra forma, no la vas a conseguir en otra parte del mundo y más como están las cosas actualmente, ¿sabes? Uh-huh. Entonces... Hasta una hormiga vale, porque una hormiga es valiosa. O sea, hasta un grano de arena es valioso, porque un grano de arena forma parte del ecosistema de la playa.
0: Yo es que le aplaudiría todo el rato, ¿sabes? Sí. Todo el rato. Bueno, te inspiras mucho en nuestra cultura, ¿no? En la cultura navarra. Está claro que te ha conquistado, ¿no? Porque tienes, acabamos de escuchar, Euskera Dembow. Tienes el Dembow del Calimocho, el Dembow de Osasuna, Rojo y Blanco San Fermín, de Pamplona a Bilbao, nuestra última adquisición, digamos. Bueno, y podría nombrar mil canciones más. Entonces, te inspiras ante todo en nuestra cultura, ¿no?
4: Sí, no, la verdad que eso... O sea, yo siempre, como que desde que llegué aquí conecté de una u otra manera con la gente y todo aquí, ¿sabes? Y de un momento a otro como que me nació eso, ¿sabes? Voy a hacer esto, voy a hacer lo otro. Primero agarré y solté el tema de Rojo y Blanco San Fermín y como que de una u otra manera
0: Sin bueno, yo ya conquistaste, como... porque aquí sí. San Fermín, vamos.
4: Sí, pero sin yo buscarlo, como que todo ha ido llegando...
0: Fluyendo.
4: Fluyendo solo, así, sin forzarlo, ¿sabes? Sin forzarlo, y hay un montón de temas, y vengo con mi primer álbum que se llama Dembow Pamplona, ¿sabes?
0: Oh, entonces, es que me llena de orgullo y satisfacción.
4: Sí, que será algo para aquí, ¿sabes? Y algo totalmente diferente y que nunca se había visto, ¿sabes? Porque es como uniendo... las cosas de aquí con el dembow, que es una cultura de allá.
0: Sí, claro, porque con, tu música fusiona de dembow, sí. Trap, reggae, y es muy curioso también. Sí. A mí me resulta también sorprendente, no sé a vosotros, ¿no? Que, sí. que venga alguien de fuera sí. y quiera tanto nuestra ciudad, nuestra cultura, sí. haga esas canciones.
2: Es de
0: ¿no?
2: agradecer,
0: sorprende
2: es de
0: y es de agradecer
2: sí.
0: a la vez, ¿no? Pero sí. dices, coño, si nos hace el más caso que los sí. propios de aquí, ¿no? Que nosotros mismos. O sea, que está muy bien, a mí me hace ilusión.
4: Por ejemplo, ese dembow que tengo, que le quiero hacer un próximo video, el de Yo la conocí en las Rochas y bajamos para la Chantrea. Ese dembow me gusta mucho, ¿sabes? Para que me
0: canta un poquito, todo, venga, canta un poquito. Dice,
4: 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Y al lado de Walter una vaina que me agrada. Yo la conocí en la Rocha y bajamos para la Chantrea y pasamos por Anzuain sin que nadie nos vea. Frenamos en Itaroa, de Itaroa a la Morea. Cuando pasa por la Mila, ella siempre se marea. De Mutilba al Soto y ese Toto que me tiene loco, loco, loco. Bajamos así sur menor, y así sur mayor, en coche sin piloto, loto.
0: A mí me ha llegado lo de se marea en la Mila y lo del Toto.
2: Sí, eso siempre es un añadido.
0: Sí, sí, sí. sí.
1: Qué brutal, pero una cosa, ¿cómo se te ocurre a ti? Lo siento, ¿eh? Pero ¿cómo
0: no,
1: se te ocurre a ti
0: fusionar, colaborar, ¿eh?
1: Fusionar como la cultura de Pamplona con el dembow? O sea, ¿de dónde nace como la primera vez que tú te pones a mezclar eso? O sea, ¿de dónde te viene la inspiración o qué es lo que te mueve a hacerlo?
0: Y queda súper bien, ¿eh? Mm. Queda de maravilla.
4: La verdad es que, ¿cómo te digo? Yo empecé a hacer dembow, tengo mucho tiempo haciendo dembow, pero de repente me dice un colega mío, yo tuve un party, canté una canción de dembow, me dice, hermano, tienes que hacer un dembow para San Fermín, tienes que hacer un dembow de San Fermín, que estoy con lo otro, y digo yo, pero la verdad, déjame ponerme a eso. Busqué un instrumental y agarré y me llegaron todas las ideas y desde ahí empezó como a surgir todo, ¿sabes? Uh-huh. Y ya... A la hora de yo soltarlo, antes de yo soltarlo, yo le presentaba la idea a la gente y la gente flipaba y dije, ¡guau!
1: Es que tienes, ¿sabes? Muy pillado el sí. rollo de los de Pamplona, sí. ¿sabes?
0: Y nos o sea, encanta, nos sí, encanta. Sí, de hecho, sí, eres sí. ya todo sí. un influencer aquí. Bueno, aquí y
4: por ejemplo, ese vamos. Tema de Canimocho, ese tema no iba a existir, ¿eh?
0: Bueno, pues por favor,
4: sí,
0: nos encanta.
4: En la fiesta de la Rocha. Y viene un chaval y me dice, oye, tiene que ser el tema de Calimocho. Tiene que ser el tema de Calimocho. Yo, sí, sí, sí, sí, sí. Después me lo encuentro como a la hora. Oye, que tiene que ser el tema de Calimocho. Y me lo encontré otra vez después de esa hora.
2: Y cada vez iba, eso, cada vez iba más borracho.
0: Eso te iba a decir, ya te dan ideas la gente, ¿no? Claro.
4: Ya lo tengo que hacer. Ya lo dejé en el blog de notas y así mismo fui al estudio, fluyó y... No me esperaba que ese tema impactara tanto.
0: Pues a mí me encanta. Que no como... queremos agua, queremos Calimocho, hombre. Me representa mogollón.
1: A mí también.
4: Y en TikTok, la verdad Calimocho. Que ese tema tiene como un millón, ¿sabes? Un millón de reproducciones y todo.
0: Bueno, por eso te digo que tienes más de 85.000 suscriptores en YouTube y bueno, en Instagram también tienes un montón. Tus vídeos y tus temas se hacen muy virales, ¿no? Bueno, y antes he dicho que es rollo influencer aquí, pero yo tengo que contarte una anécdota, que pasé las Navidades en Calahorra, porque ahí está la familia de mi chico, y conocían a tope el dembow de la tortilla de patata.
4: Sí,
0: bueno. Sí, sí, sí. Así que estás traspasando fronteras. Y de hecho tienen una petición, el dembow de Calahorra, por favor. Porque en La Rioja están pasando envidia de que hagas dembow de todo lo de Navarra y quieren el dembow de Calahorra también. Bueno, Arinson, dinos ¿dónde podemos ir a verte? Próximas actuaciones. Creo que tienes este fin de semana, sí, ¿no?
4: Este próximo sábado, 23 de mayo, estaré en la discoteca Bohemian, que es detrás de Ozone ahí, del antiguo Ozone, ¿sabes? Estaremos ahí, voy a hacer un concierto ahí, presentando más o menos el álbum que voy a tirar, temas que no han salido y eso, ¿sabes? Y la verdad que todo el mundo que coja para allá, que vamos a hacer algo totalmente diferente. Y Dembow Pamplona lo que viene, representando la ciudad, Pamplona, que a Pamplona la vamos a poner en el mapa, la gente va a tener que hablar de esta ciudad, porque aquí también somos importantes, como allá, como en toda parte, como en Nueva York, como en donde sea. Aquí todos somos personas y somos importantes, y entonces esta ciudad tiene que destacar también. Y las personas que viven aquí también tienen que ser agradecidas con la ciudad, con lo que le está dando, y aportar algo positivo siempre a la ciudad. Ese es el objetivo, ¿sabes? Claro. Dar lo mejor de uno. Porque si te apoyan en tu casa, pues te apoyarían en toda parte.
0: Y fíjate, ¿sabes?, que está hablando alguien que no quería venir. Sí. Y ahora está aquí muy a gustito, ¿eh? Así ya. Que...
1: A eso se le llama, si la vida te la da limones, haz limonada. Claro, ¿no? Definición absoluta.
0: Oye, Eva, ya que te tenemos aquí hoy, ¿eh? Estás aquí, te veo muy interesada con Alison. Te voy a poner un par de retos, ¿eh? A ti hoy. Nos has traído, por supuesto, dale, tus cartas del tarot. Uh-huh. Bueno, ¿hoy qué tarot nos traes? Porque un día trajiste el de los amantes, no sé qué.
1: Sí, no,
0: hay diversos tarot. ¿Hoy?
1: Sí, hoy traigo el tarot normal Rider White, el que yo uso generalmente en mi consulta, en una versión que se llama El Vidente de Luz, que los dibujos son como más modernillos que el tarot habitual. Tiene más colorido, hay, bueno, distintos tonos de piel, de expresiones, de personas, de todo. Y me encanta, es el que más uso.
0: Vale.
1: Y ese óleo que nos viene.
0: Oye, ¿y podemos sacar una carta así y que sepamos qué va a ser de este programa? ¿Cómo le va a ir al poder del unicornio en el futuro?
1: Sí, claro.
0: ¿Sí?
1: Por supuesto.
0: Me da miedito. ¿La tengo que sacar yo? No, que la saque Arinson. Que la saque Arinson, que hoy lo tenemos aquí de súper invitado.
4: Oye. La semilla más pequeña era de mostaza. Estamos en el poder del unicornio y son 100 programas. ¿Qué te pasa? Escúchalo en el trabajo o desde tu casa, que hoy vamos a felicitar porque este programa va a llegar hasta la NASA. El poder del unicornio. Yo soy Tauro, pero ella es Capricornio. Y no le pare, que ya van 100 programas. Y que Dios bendiga, que lo importante es el de corazón, nunca la fama.
0: Conquistado mi cora. Muchísimas gracias, no, si me voy a emocionar. Ahí va, que rompemos el chiringuito aquí.
3: Escúchame,
0: todo.
3: Ese clip hay que guardarlo y ponerlo en repeat en cada programa.
0: ¿Verdad? Es que voy a cambiar la sintonía de entrada del programa. Arinson, te lanzo una propuesta. Vamos a grabar esto bien y va a ser la sintonía de la próxima temporada del Poder del Unicornio, ¿eh? Por favor. Sí, señor.
2: Pues no es mala, ¿eh? La intro ahí, claro, que le meta ahí un pequeño...
0: Está súper bien. Venga, a ver, que vale. Aquí en directo acabamos de sacar un par de cartas, habéis sacado, sí, para ver el futuro del programa.
1: Sí, básicamente, bueno, una ha salido sola, que eso es la energía que se mueve, otra ha sacado Arinson. Entonces, curiosamente, bueno, pasa del 2 de esa energía, 2 de bastos, 3 de bastos. Entonces, a mí me indica, es como una evolución, es energía fuego, y sería como pasar, yo creo que esto ha pasado, ¿no? De crearlo en semilla, de empezar a mostrarlo al mundo, pero cuando todavía estás mirando por la ventana, porque estás como con seguridad de lo que quieres poner, pero todavía no te has mostrado al horizonte, ajá, esto ha ido como cogiendo su propia forma, su propia estructura, su power, sus valores, todo, y ahora ya es como el momento, o sea, con el 3 de bastos es pura expansión, de ya miro al horizonte, a lo que me venga, yo sé lo que traigo, sé lo que hay aquí, lo que yo quiero transmitir en este programa, cuál es mi estructura, la gente
0: que
1: quiero
0: de lo
1: que colabore,
0: haciendo, ¿no?
1: Eso es, y ya es como, es expansión, yo lo que veo, o sea, hay 100 programas más y otros 100 y lo que quieras.
0: Expando.
1: Sí, es como, ¡fum!, se abre, ¿no? Y como yo creo que se va a abrir también mucho, igual que él viene y trae esta fusión, pues creo que se va a fusionar con algo más, en el sentido igual que venga más gente, no sé, de fuera, o que venga a hablar de otras cosas que ni tú te esperabas hablar de ello, como cosas que, bueno, como siento que se va a abrir algo ahí bastante grande. Y sí que diría lo que se mueve en el inconsciente, que siempre es lo que se queda abajo, el 7 de bastos, todo es energía fuego. O sea que con eso
0: es que
1: hay
0: parra. Yo soy fuego.
1: Sí, está claro.
0: Soy Aries, hay no parra, soy Capricornio.
1: Y
0: pero...
1: es como... aquí yo lo que te diría, la importancia de saber muy bien cómo tu límite. Tener muy claro los límites, por dónde sí pasas y por dónde no. Para que no te arrolle la energía esa de fuego. Así que este sería...
0: Oye, me quedo muy contenta, ¿no? Me quedo muy contenta, me parece muy positivo, Ariso, muy bien. Qué manita tienes,
2: yo tengo
0: tienes,
2: muchas preguntas, para hacerte luego. Tengo muchas
3: maravilloso.
2: Preguntas.
0: Pero tiene muchas preguntas, ¿qué es esto?
3: Itzi, yo te digo que aquí hay que poner una cámara... Sí. Y empezar a ponerlo en YouTube también. Sí. Y abrimos puertas.
0: Lo lanzamos aquí en directo esto, ¿eh?
3: Esto estaría muy bien para la próxima temporada.
4: Estaría muy bien, ¿eh?
0: Aquí, directo,
4: en directo,
0: total.
4: Directamente en YouTube.
1: Esto sería la expansión, ¿eh? ¿Sabes?
0: Quizás
1: es como
0: sí, quizás
1: expansión.
0: Sí. De hecho, alguna vez lo hemos hablado y bueno.
1: A que te vea más gente, a que llegue a más lugares, como cruzar océanos.
0: Solicito vuestras ideas y sí. Vuestra
2: lo
0: ayuda, compis. Abrazo de grupo.
2: Y flipas.
0: Bueno, que tenemos público hoy aquí, ¿eh? Están muy formales, muy calladitos. Ya veremos. Igual les hacemos que pasen por el micro, ¿eh? Nos lo vamos a pensar.
2: Ese es un
0: bueno,
2: sinvergüenza, ¿eh?
0: ¿Es un sinvergüenza es un quién? Sinvergüenza. Porque hay dos sinvergüenzas ahí sentados, ¿eh?
2: Pues no sé cuál ganaría más, ¿eh?
0: ¡Ay! Están en lucha, en lucha. Bueno, vamos a ver qué tanto sabemos de Pamplona, chicos. Os traigo un pequeño jueguecito. Bueno, primero voy a aprovechar que tengo ahí a mi compi Iñaki, que siempre participa y responde a mi pregunta. Bueno, yo le quiero dar las gracias también por formar parte de estos 100 programas, porque al final él siempre participa en mi programa y es un
5: placer,
0: compañero maravilloso,
5: un
0: así que muchas gracias.
5: Allí donde me dejen estar para decir chorradas, ahí que
0: no, quedo. Chorradas no, que siempre tus respuestas nos aportan mucho, ¿eh? Hoy estamos preguntando si te parece Pamplona una buena ciudad para vivir.
5: Me parece la mejor. De verdad, pero en todos los sentidos, en cuanto a tamaño, en cuanto a ambiente, en cuanto a servicios, en cuanto a historia, sobre todo, que a mí me mola mogollón además, y aquí hay piedras a mansalva que cuentan muchas cosas.
0: Sí, sí.
5: Y muy chulas. Y sí, sí, a mí me encanta. Y mira que soy yo de Lerín, pero muy, muy de Lerín, ¿eh? Pero aún así...
0: Sí, que por ahí han defendido el Cano, ¿eh? Por ejemplo. Entonces,
5: ¿el Cano?
0: El Cano, sí, ha dicho pues lo también mejor.
5: También será chulo,
0: el
5: Cano. No?
0: No sé, pero las fiestas están muy bien, que es lo que yo conozco. Bueno, pues muchas gracias, compi.
5: Nadie de qué.
0: Qué bien, qué bien. Qué ambientazo tenemos hoy aquí. Bueno, que no os vais a librar del examen, ¿eh? Porque aquí tengo a expertos en Pamplona, se
2: no,
0: supone.
2: No te vengas arriba.
0: Ya que aquí no bebemos agua, bebemos calimocho, ¿eh? Pues yo os voy a decir expresiones o palabritas. Bueno, quiero que me las digáis.

0: Igual me tengo que marchar pa tu tierra. Y vuelvo haciendo dembow.
1: Te echamos a República Dominicana, ¿eh? Venga, que hay algunas dificilillas, no os penséis, ¿eh? Aquí no hacemos pellas o novillos. Ya sabéis, faltar a clase aquí.
2: Borota.
1: Que muchas veces yo lo digo fuera y se me quedan como, ¿qué haces qué? Vamos a por otra. Aquí no eres un pesado, eres un...
3: Pelma.
0: Cansalmas, tío.
1: Eres un canso. Canso. Oye, Arinson, a mí se me está ocurriendo una cosa, ¿eh? Puedes hacer un dembow con todas estas palabras típicas de aquí, ¿eh? El idioma de Pamplona.
4: Ahí
1: lo dejo.
4: Típica,
1: sí. Ahí lo dejo. Aquí no llueve, aquí...
3: Jarrea.
1: Sí, señor. Jarrea. Y no nos mojamos. Nos...
5: Chipiamos.
1: Chirriamos.
5: Chirriamos.
1: Sí. Esta no vais a saber.
3: Bueno.
1: No la vais a saber, le estoy picando a Eva,
3: sí,
1: ¿no?
3: Sí, hombre, claro, ya solo con eso ya más motivado.
1: Que tenemos aquí a gente de fuera, igual el colombiano lo sabe, ¿eh? No sé. Aquí no decimos desastre, decimos...
2: ¿Chandrío?
1: ¡Sí! ¡Ah! ¡Chandrío!
3: Muy buena.
1: Hostia, estás tú muy PTV, ¿eh? Hoy.
0: Y eso que se fue.
5: Eso que se fue, 18 años.
1: Eso que se fue.
3: Tenía
1: eso.
3: Muy claro por qué se iba.
2: Claro.
1: Bueno, esta sí que se la filtré el otro día aquí a mi compi colombiano y no lo había oído en la vida, ¿eh? A ver vosotros. Aquí no se limpia la casa. ¿Qué se dice? ¿Limpiar? No. A ver, el micro a mi compi Iñaki, que lo sabe. Iñaki, ¿cómo se dice?
6: Igual que hacia mi abuela, se extrema.
1: ¿Ves? ¡Extremar! Sí, se extrema la casa. ¿No lo habíais oído?
5: Sí.
1: Mi madre toda la vida. Hay que extremar la casa. Y es limpiar la casa.
3: Hostia, pues sí. Me suena otra cosa.
2: Idea.
1: Llevarla al extremo, ¿no?
3: Extremaunción.
1: No, pues es ya, pues es extremar
3: limpiar
1: la casa.
3: De muertos, que también puede ser.
1: Ay. Bueno, casi prefiero limpiar la casa sin más. Aquí no sopla el viento, sopla...
0: Estamos dormidos, ¿eh?
1: Me estáis decepcionando.
5: Pasa palabra.
2: No es viruji, ¿no?
1: El cierzo.
3: Ah.
1: El cierzo.
3: No me salía.
1: Vale. Aquí no tenemos vergüenza, tenemos...
4: Timide.
2: Lacha.
1: Lacha. Aquí le estamos haciendo aprender mucho a Arinson. Está tomando notas, ¿eh? A ver.
4: Con doctorado.
1: Doctorado, sí. Aquí no somos golosos, somos...
4: Glotones.
1: Directamente, ¿no? Lamineros. Ah, esto sí, ¿no?
3: Sí,
1: lamineros.
3: Sí.
1: Aquí no comemos jamón, comemos...
3: No,
1: eso,
3: chorizo.
1: Con tomate.
4: ¿Eh?
1: Un almuerzo de San Fermín. ¿Eh? Con tomate.
5: Magras.
1: Magras, muy bien, Lucy. Este año te quedas
5: pamplonica.
1: En San Fermín, ¿no?
5: Por desgracia.
1: ¿Te quedas?
5: Me quedo.
0: ¿Cómo que por desgracia?
5: Lo siento.
1: Espera,
5: que me cargo a Pedro
1: sin
5: querer.
1: Esto es una primicia.
5: Ya,
1: le he dicho de broma a Lucía, este año te quedas en San Fermín. Esperaba un no por respuesta porque hace que no se queda en San Fermín. ¡Nunca!
5: Hace ya 3-4 añicos que no
1: ¿Y me que quedo, te vas a quedar sí. este año?
5: Sí, en contra
1: este año
5: de mi voluntad.
1: Este año que yo trabajo, ¿no? Jodida mía.
5: Pero bueno. Que yo también. ¿Por qué te crees si no que me quedo?
1: Bueno, vale. Venga, vamos a por las últimas. Aquí no vamos de vinos, vamos de...
5: Pote.
1: Muy bien, poteo. Copa es muy glamuroso. Aquí poteo. Aquí no vamos en bus, vamos en...
0: Villaverde.
1: ¡Ah! Arinson, que pensaba que ya no ibas a decir ninguna, ¿eh? Eso lo tienes interiorizado, ¿no? Venga, y la última. Aquí no comemos napolitanas.
0: Garroticos.
1: ¡Garrotes! Hombre, por favor, que a mí cada vez que me vienen al horno y me dicen, una napolitana de chocolate, digo yo, pero qué mariconada es esta. Un garrote de toda la vida, o sea, un garrote de chocolate, por favor. Pues eso... Y el pues, ¿no? Que es nuestra palabra comodín, que la puedes usar al principio, en medio, al final, siempre viene bien.
5: Siempre viene bien.
1: Siempre viene bien el pues. Bueno, que tenemos un idioma muy rico, ¿no? Nosotros.
4: Pues sí.
1: Bueno, nos vamos a ir con un poquito de música otra vez, que me lo pide el cuerpo, con otro temazo de Arinson, que creo que se ha hecho viral en TikTok, bueno, como todos, pero podemos decir, último éxito, de Pamplona a Bilbao.

0: Bulto.
1: Bueno, que es una pasada porque está superando límites las reproducciones.
0: Sí, la verdad que sí, está corriendo bien, la verdad.
1: Yo recomiendo, de todas maneras, remito al canal de YouTube de este gran artista porque los vídeos en sí, ver los vídeos, no tiene desperdicio. Sí. Merece la alegría, por favor. Sí. Así que, aparte de escuchar su música, por favor, ver los vídeos, darle mucho amor, muchas reproducciones y que sigan creciendo los suscriptores.
0: Apoyen, mi gente, que estamos positivos.
1: Claro.
0: El cielo es el límite, andamos en aviones.
1: ¡Oh, qué bien! Me encanta esa positividad. Pues nos vamos con este temazo en nuestra sección con N de Navarra, aunque hoy tenemos una sección con N de Navarra continuada, ¿eh? Todo el programa es con N de Navarra. Nos vamos con De Pamplona a Bilbao. No os marchéis, volvemos después. El.

0: mira, es que estoy aquí dándolo todo porque es que me encanta. Me encantan todas, todas, todas. Me producen alegría, es que es eso. Bueno, que aquí ha habido reparto de invitaciones para este sábado, que nos acabamos de dar cuenta que el concierto es sábado 23 a las 23 horas. Esto está fluyendo mucho la energía,
1: sí,
0: ¿no?
1: La verdad que sí.
0: Eva, ¿esto qué puede significar? Wow. El 23 a las 23.
2: Pues para mí eso son señales de la vida, de es el lugar correcto, el momento adecuado, encima mes 5 también de mayo, ¿no? Que 2 y 3 es 5. O sea que para adelante, yo he dicho, dame una entrada que voy.
0: No, no, Pedro y yo, ahí estamos. El otro Pedro, yo creo que también, ¿no?
3: Yo lo voy a intentar.
0: Alegría, venga, todo el equipo del Poder del Unicornio. Ay, madre, ¿qué dice el técnico? ¿El técnico quiere decir algo?
4: Que se caiga el micro, que se caiga el micro.
0: Que se caiga hasta el micro, no me extraña, no me extraña. ¿Qué
3: son
0: pasa?
3: Los
0: ¿qué
3: nervios, pasa? Son los
4: bueno,
3: nervios.
4: Sí, los nervios. Y bueno, igual estamos celebrando que nos hemos salvado, ¿o qué? ¿También?
0: ¡Ay, qué torta le voy a dar! Mira, ¿sabes? Vamos a hacer una cosa. La última canción, que además es de Arinson también, vamos a dedicársela a Osasuna, a los
4: bien,
0: rojillos.
4: Necesitamos mucha fuerza. Venga,
0: queremos darle suerte. Así que hoy nos vamos a despedir, lo prometo, con el dembow de Osasuna para ver si alegramos un poco a nuestro técnico de sonido. A mi hijo, que está muy deprimido también. Así
1: algo
0: que...
1: curioso que me pasó con ese tema fue que justo...
0: el ¿con día el dembow de Osasuna?
1: De Osasuna. Fue justo que el día que yo fui a grabar el video... fue justo como dijo la canción. Un gol en el primero y un gol
0: en el segundo.
1: ¡Ostras! Literal, fácil mismo.
0: Pues venga, hay que cantarla mucho y a ver si el sábado pasa esto, ¿eh, Arinson? Porque lo necesitamos.
1: No, así será, ya tendrás fe. Hay que tener fe.
0: Bueno, entramos en la recta final de este programa número 100 del Poder del Unicornio. Estamos aquí en Eguzki Irratia, tu radio de Pamplona de toda la vida, pues celebrando los 100 programas del Poder del Unicornio a ritmo de dembow, muy bien rodeada. Hemos lanzado la preguntita de si Pamplona es una buena ciudad para vivir. Tengo 1000 comentarios en el móvil. Hay de todo un poco, ¿eh? Por lo que he visto, la mayoría ponen que sí, pero ponen un poquito por donde íbamos a Egori y yo también, de un poco esa mentalidad, un poquito aún clasicona, digamos. Bueno, cositas que hay que mejorar. No somos perfectos, no somos perfectos, pero bueno. Pero la mayoría se inclinan porque sí. Pedro le está quemando algo, quiere decir algo. No mi Pedro, el otro.
3: No te pasa...
0: el escritor.
3: No te pasa... Yo he viajado por bastantes países, he estado de vacaciones prolongadas en distintos sitios y ¿no te pasa cuando estás fuera? Cuando vuelves a casa dices, no hay nada como esto. Porque a mí me ha pasado siempre.
0: A ver, sí, sí que acabamos echando de menos, como dice la canción, no joder, qué bien se está en esta capital. Acabamos echando de menos un poquito Pamplona siempre, ¿no? Pero también te digo una cosa, igual cuando estaba en Nueva York, no sé si la echaba mucho de menos, ¿eh? Hombre, sabía que iba a volver.
3: Pero es que se te olvida y luego cuando llegas dices, ostras.
0: Pienso que igual sí.
1: Que lo interrumpa. Yo la verdad que estuve en Nueva York y estuve en Estados Unidos y la verdad que prefiero comerme una ensalada aquí tranquilo con mi gente que un entrecó allá en Nueva York, ¿me entiendes?
0: ¡Toma! Oye, es que Arinson me encanta porque está enamoradísimo de nuestra ciudad. Bueno, yo os digo este dato, ¿vale? He prometido que voy a dar datos oficiales y así, como me gusta a mí dejarlo en el aire, un estudio de la Universidad de Massachusetts debe ser, sí. Dice que Pamplona lidera el índice de ciudades europeas en calidad de vida.
3: Sí, te lo decía
0: el 98, ya lo decía Pedro, no necesitamos a Massachusetts para nada. Pedro Gárate lo sabía. El 98% de la ciudadanía está satisfecha de vivir en Pamplona. Sí. No hay más preguntas, señoría, no hay más preguntas.
1: Caso cerrado.
0: Bueno, y hablando de Pamplona hoy también, y ya que tenemos aquí a Pedro Gárate, quiero que nos des... una noticia, porque estamos todos encantados con tu novela, bueno, Iruña Zombie también, pero a mí reconozco que me ha conquistado El Asesino de las Peñas.
3: Sí. ¿Te ha gustado ese final?
0: Bueno, por favor, es que
2: no
0: lo siento, policía,
2: desde entonces.
0: Que lleva intentando que me lea un libro siglos y has llegado tú a mi vida y me he leído El Asesino de las Peñas en 2 semanas, Lucy. Te lo tengo
2: iba a decir
0: confesar.
2: Que me siento engañada, pero como también recomendé ese libro aquí, pues me sirve.
0: Es que
2: me
0: es maravilloso, lo recomendamos, por supuesto, pero bueno, creo que acabamos de sacar la segunda parte, ¿no,
3: eso
0: Pedro?
3: Es.
0: Cuéntanos.
3: Pues que ya está en todas partes, Vino y Sangre, que es la segunda parte del Asesino de las Peñas.
0: Me encanta el título, Vino y Sangre.
1: Sí,
3: además es
0: que...
3: Además es que como la primera parte no quiero hacer mucho spoiler, pero se va encaminando esa novela hacia los Sanfermines. La segunda parte, Vino y Sangre, es como ¡wow!
5: Ya de lleno, ¿no?
3: Claro.
0: Y ahora ¡wow! Te ¡nos vas va a joder los Sanfermines!
3: Se van a comer un pastel.
1: La primera vez que suelto el libro, para el tema que yo hice de Sanfermines el año pasado.
5: Sí.
1: Con los cheques que yo saqué, que tenía 1 de enero, 2 de febrero, 3 de febrero, fue él que...
3: Y te hice la camiseta, ¿te acuerdas?
1: Él hizo la camiseta.
3: Del videoclip.
0: ¡Qué guay! ¿Ves? Todo fluye aquí, todo está conectado, ¿no? Me encanta. Bueno, así que ya lo podemos encontrar...
3: Pues sí.
0: ¿Dónde?
3: En todas partes. Vino y Sangre ya lo podéis encontrar en todas partes. Así que si queréis saber lo que pasa con la historia, cómo continúa...
0: No nos podemos quedar así, no quiero hacer spoiler, pero... El primero invita al segundo, ¿vale? Así que hay que adquirir los dos.
3: Eso es. Además, tengo a la gente ya caliente con el tema. Se han pegado un año entero diciendo, a ver si lo sacas ya. Pues toma, aquí lo tienes.
0: Hombre, yo en cuatro días, y tengo que confesar que ya tengo mi ejemplar de Vino y Sangre.
3: Que te lo tengo que dedicar.
0: Luego me lo dedicas, por favor.
3: Que no pase como la otra vez.
0: Sí, me dedicas los dos. Bueno, y vamos a aprovechar que estamos de recomendaciones literarias, porque una parte muy importante de este programa ha sido esta temporada las recomendaciones literarias, precisamente de mi compi Lucía. Y hoy creo que nos trae una muy importante, ¿no es así, Lucía?
5: Eso es. Yo de libro a libro y tiro porque me toca.
0: Venga, pues.
5: Aunque he de reconocer que este año he fallado un poquito porque no he tenido tiempo para nada. Así que he tenido la lectura un poco abandonada.
0: Así pues me siento me ha dolido un poco mejor.
5: Me ha dolido un poco, pero bueno, ya
0: a
5: me
0: ver
5: voy
0: si te
5: contenta.
0: He contagiado yo, ¿eh?
5: No, yo me voy contenta que he conseguido que te leas alguna de mis recomendaciones.
0: Sí, aquí, sí, sí.
5: Aunque
0: sí,
5: haya
0: sí.
5: sido por Pedro, pero
3: hombre,
5: bueno, me
3: ahora,
5: voy a agenciar
3: ahora
5: yo
3: ya
5: el éxito.
3: Lectora máxima, ¿eh? espero ya... respuestas cuando te leas
0: voy
3: la segunda de
0: Asesino. Voy a ser una friki y ahora solo ya... voy a leer tus libros, no te asustes.
5: Ahora ya el segundo de Pedro y
3: me
5: ya
3: trae recuerdos de Vietnam.
5: Así que nada, yo sí que hoy vengo con una recomendación, porque dentro de lo poco que he podido leer este año, he de decir que he leído un libro que me ha gustado muchísimo y voy a admirar muchísimo a esta autora y le voy a halagar muchísimo, no solo su escritura, sino también la enorme paciencia que ha tenido para que yo haga esta reseña, porque ella me hizo llegar este libro, que es La marca de los dioses, de la autora Erin Minnery. Me hizo llegar este libro ya hace bastante tiempo y pues lo he ido aparcando un poquito, lo empecé a leer, lo retomé. Y
0: qué
5: ahora ya
0: por
5: fin, la portada es preciosa, ahora
0: sí,
5: ya por fin lo he terminado,
0: sí,
5: lo voy a
0: sí, sí.
5: enseñar un poquito. Y nada, pues os cuento un poco de qué va. En este libro tenemos un mundo mágico, que en contraste con un mundo real, digamos, con una protagonista que viene de lo que sería nuestro mundo contemporáneo sin magia y que se ve sumergida en este mundo mágico que es Velalia. En este mundo que tiene un, digamos, enemigo en común, pues ella se encuentra con que de repente es una especie de héroe elegido para salvarlo. Así que, pues básicamente nos encontramos con el cliché del héroe elegido, nos encontramos, como digo, con dos mundos, uno de fantasía y otro de realidad, y pues con un héroe que en realidad no es un héroe, sino una heroína que le toca aprender a ser valiente y fuerte para poder salvar este mundo.
0: Oh, así que, ¡qué bonito!
6: Nada, ganas de leerlo de repente.
0: A ver si me lo voy a leer también, ¿eh? Estoy que me salgo.
3: Ahora te vienes arriba y ya no paras, ¿eh? Ya no
5: me
3: paras.
5: Vengo para arriba, ya te digo. Así que nada, por destacar algunos aspectos de este libro que a mí me han gustado muchísimo, he de decir que es un narrador omnisciente, es decir, un narrador en tercera persona. A mí de normal este tipo de narradores me cuestan un poquito porque me cuesta conectar con la historia, pero alabar aquí la pluma tan cuidada que tiene la autora, esas descripciones tan maravillosas de este mundo que nos hace sumergirnos de lleno en él, y luego pues sobre todo que crea un mundo completamente desde cero con su fantasía, sus leyendas, sus profecías, o sea que esto me ha gustado muchísimo.
0: Vamos.
5: Me ha encantado el cliché este que digo de el héroe prometido, que en realidad es una heroína que acaba descubriendo su propio valor, su fuerza, los personajes tan carismáticos que tiene y pues nada, ese transcurso de la historia que a mí me ha tenido muy muy enganchada.
0: Bueno,
5: digo, pues
0: que nos queda casi nada. Oye, un aplauso para nuestros dos autores, Lucía y Pedro, que nos ilustran tanto también. Y bueno, nos vamos a ir antes de irnos con un jueguito, venga, un jueguito rápido.
6: Venga.
0: Ya que estamos aquí celebrando 100 programas y un poquito de alegría, ¡completa la canción! Venga, hay que cantar un poquito, ¿eh? Canciones populares, por favor, qué caritas me han puesto.
2: Hombre, al lado de un cantante cantar, ¿sabes?
0: Vamos a ver, que os lo voy a poner muy fácil, venga. Y encima al principio lo tengo que cantar yo, ¿qué decís? Así que venga, vamos a la primera. 1 de enero, 2 de febrero,
1: 3 de marzo, 4 de abril.
0: Muy bien, ya está. A ver, así, la primera. barrera superada. Es que esto me recordó, de Pamplona a Bilbao, sí, me recordó lo que voy a cantar ahora, ¿vale? Desde Santurce a Bilbao, ¿qué?
7: Vengo por toda la orilla.
0: ¡Muy bien!
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0: mar. ¡Me veo! ¡Ya está! Va a llover al final, ¿eh? Ya verás tú. Esta lloro, como no la sepáis, ¿eh? Os doy una pista. Por favor, se canta mucho en San Fermín. Bueno, todas estas canciones en realidad, pero... Y al son de guitarra, la Jota Navarra me hizo soñar. ¿Y qué viene ahora?
7: No te vayas de Navarra.
0: ¡Ole! Muy bien, muy bien. Vea. Otra más.
2: Qué bien canta.
0: Yo sé bien que estoy afuera.
7: Pero es bien que me muera.
3: Sé que tendrás que llorar. Llorar y llorar. El chaparrón que va a caer cuando nos vayamos.
5: Ahora que ya nos habíamos librado del mal tiempo.
0: Una muy fácil, una muy fácil. Asá.

0: Vale. Ahora nos vamos un poco de San Fermín y si yo os digo Ave María,
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2: Si me quisieras,
3: gracias.
4: Todo te daría.
3: Toda la temporada esperando. Para.
0: Otra, otra. Sarandonga.
4: Nos vamos a comer sarandonga. Sarandonga.
0: Venga, a ver, va otra.
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0: Para hacer bien el amor
1: hay que venir al sur.
5: Yo siempre canto norte porque sería echarme piedras contra mi propio terreno.
0: Claro. Venga, va otra, ¿eh?
6: Sur de Europa.
5: Ah, venga, vale.
0: No te quieres enterar.
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0: Muy bien. Venga, vamos a por otra. 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
1: Coca-Cola para todos y algo de comer.
0: Muy bien.
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0: pero... Venga, que estamos entrando en las últimas. Sufre, mamón.
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0: ¡Toma ya!
2: Sufre, mamón.
0: Venga, muy bien. Bien cantada. Y ya la última, la última. Hace poquito la pusimos, no me decepcionéis, ¿eh? 20 de abril
1: del 90.
0: Muy bien,
1: chata, ¿cómo estás?
0: Bueno, oye, yo creo que prueba superada, ¿no?
5: Sí, sí, sí.
0: Bueno, y no me puedo marchar. Ya no os voy a hacer sufrir más, ¿vale? Ya está, lo habéis superado muy bien, ¿eh? Nos gusta la fiesta, efectivamente, se nota.
5: Efectivamente.
0: Yo quiero lanzar el uniconsejo de la semana y mi uniconsejo precisamente va en relación con mi querida ciudad. Que bueno, pues eso, que tenemos nuestros fallos, nuestras cositas, pero recomiendo a todo el mundo que conozca Pamplona y ya cada uno que juzgue. Pero creo que somos una ciudad que en el fondo... Y en rasgos generales, y aquí tenemos la prueba, Arinson, una persona de fuera que ama nuestra ciudad, nuestra cultura, creo que merece la alegría conocernos. Así que ahí lo dejo. Agradezco a Arinson, sobre todo ese cariño que nos tiene, que haya venido hoy al Poder del Unicornio. Un último mensaje, Arinson, rapidito.
7: Yo la verdad quería darle gracias a todas las personas que están sintonizando el programa esta noche. Gracias por la invitación también al programa, ¿sabes? Y más un día como hoy, justo en su 100, que es un número épico.
0: Un número redondo,
7: después,
0: ¿eh?
7: 99 viene el 100, ¿sabes?
0: Entonces, muchas gracias.
7: Gracias de verdad, de corazón. A las personas que no me conocen, que me sigan, que apoyen este programa. Y mi apoyo para este programa también 100%, porque
0: ¡olé!
7: Son maravillosas personas y... Que Dios lo bendiga, que lo proteja y que del 100 vayan al 1000 y del 1000 al 10.000.
0: Ahí lo dejamos, ahí lo dejamos. Uniconsejo, todos a seguir a Arinson. Que vaya sonando de fondo el tema con el que nos vamos a despedir, dedicados a Osuna. Osasuna Dembow, el Dembow de Osasuna, para darle suerte. Gracias a mis colaboradores, a todos en general, pero hoy en especial Lucía, Pedro, Eva... A Egori, Lucía, gracias. ¿Quiere decir algo rapidito?
3: Sí, yo me uno a lo que ya habías dicho antes, mandarle un abracico a nuestro compi Esteban, que no ha podido estar hoy, que tenemos el plato lleno, pero sin él se ha sentido muy vacío.
0: Eso,
3: así que le mandamos un abrazo muy fuerte.
0: El lunes lo tenemos aquí. Gracias a mi técnico de sonido, sin él nada es posible, y por supuesto a mi loca y querida audiencia por estos 100 programas y por estar aquí un lunes más. Os espero el próximo lunes, que la temporada todavía no ha terminado. Aquí en El Poder del Unicornio, en Eguzki Irratia, tu radio de Pamplona de toda la vida. Que tengáis una muy feliz semana llena de paz, amor y unicornios en el salón. Y mucho dembow. ¡Vamos allá!
7: ¡Vamos allá!
8: ¡Chao!

Muy buenas tardes, amiguitas y amiguitos. Si te paras a darle un par de vueltas al perfil psicológico o psiquiátrico incluso de los fascistas, nazis, sionistas, ultraderechistas que están en puestos de poder ahora mismo en el mundo, están todos como para encerrar en el psiquiátrico o participar en un revival del bombero torero. Ayuso, Milei, Trump, Netanyahu, Abascal, Toquero, Feijóo, Esparza y un largo etcétera de personajes con muchas, muchísimas taras. Y todos estos elementos, en mayor o menor medida, tienen una influencia importante en las vidas de los habitantes del planeta Tierra, ya sean personas, animales, vegetales o cosas, y han sido elegidos por parte de esos seres, para que luego le quitemos importancia al hecho de ir a votar y, sobre todo, al hecho de leer, conocer y estar informados e informadas. ¡Eurre!

¡Guau, guau, guau, guau, guau, chaval! Bueno, pues esto es Abulsed. Han arrancado el programa en el día de hoy. ¿Cómo están ustedes? Hoy es día 11 de mayo de 2026 y hemos arrancado con ellos porque acaban de editar un videoclip de esta canción que ya aparecía en el disco que editaban, que sacaban el día 4 de marzo de 2025, el año pasado. El octavo álbum de la banda, que se llamó Phoenix Cryptobiosis, y este tema pues es el que lleva el mismo título, Phoenix Cryptobiosis. Bueno, pues así te lo digo, así te lo cuento y bueno, pues así te ha llegado a través de Guzki Ratia, del 107 de la FM, del 91 de la FM o de guzki.eus. También puede ser que lo esté escuchando a través de la Bedi Ratia en la redifusión del sábado por la noche. Bueno, pues soy ya que os sé, soy de Lerín y he querido empezar con esto porque han hecho un videoclip bastante chulo esta banda de Madrid de este tema Phoenix Cryptobiosis, que apareció en su último disco y que han hecho con imágenes de directo, el directo que hicieron el año pasado en esta nueva etapa de la banda. Como te digo, se publicó el 4 de marzo del año pasado y ahora mismo pues hemos arrancado con este tema porque lo han recuperado para todos nosotros y nosotras. Bueno, pues 11 de mayo de 2026, 8 y 8 de la noche para mí, la 1, las 12 y 8 del mediodía si estás escuchando la repetición del martes, y pues cualquier hora si te has optado por escuchar el podcast en guzki.eu. Son Abulsed y hoy tenemos muchas novedades, tenemos muchas cositas nuevas para pinchar como siempre, pero tenemos una novedad más tocha todavía. Hoy se va a acercar hasta los estudios de Guzki Ratia, va a revolver a Guzki Ratia y al cómo están ustedes el ínclito Jesús Martínez Navaja, sí señor, con una Ateneo pinchada, porque se va a traer un montón de vinilos y haremos vinileada con él aquí, que hace mucho que no hacemos, hace mucho que no se acerca por estos estudios y por este programa, y hoy va a ser el día que le pongamos remedio a ello, al menos, pues, al menos en el día de hoy. Ya veremos después. Vamos con más cosas que son novedad, porque lo de Abulsed era novedad a pesar de ser un tema que salió ya el año pasado en un disco. Bolan, ya lo sabes, Rachel Bolan, el bajista de Skid Row, que el 22 de abril ya publicaba su segundo sencillo de adelanto del disco que se va a llamar... no me acuerdo cómo se va a llamar, pero bueno, la cuestión es que tiene, fíjate tú, una versión de una canción de Oasis, del Rock and Roll Star, pero el tema que han elegido como segundo, que ha elegido él como segundo adelanto, se titula Anything But You. Ya había publicado antes At War With Myself, y el disco, así, aquí lo tengo, es un título largo, y se llama Gargoyle of the Garden State. Bueno, pues Bolan, que ha contado con las colaboraciones de un montón de peña, de Corey Taylor, Danko Jones, Nuno Betancourt, Damon Johnson y Steve Conte, entre otros, y también los de su propia banda, Scotty Hill, Dave Snake, Sabo y Rob Hammersmith. Rob Hammersmith, de hecho, toca la batería en esta canción que te vas a escuchar ahora. Mucho punk en las composiciones del amigo Bolan, pero no en vano, ya sabíamos que le gustaba mucho ya desde que grabó con los Skid Row aquella versión del Psychotherapy de los Ramones. Vamos con Bolan y un tema que se titula Anything But You, que lo tengo aquí ya y que te lo voy a pinchar. Mira, es este de aquí.

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país. Sí, señor, los Sustrai Berria, que tienen disco nuevo y que ya lo tienes por ahí colgado para podértelo escuchar entero, pero nosotros hemos elegido uno de los temas que aparecen en él y que se titula Zutik y que han grabado, como el resto de las canciones del disco, con Julen Urzaiz, ahí en Sound of Sirens. Bueno, pues este es el resultado y ya lo podías escuchar en redes desde el día 30 de abril, pero queríamos hacernos eco también de ello y queríamos pincharlo y escucharlo hoy en el Cómo Están Ustedes. Bueno, pues ya sabes que tenemos varias vías de comunicación contigo. El clásico teléfono de Busque Ratia, 948-220758. El teléfono es el clásico de siempre. Tenemos también una dirección de correo electrónico que es comoestan@eguzki.eus. Tenemos también, y cómo no, una página de Facebook, facebook.com/comoestanustedeseguzki. Y también tenemos una cuenta de Twitter que es @comoestan, donde la segunda O es un cero. Bueno, pues hemos escuchado ya a Bullsed, hemos escuchado a Bolan, hemos escuchado a Sustrai Berriak y ahora vamos con... vamos a hacer un cambio de estilo. Nos vamos con los Fozzy, que tienen Fozzy, F-O-Z-Z-Y, que probablemente se pronuncie Fozzy, y tienen nuevo single, es un tema titulado I Know Evil, y siguen pues con el vocalista Chris Jericho al frente, como siempre, y combinan, bueno, llevan ya 2 décadas de trayectoria, por cierto, y bueno, pues la cuestión es que combina perfectamente el trabajo guitarrístico de Rich Ward con la voz de Jericho y la pegada, como no, del gran Grant Brooks. Billy Gray también está a la guitarra y ahí está también PJ Farley, que ya sigue siendo un habitual de Fozzy en todos los escenarios. Vamos con un tema que te acabo de nombrar y que es su nuevo single, I Know Evil, que suena, pues enseguida te lo voy a poner. Fozzy, ahí va, mira, estos son.

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Bueno, bueno, bueno, pues yo creo que habrá reconocido la voz, ¿no? Al menos una de ellas, Tarja, sí señor. Tarja Turunen, la que fuese cantante hace muchísimos, muchísimos, muchísimos años. Porque fíjate que hace años ya que se fue esta mujer de la banda, ¿eh? Pero bueno, pues ahora va en solitario y se ha agenciado la ayuda de Danny Field, de los Cradle of Filth, para este tema que es I Don't Care. El álbum que va a sacar se va a llamar Frison Noir y este es el segundo single que has traído de este nuevo álbum, la amiga Tarja. Sí, señor. Pues los Nightwish, que no lo he dicho antes, sí, perdón. Esta fue la primera cantante de Nightwish y ya de eso hace un montón. Bueno, pues la cuestión es que hay esos dos registros vocales en esta canción, muy opuestos, pero muy complementarios. Ahí está Tarja con su nueva propuesta. Bueno, pues vamos con una banda de post-hardcore, dicen ellos, que son británicos y que se llaman Static Dress. Tienen una nueva canción que han sacado hace bien poco, Nostalgia Kills. Y en esta tienen la colaboración, cuenta con la colaboración de una banda de metalcore que se llaman Under Oath. Tienen un vídeo que incluye pues las voces de Spencer Chamberlain, el cantante de Under Oath, y del batería a Aaron Gillespie, junto con los Static Dress. En el vídeo también salen. Y este tema que te vas a escuchar va a salir en su segundo álbum, el segundo álbum de la banda, que saldrá el día 29 de mayo y que se va a llamar Injury Episode. Pues vamos con Nostalgia Kills y supongo que ya después de ello, pues ya coja sus Martínez Navajas. Ahí van, Static Dress.

0: Tú me dices que no, Jesús, pero yo no sé ya cuál es, ¿eh?
1: ¿Será? El Ateneo te enseña, el Ateneo.
0: Claro.
1: Atiende, que te conviene. Atiende, que te conviene.
0: ¿Será este?
1: Pues será, no, yo
2: tampoco,
1: qué sé.
2: Jesús, no sé. Martín en la baja.
1: Hace 2 años que no vengo.
0: Ya,
1: no
0: tío, oye, pues...

0: Bueno, ¿qué? ¿Cómo así que has caído por aquí?
1: Hola, hola.
0: ¡Soriona!
1: Queridos oyentes, es mi cumpleaños. He venido por eso, porque es mi cumpleaños. Y como llevaba 2 años sin venir, he dicho, no vaya a ser que se olviden de mí o algo.
0: Sí, señor. 500 años cumple ya Jesús.
1: Y tal. Y además, eso, lo he hecho ya para putear, he traído vinilos, ¿sabéis?
0: Ya.
1: Y entonces, hoy, como estaba lloviendo, he traído solamente singles, pequeños.
0: Bien.
1: De 7 pulgadas, ¿sabéis? 7, 2, pues, eso. Entonces, la mayoría de ellos son...
0: 7, 2 palitos.
1: 2 palitos, sí, pequeños, arriba, sí, arriba. Son pulgadas, inches, eso.
0: Muy bien.
1: Entonces... Pues he traído splits, que son singles, que una cara es un grupo y otra cara es otro.
0: Muy bien.
1: En fin, he traído unos grupos un poco raretes y tal, que lo único igual
0: bueno,
1: es
0: el
1: hacha metal igual sí que sabe, pero
0: lo
1: los demás
0: primero
1: no,
0: no me parece muy raro, no, muy extraño no es, ¿eh? Lo que
1: bueno,
0: me
1: ya vas a ver, espérate. Vamos a empezar con un clásico.
0: Venga.
1: Porque, digamos, tenemos que celebrar que por fin en la capital del reino traen buenos conciertos. Vamos a poner un tema de Judas Priest, como no podía ser de otra manera, Breaking the Law.
0: Venga.
1: Rompiendo la ley, y ahí va.
0: Va, y en vinilo además.
1: Sí, sí, un single, es que me lo trajeron ayer, es un single de los 80, que vale una pasta, va. Que te pasas.
0: Hostia.
1: Ahí va.
0: Espera, espera.
1: No. Free Will Burning es el
0: calla,
1: single.
0: Calla, Jesús, no te lo vas a creer, lo que está pasando con el vinilo. ¿Sabes
1: no
0: que
1: va.
0: Nos hemos quedado? ¿Sabes que, era, que se quedaba como encajado
1: sí,
0: ahí?
1: Sí,
0: en
1: encajado.
0: La... Pues espérate, no, espérate no un poco. Ya lo voy a... En vez de vinilo... Lo voy a buscar en YouTube.
1: Ah, dame, o sea, pues vaya hostia que me pego. Aquí traigo los putos vinilos y me va a poner en este... Hombre, no me jodas. El caso está en que es un vinilo que está descatalogado.
0: Sí.
1: Entonces, es el de Free Will Burning y la cara B es Breaking the Law, que al final se hizo más famosa Breaking the Law, ¿no?
0: Efectivamente,
1: en
0: sí,
1: fin,
0: señor.
1: Es del disco de Defenders of the Faith,
0: sí.
1: Que también lo tengo el disco, lo podía haber traído. Pero bueno, hoy me parecía más adecuado traer discos pequeños porque como iba a llover y tal...
0: Bueno, sí.
1: Lo malo que como aquí
0: razón,
1: no hay dos vinilos, pues hay que poner un vinilo y un CD.
0: Ahora sí.
1: Ahí va, Breaking the Law.

0: Pues como digo, ya sabéis que van a tocar los Judas en el Navarra Arena en verano y tal. Un poco carita la entrada y tal, pero bueno, pues igual habrá que dejarse caer por allí, ya veremos.
1: Bien, yo a mí no me van a ver.
0: En fin, yo creo que es más interesante igual quizás los ZZ Top, ¿no?
1: Pues mira, yo no los he visto, a ZZ Top.
0: En fin, yo de ir, lo que es único que aseguro es que voy a ir a ver a Megadeth, que ya tengo la entrada, que cuesta un dineral.
1: Bien.

0: Y tocan también Ángelus Apátrida.
1: Ese sí lo tengo yo para... Ese. Bueno, no. O sea, quiero decir, yo tengo para Totem, para Ángelus Apátrida,
0: sí.
1: Cthulhu,
0: sí.
1: que vienen haciendo el aniversario de Confrontación, sí. que eso tiene
0: Pero
1: que
0: es que yo verlo. esa sala, la cual sí. no menciono, ya sabes por qué.
1: Sí.
0: Iba a hablar de un concierto que estuvimos hace poco, que estuvo de puta madre, el de los Napalm Death.
1: Sí.
0: Que lo que más nos gustó fueron los Barukers, que es lo que vamos a oír ahora.
1: Sí.
0: Concretamente la cara B de este single que tengo, este EP que compré ya hace tiempo, Nothing's Changed.
1: Sí.
0: Y oiremos la canción Tortured by Their Lies. Que la verdad es que es un grupo de puta madre que todavía aguanta desde los años 80.
1: Sí.
0: Digamos, uno de los precursores del hardcore punk hoy. Y pues que suena tal que así.
1: Oye, esta peña que te has traído está dando mucha guerra,
0: ¿eh? Un poco gilipollas.
1: Hombre, tampoco te...
0: Un poco gilipollas.
1: tampoco te excedas.
0: En fin. Bueno, es lo que tienen, lo que hay.
1: Barukers.

0: Bueno, pues ahí sonaba ese tema de Napalm Death, el disco Fear, Emptiness, Despair, concretamente el tema Remain Nameless, quedarte sin nombre. Y ahora pues vamos a escuchar un poquito más de death metal o cómo o qué o... No, vamos a escuchar los Bariukes, los Bariukes.
1: Si lo acabamos de escuchar ya.
0: Que fue lo mejor. No, lo que hemos oído han sido los Napalm.
1: No, Bariukes.
0: Ah, hostia, sí que estoy malo. Es que he estado en coma. Bueno, pues entonces ahora toca Napalm Death.
1: Pues
0: como
1: toca.
0: Iba diciendo, el tema se llama Remain Nameless, quedarse sin nombre, y es del disco Fear, Emptiness, Despair, Miedo, Vacío y Desespero, y está especialmente dedicado al Matas, que era suyo, y al Leo también, que son los abuelos del rock en Estella. Ahí va.
1: Muy bien, ahí va, Napalm Death.

0: Bueno,
1: pues,
0: bueno.
1: Pues Napalm Death, ahí los teníamos, sí señor.
0: Un conciertazo de la hostia, también tocaron otro par de grupos. Hubo de todos los estilos, hubo de doom metal, hubo black metal, bueno, thrash metal, bueno, en fin, estuvo bastante bien, la verdad.
1: Ajá.
0: Y eso, se echan en falta más conciertos así, en esa sala cuyo nombre no diré, porque no dan pases de prensa. Entonces, como iba siguiendo diciendo, ahora os voy a poner un megatemazo de una banda local de Pamplona, Obducción a la Amenaza. Y sí, más que nada es porque, digamos que el fanzine, que está a cargo el Pachi, No Fronteras, No Banderas, es hermano nuestro de nuestro fanzine, Fancinerosos. De hecho, los ambos números, nuevos números, saldrán el mes que viene, en junio.
1: Ah.
0: Ellos el número 25, creo. Nosotros el número 3. Y por eso no he venido todos estos dos años, porque estaba haciendo el fanzine, joder. Porque claro, uno no puede hacer todo. Quiero decir, entonces, pues eso, ahí va este temazo de Obducción a la Amenaza, de uno de sus varios singles que tienen.
1: En
0: que
1: vinilo también. Pero además, este es otro split.
0: Otro split, efectivamente.
1: Que en el otro lado están Zirzart.
0: Zirzart, que sí, es señor. Una banda así bastante anarco, vasco-anarca.
1: Venga.
0: Entonces, sí, para decir algo que no dice nadie.
1: Venga.
0: Entonces, sí, son bastante buenos. Si queréis, luego los ponemos. Pero yo lo que quería poner es esto, Obducción a la Amenaza, porque este tema está especialmente dedicado a Pachi y a su mujer.
1: Ahí va.
0: Ahí va.

Jesús, ¿a dónde vas? Siéntate ahí. Si el Jesús, siéntate. ¿A dónde vas? Que se acaba la canción. ¿A dónde vas? Bueno, vamos con otro de los temas que nos había propuesto, que es un tema titulado Venom, de los Entombed, que nos lo ha traído aquí también en CDL. Ahí va.

0: ¡Opa! Ahí esos entombes, sí señor, pues nos los ha traído el amigo Jesús Martínez Navajas, que ha retornado al menos para el día de hoy, en el día de su onomástica, que pasó es tu cumpleaños. ¿Cuántos cumples?
1: 52.
0: 52, muy bien, sin rimas. Y que se ofreció, de hecho, a pasarse por aquí después de un montón de tiempo ya. Te picaba el gusanillo,
1: casi 2 años.
0: Casi 2 años, efectivamente. Sí. Pues bueno, pues ya te has venido con unos cuantos vinilos y CDLs, porque hay de las dos cosas.
1: Claro, para poner unos temazos como el que acaba de sonar Demon, de Entombed, que es sí. Una banda precursora del death metal de los buenos. Y en este disco, que es el último Wolverine Blues que toca el amigo que hizo después Helicopter.
0: Sí, señor, que no me acuerdo yo cómo se llama, ni tú tampoco.
1: No, por lo es que yo he perdido cosas por lo del coma y eso.
0: Sí.
1: En fin, el tema está en que es un discazo de la hostia, de Entombed.
0: Bueno, quiero incidir en eso, que sí. La gente igual esté diciendo, este Jesús, siempre de chufla, que ha estado en coma, pues si has estado, ¿no?
1: A ver, tuve un puto accidente y he estado 45 días hospitalizado y 21 de ellos en coma.
0: Eco.
1: Y todavía me duelen las putas caderas.
0: ¿No te van a doler? Joder.
1: Pues eso, he venido casi, de puto milagro. ¿Qué coño? He venido porque te lo he prometido y es mi puto cumpleaños. ¿Qué cojones?
0: Sí, señor.
1: En fin, y como he venido a poner buena música,
0: venga.
1: Ahora os traigo algo que realmente merece la pena. Una banda norteamericana, Common Enemy, pero que yo he conseguido a través de la discográfica, que es europea, que es Horror Business Records, que es de Alemania, uh-huh. De Selm. Y esto lo he conseguido a través de un colega que tengo, ucraniano, Vitali,
0: mira.
1: Que anda con los vinilos y eso, y es colega mío, y se la dedico este tema que vamos a escuchar de este disco, que este no es Split, este es solo de ellos, aunque también tengo un Split también de Common Enemy. Se llama Brain Dead y vamos a escuchar el primer tema, que es Bubble.
0: Venga, pues vamos a ello.
2: Ahí va.
0: Va, está sonando, sí, ya va.

0: Bueno, que se calle ya esta gente, por favor.
1: La verdad que el hardcore es bueno, buena cosa buena. Yo no conocía y la verdad me pillé unos cuantos singles que ya pondré más cuando venga.
0: Correcto.
1: A partir de ahora voy a venir, venga, joder. Me habéis echan falta, ¿no? Ya te digo. En fin, entonces ahora vamos a seguir con hardcore punk, pero vamos a entrar un poco más a lo clásico.
0: Sí.
1: Digamos a uno de los precursores del hardcore punk hoy y una canción bien, bien conocida porque la versión a Metallica acá.
0: Sí.
1: Entonces,
0: ¿qué banda es?
1: De Morrissey. Cuanto más veo, menos me creo. Es un clásico y la verdad que la versión de Metallica está bastante bien, pero siempre nos quedaremos con el original de Discharge de Morrissey.
0: Sí, pero espera un segundo. ¿Qué número de
1: 19.
0: Pista, ¿eh? ¿Seguro? Solo me salen 18.
1: Pues es que es la 17.
0: Vale, claro, así que no era la 19.
1: Ya te digo que es que lo del coma me la juega, me la

0: Bueno,
1: y fuera, pues, sí, señor.
0: Hombre, es todo un clásico y además es un grupazo de la hostia. Lo tendremos este verano en el Askena Rock, chicos y chicas. En fin, y vamos a seguir con un poco más de hardcore punk. En este caso nos vamos un poco más para abajo a Latinoamérica,
1: sí.
0: Concretamente al país del oro, a Perú. Y esta banda buenísima, Los Recios, que también es un split single con otra banda alemana, Todschicker. Pero vamos a ponerle la cara de Los Recios. La canción es Los Pensamientos de un Rebelde. Y la verdad es para ver que hardcore se hace en todos los lados. Y nuestros hermanos
1: mundo,
0: latinos también le dan caña.
1: Incluso de fuera del mundo, igual habrá algún sitio
0: así
1: que haga.
0: Sí, claro, habrá seguro
1: punk,
0: un grupo marciano hardcore que te pasa.
1: Seguro, seguro.
0: Ya conseguiremos el vinilo, no te preocupes.
1: Venga, pues, vamos.
0: En fin, de momento Los Recios de
1: Los
0: Perú.
1: Recios, venga.
0: Ahí va, venga.
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0: A ver,
1: que es que se acabó la canción, se ha ido otra, claro, ya joder, está, es que la, llegó la siguiente.
2: ¿Qué quieres?
1: Esto es una locura, ¿qué está pasando?
2: En fin, hemos oído, como decíamos, la banda esta latina de Perú, Los Recios, que a mí me han gustado bastante, la verdad, y para ser así, digamos, de grabaciones, digamos, alternativas, es algo que merece la pena. También está dedicado a mi amigo Vitali, que es un tío de puta madre, que últimamente me ha traído mucho hardcore europeo.
0: Muy bien.
2: Entonces, vamos a continuar, vamos a seguir con... Ya vamos a cambiar un poco de estilo, porque si no van a decir, ah, hostia, este solo pone macarreo. No.
1: Pero si es lo que nos gusta aquí, porque.
2: Bueno, vale, bien, pero también encantada. Nos gusta el rock clásico con calidades y con. Digamos. Entonces vamos a poner a Jim Jones.
1: Me la vas a intentar colar.
2: Concretamente no, Jim Jones Review, porque también tiene Jim Jones All Star. En fin, han tocado varias. Este es de Askena. Este señor es de Askena, es un músico. O sea, vamos.
1: ¿De Askena qué? ¿De los que van a la Askena? ¿Te
2: sí,
1: refieres?
2: Sí, sí. Mía. Va todos los años y la verdad es que da gusto ir a verlo.
1: Jesús,
2: da igual
1: tío.
2: Que toque a la tarde que a la noche. El tío es cojonudo.
1: Hace mucho que no vienes por aquí.
2: Y aquí está la prueba. Este tema de Jim Jones Review.
1: Póselo. Espera, espera. Bueno, esto pasa a censura, ¿eh?
2: Pónselo. Venga.

0: Pero Jesús, tío.
1: Bueno, esto es todo lo que has aguantado, ¿no? Vaya tela.
0: Tío, ostras, ya veo que hay costumbres que no se pierden.
1: Que hay que oír de todo, joder, macho.
0: En 2 años.
1: Es que cómo eres, tronco, de verdad.
0: Lo paso, vete a Radio 3, que allí te pondrán.
1: Oye, no me insultes, no me insultes, macho. A ver qué va a ser esto, me va a enfadar al final. Voy a tener que decir el nombre del sitio ese donde no dan pases de prensa. Anda, vete a cagar, colega. En fin.
0: En total.
1: Para que no os creáis que esto es eso, pues el puto Radio 5. Ah, no, Radio 7. Ah, no, Radio 9. Bueno, da igual, la que sea. Os vamos a poner un temazo de un single que me conseguí ayer. Un single descatalogadísimo. El cual me podría columpiar y pedir una pasta. Nada más y nada menos que el single Too Damn To Fuck de Dead Kennedys, pero no de Alternative Tentacles, sino del sello que tenían de antes de hacer Alternative Tentacles. Por tanto, tiene más de 40 años.
0: El single que te has pillado.
1: Ese, sí. Que me regalaron ayer. Me lo regalaron ayer.
0: ¿Y lo has probado antes de venir?
1: Sí, coño.
0: Suena.
1: Too Damn To Fuck, la canción famosa de los Kennedys. Demasiado borracho para follar.
0: El tema sí, pero no estará rayado o algo.
1: Sí, seguro, seguro. Vamos, estará tan rayado como yo, no te jode. En fin, que eso, que os he traído esto y que ya quitamos a Jim Jones. Pero a mí me gusta, es lo que hay. Venga, pónselo ya, joder. Too Damn To Fuck.

0: Bueno, bueno, qué maravilla. Un clásico de toda la vida, Death Kennedy, Shoot and to Fuck. Y vamos a seguir con algo más.
1: Otros
0: más
1: que moderno. También han sido bastante versionados.
0: Sí, hombre, mogollón. Hostia, los Death Kennedy, colega. De hecho, en esto se ha pasado que el cantante Yelo Biafra ha seguido adelante con la discográfica y con otros grupos, y los demás se juntaron. De hecho, los vimos el año pasado en la Askena Rock. Y bueno, murió ya el peligro, el batera, el Moreno, murió ya. Y por ejemplo, en la Askena se pudo ver que pues el cantante no es más que un triste imitador.
1: Ya.
0: A la gente le gusta y tal, pero no es por nada, pero los que somos puristas, los que tenemos todos los putos vinilos de Death Kennedy en casa, de hecho solo me faltaba este single, coño, digo yo que por eso me lo habrán regalado. En fin, el caso está en que
1: en
0: cualquier día Yelo Biafra te toca un tema de Death Kennedy y suena más Death Kennedy que los propios Death Kennedy.
1: Pues posiblemente.
0: En fin, no, ya te digo yo. En fin, estoy harto de verlo. Entonces, a lo que iba es que después toca Helicopters. Y es que, os lo he dicho antes, que os he puesto en Tomet, que el que tocaba la batera es el guitarra que hace luego Helicopters.
1: Sí.
0: Aquí está. Este tema es de su primer disco y es You Are Nothing, todo un puto clásico. Ahí va, punk rock escandinavo.
1: Vamos con ello, ahí va.

0: De los Helicópteros,
1: hombre,
0: sí señor.
1: Un clásico. Helicópteros, una banda buenísima. Esta sí que es Askena Rock 100%, porque todas las veces que han tocado, yo las he visto todas, además. Cuatro en concreto. En fin, y para seguir con el tema de los vinilos, vamos a poner otro grupo así, digamos, pues no tan conocido. Es un grupo europeo, creo, no estoy muy seguro. Se llaman Day of the Dead.
2: Creo, y es de
1: un
2: verdad.
1: Single, Jesús, es un single. Son de Brasil, colega. En fin, es un single que tiene unos temas muy buenos. Y yo os voy a poner este, que es el primero. Es As Your Goal Goes Crumble into Pieces. Cuando tus objetivos se rompen en pedazos. Entonces, yo creo que va a gustar. Y además, que es que el programa de hoy lo quería traer un poco estilo hardcore punk y tal, pues porque me gusta a mí y porque no pones nunca.
2: ¿Qué no pongo nunca? No, si no es que no vengas, es que ni me escuchas.
1: ¿Cómo? Capullo, te escucho siempre. Lo que pasa es que solo ponen los de moda. Entonces yo he venido a traer los chungos. Claro, joder. Ahí está, Day of the Dead. As you go, scramble into pieces.

0: Jesús, Jesús, vamos a volver a empezar. ¿Qué? A ver.
1: Pero a ver, ¿qué coño ha pasado con el de tocata este de los cojones?
0: Pues que...
1: ¿Pero qué pasa? ¿Qué? ¿Es Tesnis? ¿O es Pillonel? ¿Es Pillonel o Tesnis?
0: Es de los buenos, es Tesnis.
1: No sé, macho, pero ¿qué coño ha pasado?
0: Pues que lo hemos puesto a 45 y es a 33.
1: Que este es un single de los largos que les llaman, que es a 33, joder. De verdad, es que mira, no sé qué hago viniendo a esta radio, de verdad. Vamos. Esto está bajando mi caché, colega. Quiero decir...
0: Jesús... Cállate.
1: Ya, es verdad. Bueno, pues eso, que suena otra vez Day of the Dead.

0: ¡Vamos, Jesús, vamos!
1: Bueno, pues eso, el disco este del grupo este, que es que era 33, sin más. Entonces, sí. Bueno, pues ahora el último CD que vamos a poner hoy.
0: 33, bueno, aclaremos, porque para las nuevas generaciones habrá que decir que son 33 revoluciones por minuto.
1: Por minuto, que son, RPMs.
0: Que es la velocidad
1: discos.
0: A la que da vueltas.
1: Eso, claro, que da vueltas
0: que 33
1: el disco,
0: es, más, es menos velocidad
1: menos
0: que 45, como su número indica.
1: Porque da más vuelticas en un minuto, claro.
0: Claro, efectivamente, y nos habíamos colado ahí.
1: Tampoco hay que ser muy listo para eso, digo.
0: Mira, si nos hemos colado dos veces, Jesús, igual hay que ser un poco más listo que nosotros.
1: Ver, que es que nosotros lo que pasa es que estamos ya viejaos ya. Y
0: será
1: yo encima
0: eso.
1: He tenido enfermedad, pues ¿qué quieres, colega? Quiero decir que es que todavía no puedo ni mover mi cadera. Pero no os preocupéis que
0: nunca has sido tú muy de mover la cadera.
1: Que para Megadeth voy a estar completamente curado.
0: Venga. Bueno, oye, que tenemos aquí más movidas que nos has traído.
1: En fin, sí.
0: Y te vas a tener que ir enseguida ya.
1: Sí, lo malo es que nunca me da tiempo a decir todo lo que traigo.
0: Ya.
1: Pero bueno, os prometo que en junio, para el final, para el último día...
0: No va a ser.
1: No va a ser.
0: Ya para el curso que viene ya hablaremos.
1: Ya, vale. Es que yo estoy ahora muy metido con el fanzine. Ya me imagino que algunos os imaginaréis. Pero eso, el número 3 va a salir en junio. Y este número ya va a ser en A4, como el Temeo.
0: Sí.
1: 64 páginas, 16 en color. En fin, que tenemos peña grande, tenemos hasta el Furilo.
0: Calidad.
1: En fin. Y estoy muy liado. Entonces, he querido venir hoy.
0: Sí.
1: Pues porque, quieras o no, tú siempre estás enrollado conmigo. Y, coño, me hacía ilusión venir en mi cumpleaños. Lo que pasa es que he tenido el puto accidente este de los cojones.
0: Sí.
1: Y me ha roto un poco. Pero bueno.
0: Te ha roto bastante.
1: Sí, la verdad que sí.
0: Bastantes partes del cuerpo, de hecho.
1: Sí, que sí, en fin. Bueno, tampoco vamos a relatar porque si
0: no. No, no vamos a redundar en ello. Porque además tienes aquí para terminar ya buena música,
1: En fin. He traído otro clásico del hardcore punk hoy, como no podía ser de otra manera. British, de estos. Los GBH que estuvieron tocando hace poco. Pero no pudimos ir, claro, estábamos en coma, ¿qué quieres? Pero vimos el año pasado. El año pasado lo vimos en Gasteiz y estuvo de puta madre. Y eso, quería poneros un clásico, City Baby's Revenge, la ciudad de los niños atacada, o City Baby's Revenge Attack by Rats. Atacando a las ratas.
0: Pues lo vamos a poner. Y con esta nos vamos a despedir, Jesús.
1: Sí, me parece que nos vamos
0: Yo
1: a marchar.
0: Creo, no,
1: sí.
0: Pero son 2 minutos y medio. Aún pondremos otro más.
1: Bueno, no sé. Sí. El caso está en que el año que viene...
0: Bueno, ¿qué
1: el
0: quieres?
1: Que
0: ¿qué
1: viene,
0: quieres? ¿Pondremos otro más o no?
1: Yo creo que sí, que deberíamos poner.
0: Venga, vale, pues un vinilo para...
1: Un alemán para que no sepa nadie que es y uno que no se entera.
0: Vale.
1: Kronbacher, Genlefrenier en Kinder.
0: Venga, vale. Y ahora, GBH...
1: Ahora, eso es. GBH, City Baby's Revenge, Attack by Rats.

0: Bueno, pues eso, este era el tema del GBH, como digo, Great Britain Hardcore, es lo que significa. Sí. Y eso, un clásico y además un grupazo de la hostia. Y nos vamos a ir con el último, un definitivo single, un vinilo que tenemos de Alemania, de un split compartido de 46 short. Y los que vamos a poner que se llaman así, Kronbacher Keller Kinder. Pues Kronbacher Keller Kinder.
1: Vale.
0: Pues no sé, no sé qué de matar niños, han dicho por ahí. Bueno, yo no tengo ni puta idea y eso. Entonces, eso sí, lo va a poner el tema uno.
1: Venga.
0: Que es muy bueno, que se llama Plans.
1: ¿Y
0: Planes, el... planes, ¿no? Digo.
1: Será.
0: Y la verdad es que es un disco muy guapo y también es del sello este que os digo, Horror Business Records, que es un sello alemán que está especializado en grupos de hardcore alternativo.
1: Muy bien.
0: Ahí va, como digo, pues, Kronbacher Keller Kinder.
1: Pero nos despedimos ya hasta una próxima ocasión.
0: No, no, hasta
1: sea
0: el
1: cuando
0: curso
1: sea.
0: Que viene ya. Ya, ya hostia,
1: sí,
0: joder.
1: Señor, ya con la promesa de que venga. La próxima vez que vengas harás un Ateneo del Macarreo aquí al estilo clásico de cuando esto arrancó, ¿no? El Ateneo
0: sí,
1: del Macarreo.
0: Sí, sí,
1: venga, vale,
0: sí.
1: Aunque sea media horica.
0: No, a ver, tengo varias líneas de investigación empezadas
1: sí.
0: Para traer cosas buenas.
1: Venga.
0: Lo que pasa que es que lo del fanzine me ha comido todo el tiempo.
1: Sí.
0: Claro, no es bueno, pero no tanto. Entonces, sin más, ya traeré, no os preocupéis, para septiembre.
1: All right.
0: Octubre, ya traeré. Y además que eso, el número 3 ya estará bien de petado ya para entonces. Y ya a ver si podemos empezar más o menos a tomar eso, el curso de antes, la velocidad de antes.
1: Venga, pues.
0: Yo te agradezco mucho por mantenerme en antena ya 16 años, ¿o cuántos?
1: Ni sé, no me acuerdo ya,
0: no
1: tío.
0: Sé, un montón de
1: el
0: años.
1: El programa lleva 26, ¿qué año? No sé
0: pues
1: cuándo
0: eso,
1: empezaste tú.
0: Pues eso, creo que 16 llevo.
1: Pues
0: en fin, el caso está en que me mola mucho y a mí me gusta. Y es que eso, el Ateneo del Macarreo es imprescindible si queréis oír buena música. Así que ahí me voy, ahí os dejo. Como digo, con Kronbacher Keller Kinder y hasta el curso que viene, ahí sus dejo.
1: Ahora.
0: Venga, Peñita.

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Bueno, pues la agenda de conciertos del Cómo Están Ustedes, y ya despidiendo a Jesús Martínez Navajas, hasta una próxima ocasión. Vamos con lo que tengo yo apuntado para este finde, que tampoco es excesivo, pero bueno, empezamos por el viernes día 15. En el Crawl de Iruña estará Maider Mimi, y en la Santana 27 de Bilbo, Rata Blanca, los míticos, mira tú por dónde. Vamos al sábado, en Central de Iruña, los Rata Blanca, que te los acabo de nombrar. Bueno, pues de Santana 27 el viernes pasan a la Central de Iruña. El sábado en el Crawl estarán Paralelum. En el Café Antzokia de Bilbo estarán los Hamlet. En la Urban Rock de Gasteiz estarán Sin Más, Sangre y Caníbal. Y pedazo de bolazo en las Jayas de Bustinchuri este sábado día 16, porque a la tarde a las 6:30 estarán allí nada más y nada menos que Barride con Leerketa. Bueno, pues hasta aquí lo que te podía yo contar sobre conciertos. Y lo que te voy a contar ahora es que tengo aquí una banda de Eindhoven que se llaman Headless Hunter, que hacen thrash metal, que acaban de editar el segundo single del disco que se acaban el 17 de abril de 2026, titulado Heretical, y que suena pues tal que así, mira, Headless Hunter, Heretical.

Escucha cómo están ustedes los lunes, joder. 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O si no, la repetición es el martes.

Tuvieron bastante trayectoria, de hecho, e influenciaron a muchas generaciones de músicos luego con su estilo, incluidos pues Pantera o Hatebreed, por nombrar unos cuantos. Se disolvió o desapareció la banda a finales de los 90 y volvieron a reencontrarse con las masas en 2004, que volvieron a montar otra vez Sheer Terror. Bueno, pues con Sheer Terror nos hemos plantado en las 9 y 34 minutos de la noche, la 1 y 34, si escuchas la repetición del martes. No sé si el podcast lo habrás escuchado justo a las 12 o a las 7 o a la hora que sea, no te puedo decir qué hora tienes tú, pero sí te diré que serán las 11 y 34 de la noche si escuchas la redifusión a través de Alavedi Irratia el sábado por la noche. Bueno, el tema que te acabas de oír ahora mismo es una canción llamada Squad Diddler y aparece pues en el mini LP que se llama Let This Be Our Troubles, y es lo nuevo de los Sheer Terror. Vamos con más música porque, vista la hora que te acabo de decir que es, vemos que nos quedan escasos 25 minutos para terminar el programa de hoy. Bueno, pues Endseeker son una banda alemana que después de 12 años de historia, de 12 años de trayectoria de la banda, han decidido pues ponerle fin ya y dejarlo, pero como colegas. Dicen que ya lo dejan para centrarse en otros proyectos. El 19 de junio van a publicar un último trabajo, un EP, que se va a llamar Coffin Born, y dicen que quieren acabar como empezaron, pues eso, con un EP, pero siendo colegas. Entre tanto, han publicado pues entre los dos EPs 4 álbumes y lo que te digo, quieren seguir adelante con otros proyectos que no especifican. Su debut discográfico fue en el 2015 y ahora en este 2026 pues ya se despiden con Coffin Born, un EP del que han sacado un single que es Enemies of Peace, los enemigos de la paz, que lo tengo por aquí y te lo voy a poner porque era la idea, que tú te lo escuches y veas si te gusta o si no te gusta. Ahí van, Endseeker, sonando en el ¿Cómo están ustedes?

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detrás de vieja escuela. Pero, y además es que el nombre incluso es de vieja escuela. Abuser, sí señor, pero estos son muy nuevos y de hecho todavía no han sacado su álbum debut, que se va a llamar Blood Marks. De él sí ya han extraído algún single y uno de ellos es este. Suspended in Torture es el tema que te acabas de escuchar y que nos ha llevado ya hasta pues el octavo final de la del programa, del octavo, porque si lo dividimos en 8 octavos, este es el último ya. Nos quedan 15 minutos de programa y me voy a dejar de juegos de palabras porque lo que se me da bien es presentarte canciones que molan mogollón, como esta que les edita Extreme Music, el disco completo, no solo la canción que hemos escuchado a estos novísimos Abuser. Bueno, pues te lo acabas de escuchar, Suspended in Torture, y vamos a disfrutar aún de algún temilla más antes de irnos a casa. Yo, tú, no sé dónde estarás, pero yo me voy de aquí a la cama directo. Vamos con una banda peculiar donde las haya, de Nafarroa, de Iruñerría, que ha estado grabando con Adrián Vallejo en los estudios Musiki y que se llaman Leopardo. Métete por ahí por esas plataformas en las que se cuelgan vídeos y busca vídeos de esta gente. El tema que te voy a poner está acompañado de un videoclip bastante curioso y bastante gracioso por otra parte. Se llama Leopardo. El tema que te voy a poner es uno que se titula Mentes Criminales. ¿Te sonará a la serie de televisión? No, pues efectivamente, hablan de eso, de esa serie, de Mentes Criminales. Lo vas a notar enseguida. Leopardo.

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¡Qué grandes, sí señor! 41 años llevan esta gente haciendo thrash metal, son británicos y se llaman Acid Rain. Ahora sacan nuevo disco, lo sacan este viernes, el día 15 de mayo de 2026, se va a llamar Days of the Week y el primer single que editaban es este Fantastic Passion que te acabas de escuchar. Y vamos sin más dilación a dar finiquito al programa con un par de temas. Uno que es novedad, de Hollywood and Dead, el nuevo single All My Friends, y luego nos despediremos con un tema del recuerdo. Vamos con esta gente que, bueno, en este tema ha colaborado con ellos Jerris Johnson, que también ha colaborado con Papa Roach. Pues vamos con All My Friends de los Hollywood and Dead, ahí van.

Bueno, pues te he dicho que nos despedíamos con clásico y lo hemos nombrado antes, Echo Therapy, la versión de los Skid Row. Pues hasta el lunes que viene nos vamos a despedir. Ya no sé qué vamos a tener el lunes que viene, porque para mí es sorpresa incluso, pero seguro que tendremos un montón de buena música de combate y un montón de cosas más. Hasta el lunes que viene te dejo con los Skid Row y su versión de los Echo Therapy, con Rachel Bolan a la voz. Y pues pasa muy buena semana, disfruta de los conciertos el fin de semana, acércate a Agustín Churi en Iruña, que son fiestas, y el sábado habrá conciertacos a las 6:30 de la tarde, ahí estarán los Barride abriendo el bolo, y disfruta mucho. Ya sabes que nuestro deseo siempre de felicidad para la audiencia, el cómo están ustedes de Whisky Ratia y de Alavedi Ratia, y guerra al inmovilismo social, hasta lunes que viene, agur, agur, agur.

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Edición de martes 15 de septiembre de 2026. Hablaremos con Andere Ormazábal Gastón de la Fundación Josemi Zumalave de la acampada Las Pequeñas Revoluciones, acampada que se va a celebrar estos días en Pitillas.

El tiempo en Pasealeku, temperaturas 16 grados en Iruña, 15 grados en Altsasu, 16 grados en Agoitz. Predicción meteorológica, poco nuboso despejado, aumentando a partir de la tarde a nuboso cubierto en el noroeste y en Pirineos. No se descartan al final del día lluvias débiles en la vertiente cantábrica. Temperaturas mínimas en aumento, que será ligero sin cambios en el tercio norte y en las sierras occidentales. Temperaturas máximas en descenso en el noroeste, el ligero aumento en la ribera del Ebro y con pocos cambios en el resto. Vientos flojos variables, arreciando desde el mediodía a flojos, a moderados de norte y noroeste, con cierzo en el Ebro.

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Continuamos con los titulares de Nice. La ONG B'Tselem desglosa el proyecto israelí de eliminar a los palestinos. Un informe de la ONG israelí B'Tselem vuelve a constatar el proyecto de Israel para eliminar a los palestinos mediante la violencia, las restricciones a la libertad de movimiento, el estrangulamiento económico, la destrucción social y política, la limpieza étnica y la conquista territorial. ...50 años de la guerra del pan en Madrid... ...una efímera protesta posfranquista... ...historiadores afirman que fue la mayor movilización... ...producida en Madrid desde la guerra del 36... ...hace hoy 50 años la protesta por el fraude... ...en el precio del pan... ...sacó a la calle a 100.000 personas... ...en un contexto de inflación... ...que también impactaba en Euskal Herria. Cientos de personas alzan la voz en Donostia... ...contra las cacerías racistas... Una manifestación ha denunciado este lunes en Donostia la agresión sufrida por una persona migrante la semana pasada en el barrio de Guía. Recibió el impacto de 3 balines, 2 en la espalda y 1 en el pómulo. Geroa Bai, contigo zurekin reclaman soluciones urgentes para la obra de Belate. Representantes de PSN, Geroa Bai, contigo zurekin se han reunido con el gobierno foral para conocer la situación de las obras de duplicación de los túneles de Belate. Los socios han reclamado una solución urgente con seguridad jurídica y sin un coste adicional.

Continuamos con los titulares de noticias de Navarra. Salud y derechos sociales lideran el aumento presupuestario en Navarra. Presidencia e Interior son los departamentos en los que más sube el techo de gasto en términos relativos. Despedido de una sociedad pública de Navarra por desvelar en su match de Tinder el sueldo de un amigo. El TSJ de Navarra avala el despido disciplinario al considerar que reveló información confidencial que había obtenido a través de su puesto de trabajo. Toquero paga 4.800 euros de dinero público a OK Diario por una entrevista. El ayuntamiento de UPN ha gastado 25.500 euros desde 2020 en publicidad en navarra.com, que opera de forma integrada con OK Diario. Pamplona regula las zonas de aparcamiento en la zona del Sadar y del Navarra Arena. El ayuntamiento regula 908 plazas de aparcamiento, 653 naranjas y 255 rojas en el entorno del estadio.

los titulares de Diario de Navarra, cerramos la lectura de la prensa local. No se limpia el polvo dentro de los cajones. La Audiencia Navarra condena a una mujer por robar a la anciana a la que ayudaba. El tribunal impone 4 años y 7 meses de cárcel por robar a la mujer a la que ayudaba en su casa en Pamplona. Ante las sospechas, fue grabada por una cámara. Geroa Bai sale más preocupada tras la reunión con Chivite sobre Belate. Achaca la situación a una gestión defectuosa en la que ha faltado rigor. Orcoyen planea otras 500 viviendas tras desbloquear terrenos. Pretende aumentar la edificabilidad actual de 2.400 viviendas con nuevas tipologías en la playa Cruz Blanca y San Bartolomé. Afán denuncia que los nuevos fármacos frente al Alzheimer no tienen financiación pública. Pacientes navarros de la red pública acuden a centros privados para poder acceder a las nuevas terapias.

Con los titulares del país, iniciamos la lectura de las cabeceras estatales. El Hospital Ramón y Cajal de Madrid rebaja la gravedad de los pacientes para maquillar su lista de espera. Jefes de uno de los centros más grandes de la capital ordenaron cambiar informáticamente a espaldas de los cirujanos la prioridad de los enfermos que esperaban operaciones. Vivas en el hormiguero. Lo que se ha vivido en Ceuta no es una crisis migratoria, ha sido una invasión. Washington y Pekín enseñan los dientes. Del miedo al apocalipsis, a la guerra fría tecnológica, las dos grandes potencias exhiben su enfrentamiento por la inteligencia artificial al estallar el debate sobre cómo regularla para evitar escenarios catastróficos.

Continuamos con los titulares de La Vanguardia. La carrera entre Estados Unidos y China por la inteligencia artificial frena cualquier intento de control. Redactar mal para no ser confundido con una inteligencia artificial. Así se aprende a escribir en los tiempos de la inteligencia artificial. Sánchez defiende a Rabat y advierte que el CNI no alertó de la magnitud de la luz migratoria. Expansión de chabolas a un ritmo vertiginoso. Ceuta ya tiene su segunda Lampedusa.

Iniciamos con público la lectura de las cabeceras digitales. El gobierno se planta tras el discurso de la presidenta del Supremo y la suspensión judicial de la ley de nietos. No nos vamos a callar. El ministro de Justicia critica el corporativismo judicial, mientras Óscar López denuncia que existen jueces salvapatrias y califica de salvajada la suspensión del voto de españoles que residen fuera. Las palabras de Isabel Perelló criticando las descalificaciones hacia jueces y magistrados, especialmente cuando proceden de quienes ejercen responsabilidades institucionales, provocaron un fuerte malestar en el gobierno. Porque los dueños de la inteligencia artificial dan un giro de 180 grados y en qué consiste su propuesta de pisar el freno. Los directivos de Google, OpenAI, Anthropic y hasta Elon Musk han advertido de los peligros de la inteligencia artificial y abogan ahora por un ritmo más pausado tras años de aceleración. Un juzgado condena al CGPJ a indemnizar con 194.000 euros a un juez por incumplir la prevención de riesgos laborales. El magistrado en situación de jubilación por incapacidad permanente absoluta interpuso una demanda por las secuelas derivadas de la elevada carga de trabajo durante más de 18 años. El CIS recoge por primera vez más ateos que católicos practicantes, aunque por la mínima. Un 17,1% afirma ser ateo, por un 15,9% que se define como católico practicante. Es la primera vez en la serie histórica que arranca en 2019 que el Instituto Demoscópico recoge más ateos. Continuamos con los titulares de InfoLibre. La Fórmula 1 de Madrid termina sin rastro del permiso de ruidos del ayuntamiento para poder celebrar el evento. Diferentes asociaciones han pedido el documento al consistorio sin respuesta, aunque este afirma a InfoLibre que el permiso está emitido. La geopolítica de la coacción. Como Donald Trump utiliza la amenaza para moldear el mundo a su gusto. Estados Unidos usa el mismo mecanismo de coacción desde los aranceles a México y China hasta la designación de una plataforma digital italiana como terrorista. La agresión fascista de Oviedo en claves de la paliza a dos militantes de izquierda a la reacción del alcalde. Ocho jóvenes atacaron a dos miembros de AMA Asturias de fin de semana y el regidor del PP resta importancia a la agresión. No creo que sean tan mala gente. El infierno de los hombres en el Opus Dei. Hay abuso espiritual y económico y coerción psicológica. Ellos gastan mucho más tiempo que ellas las consecuencias psicológicas y les cuesta mucho verbalizarlo ante otras personas, destaca la directora del documental El Buen Espíritu a InfoLibre.

Proseguimos la lectura de la prensa diaria con los titulares de eldiario.es. Fractura en la Junta Electoral del despropósito del fallo de la ley de nietos a evitar el pulso con el Supremo. El debate entre consejeros destapa las dudas sobre una suspensión del derecho al voto de 400.000 nacionalizados a los que no se ha permitido alegar. Rubén Rosón, víctima de la agresión fascista de Oviedo. Un alcalde no puede justificar la violencia como lo ha hecho, no está a la altura. El alcalde de Oviedo desata la polémica al minusvalorar una agresión fascista realizada a dos personas ocurrida durante las fiestas de San Mateo en una carpa de fiestas populares, en un clima de odio del que los apalizados señalan a Vox como responsable. Nuevo revés del Supremo a Trump. El tribunal rechaza las maniobras para restringir el voto por correo de las legislativas. La decisión del Supremo mantiene por ahora el bloqueo a las maniobras de Trump mientras continúa el litigio sobre el fondo del asunto, la legalidad de la normativa impulsada por el presidente de Estados Unidos. El ex jefe antidroga de la Guardia Civil en el Estrecho fracasa en su último recurso y será juzgado por un tribunal del jurado. El Tribunal Supremo de Justicia de Madrid resuelve en contra del teniente coronel David Oliva, que responderá ante 9 ciudadanos acusado de haber comprado a un compañero de asuntos internos para conocer la investigación que se seguía contra él por sus relaciones con un grupo de narcotraficantes.

con los titulares del diario El Salto, cerramos la lectura de la prensa diaria en Pasealecu. Los tecnooligarcas desatan el pánico al apocalipsis IA. Las compañías estadounidenses Anthropic y OpenAI agitan el fantasma de una inteligencia capaz de aniquilar a la especie humana. La ONU pide regulación a los estados ante lo que parece una ofensiva contra los derechos humanos. Drama grotesco en seis actos. Colombia en el espejo de Argentina. El presidente argentino Javier Milei y el colombiano Abelardo de la Espriella muestran coincidencias ideológicas y de trayectoria en una América Latina cada vez más escorada a la ultraderecha. Las polémicas enmiendas del PP a la ley de discapacidad van en contra de la educación inclusiva. Organizaciones de profesionales y de familias denuncian unas modificaciones incluidas en el Senado que abren la puerta a la implantación de modelos educativos segregados por el alumnado con discapacidad. La Ertzaintza abre una investigación por desórdenes públicos contra militantes de Ernai. La apertura de esta vía policial tras la manifestación de Donostia vuelve a situar en el centro del debate la persecución penal de las protestas dirigidas contra la corona en Euskal Herria, un ámbito en el que el Tribunal Supremo Europeo de Derechos Humanos ya ha censurado de forma reiterada.

Escuchamos en Pasaleku Argazki bat behelainoan, proyecto de Arkaitz Artola, basándose en sus propias canciones, canciones de cuna que compuso hace tiempo, presentando esta nueva obra titulada Lo, de la que escuchamos la canción Paperasko Loreak.

0: 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Nos atiende al otro lado del teléfono Andere Ormazábal, de la Fundación Josemi Zumalain, para hablar de la acampada Iraultza Txikien, Pequeñas Revoluciones acampada, que tendrá lugar 18, 19, 20 de septiembre en Pitillas, en Nafarroa. Egunon, gracias por atender la llamada de Pase a Leku.
1: Eixo, egunon, eskerrik asko zuei.
0: Iraultza Txikien, Pequeñas Revoluciones. ¿De dónde parte esta idea? Cuéntanos.
1: Vale, pues la acampada, o sea, la Iraultza Txikien acampada es una iniciativa que se crea hace ya, pues creo que la primera edición fue en el 2017 o por ahí, en Zubieta se hizo, y bueno, pues el objetivo de la acampada es, de alguna forma, crear un espacio para los diferentes movimientos sociales de Euskal Herria, donde puedan, de alguna forma, bueno, pues entrar a debatir aspectos así, ¿no?, que están de actualidad dentro de las luchas sociales concretas, y luego también un espacio de encuentro y un espacio para representar un poco lo que también cada uno de los grupos un poco anhela en cuanto a la alimentación, al espacio, ¿no?, a bueno, pues a la cotidianidad, un espacio de encuentro para estar, para conocernos mejor también, y para y bueno, y también todas las ediciones lo que han tenido es un poco un foco también en una de las luchas concretas, ¿no? En la primera fue en Zubieta, en todo el tema de ese, bueno, reivindicó un poco el tema de encontrar la incineradora que la instalaron en Zubieta. En la segunda edición en Basoa también estuvo un poco la lucha de la diversidad de los bosques. En Izarra sí que hay igual, bueno, no tuvimos como un día movilizado en concreto, pero en este caso en Pitillas pues está un poco el tema de las Bardenas y del polígono de Tiro, ¿no? Un poco reivindicar ahí pues toda la lucha que están haciendo todos los colectivos de la zona en contra del polígono.
0: Eso te iba a comentar, escoger Pitillas este año, ¿no?, en un momento clave, ¿no?, para todo lo que es el polígono de Tiro de Bardenas.
1: Eso es, porque, bueno, pues de alguna forma también viene la renovación del convenio y ahí, bueno, pues hay unos colectivos, yo no soy de esos colectivos, pero sí que hay varios colectivos que ahí están trabajando, ¿no?, y mucha ciudadanía del entorno que, bueno, está muy preocupada con esa renovación y de alguna forma también se quería aprovechar esta acampada para, bueno, para no solo concienciar más a la gente también de la zona, sino sobre todo también, bueno, pues darle un poco de cobertura a nivel de Euskal Herria y también del entorno de fuera de Euskal Herria, que también que se vayan a hacer las personas y que tuviera también, ¿no?, pues esa presencia y ese protagonismo especial a través de el domingo. O sea, es un programa, una programación de tres días, y el domingo específicamente sería, aunque el tema de las Bardenas va a tener una presencia en las diferentes charlas que se realicen tanto el viernes como el sábado, pero el domingo sería el cierre con una movilización, ¿no?
0: ¿Cuál es la necesidad? ¿Cuál es la importancia de este tipo de encuentros? Cuéntanos.
1: Vale. Pues sí, pues creemos, bueno, pues que la lucha de los movimientos sociales actualmente, bueno, pues la que la capacidad de incidencia política que tienen quizás está mermando poco a poco, ¿no?, y que de alguna forma es imprescindible para, ¿no?, los procesos de democratización también y para que, teniendo en cuenta un poco también el escenario en el que nos encontramos político, no solo a nivel de Euskal Herria, sino a nivel internacional también, ¿no?, de la militarización, ¿no?, y de bueno, pues de un poco un retroceso también en el sistema de valores, ¿no?, la falta igual de la visión democratizadora. Pues entonces, bueno, nos parece que los agentes de los movimientos sociales y asociacionismo en Euskal Herria es clave, ha sido clave históricamente y creemos que, bueno, pues que está perdiendo un poco de incidencia política y que es importante reforzar esa parte, ¿no? Y queremos también abrir ese espacio a la gente que milita y que está activa en colectivos, pero a la gente que, bueno, que igual tiene un interés, que no está asociada a ningún colectivo, pero que sí que, bueno, pues que le gustaría escuchar, compartir

0: otras acampadas en las ediciones han sido más días también porque habían sido en verano, en este caso en septiembre, entonces hemos tenido que comprimir. Sí que es, bueno, complejo elegir temas, ¿no? Porque hay un montón y la verdad es que, bueno, pues ahí hemos tenido que hacer una, nos ha costado hacer una selección de temas, pero sí que es verdad, bueno, que contactarlo, pero sí que es verdad que la gente ha sido, bueno, la gente que hemos llamado, ¿no? Porque todo esto es trabajo militante también, no hemos pagado a nadie en ese sentido, ¿no? O sea, todo el mundo viene de los colectivos también de forma voluntaria, militante y activista, y entonces, bueno, pues la reda que nos han hecho también las personas que van a venir, pues ha sido muy positiva, y eso también es pues de agradecer, ¿no? A toda la gente que viene de forma, bueno, pues eso, voluntaria, ¿no? A participar tanto en charlas como a nivel musical, como a actividades que se vayan a hacer, ¿no? Bueno, sí, y luego también agradecer pues, a toda la gente de Pitillas también que, bueno, pues que nos han facilitado muchos espacios también del municipio también y que, y bueno, que agradecemos también un poco esa colaboración y esa apertura del pueblo también a este tipo de iniciativas.
1: Si te parece, damos un repasillo a lo que nos habéis preparado. El día 18 empieza comida. Cuéntanos un poquito qué destacarías de este primer día, del día 18.
0: Vale, bueno, pues este primer día, eso es un poco, se hace un poco como una especie de apertura, ¿no? Y lo que, bueno, contar un poco, hacer un espacio para compartir como los objetivos de la acampada, porque son en Pitillas, que es la cuarta edición, y ahí habrá como una pequeña introducción también y apertura a lo que es la acampada, y luego, bueno, pues ahí, en la acampada sí que, eso, pues tratamos un poco de crear espacios relacionados, o sea, o trabajar temáticas, como te decía antes, un poco vinculadas a la actualidad política y a temas que están, bueno, pues que de alguna forma están muy presentes en diferentes luchas, ¿no? Entonces, ahí sería como Arrera de Quitalía, un poco la apertura, ¿no? Y qué es lo que necesitamos saber también un poco de las Bardenas, ¿no? Pues todo el tema del convenio, de la renovación y del tiempo que llevan ahí un poco tratando de luchar en contra del polígono. Y luego está, bueno, pues temas que seguramente los en la radio también trabajaréis día a día y, ¿no? y que están un poco en la preocupación de muchas redes sociales también, ¿no? Pues sea el tema de toda la vivienda, ¿no? Todo el tema del cambio climático, ¿no? Cómo hacemos un poco frente a todas estas, a la transición ecológica, ¿no? Un poco que se plantea también desde los movimientos sociales, ¿no? Cuál es un poco el rol que tenemos que hacer, ¿no? O el papel que jugamos en ese sentido. Y luego también pues en la defensa de Europa, blindaje, un poco también una mirada no solo local, igual de Euskal Herria, aunque el cambio climático también es una mirada un poco más global, pero también todo el tema del blindaje neocolonial, ¿no? Del racismo, el machismo, extractivismo, un poco en la Unión Europea. Bueno, pues vamos a tratar un poco de combinar miradas locales con miradas un poco más globales. Y luego ahí, bueno, pues siempre le hemos dado importancia también al espacio informal dentro de la acampada, pues porque también nos parece que es importante también que las personas que se acerquen también, pues bueno, tengan espacio de encuentro, de, ¿no? De estar a gusto, de, ¿no? De tener un tiempo ahí también de disfrute, y entonces, bueno, pues ya es tradición organizar todas las ediciones una Bercho Afari, que será justo el viernes.
1: Y también me gustaría, bueno, destacar, ¿no? Ese documental que me ha parecido también muy muy atractivo, El mayor enemigo de la tierra. Cuéntanos algo del docu.
0: Sí, pues bueno, la verdad es que yo justo no he estado esa actividad y no os podría compartir mucho, uh-huh. Pero sí que es verdad que lo que sí que han comentado es que es un documental que ha tenido mucho mucho éxito, mucha proyección, y que en ese sentido pues que es de alguna forma un placer que, ¿no? O que es un placer, una oportunidad o algo que va a ser un evento importante dentro del día del sábado, ¿no? Sí que es verdad que, como ves, hay un montón de cosas ahí, ¿no? Después, bueno, uh-huh. Pues después de todas las charlas, mañana y tarde, que son tres espacios simultáneos, también va a haber espacio de chiquis, ¿no? Que eso también es importante, integrar un poco la participación de los chiquis en la acampada también, que tengan su propio espacio, no simplemente para espacio de tiempo libre, sino también, bueno, pues hacer diferentes dinámicas con ellos, y para ello contamos también con gente de la zona que nos van a echar una mano también, ¿no? Y van a estar monitorizados y monitorizadas, bueno, que va a haber gente también que va a guiar un poco todas las dinámicas de los chiquis, y luego, bueno, pues también conciertos. Va a ser un poco, bueno, está la agenda un poco comprimida, así, pero bueno, ahí va.
1: La verdad, yo tampoco conocía el documental y me han entrado muchas muchas ganas de verlo. Lo que tú dices, ¿no? El sábado día intenso, ¿no? Asambleas, bueno, charlas, comidas. Cuéntanos un poquito, aunque sea vista de pájaro, lo que tenéis preparado para el sábado.
0: Vale, pues para el sábado, pues eso, bueno, un poco el funcionamiento de la acampada es... Tiene una visión como mía también autogestionada del espacio. Entonces, bueno, cada uno de los días hay como una asamblea de

0: apertura que de alguna forma también, bueno, hace un poco una revisión de la programación del día y hay muchos turnos dentro de la acampada, ¿no? Cuidado del espacio, pues de diferentes turnos de mantenimiento, de limpieza, de, ¿no? Que se autogestionan también a través de las personas que participan en la acampada. Entonces, bueno, pues las asambleas también es un espacio un poco también como de revisión a eso, ¿no? Y luego, bueno, pues por la mañana pues vamos a tratar un poco del tema del euskera, ¿no? Que estamos también como muy preocupados dentro de la IRA, también es un tema bastante eje, ¿no? La preocupación que hay respecto a la situación, tanto en Nafarroa con el tema de la zonificación, pero también, bueno, pues a todos los niveles, ¿no? Hay una preocupación ahí un poco pues de todas las sentencias judiciales que han venido en los últimos años y que seguramente seguirán viniendo, ¿no? Luego también pues el tema del internacionalismo, ¿no? Con lo que está pasando un poco en Palestina, ¿no? Y luego, bueno, pues ahí también al mediodía va a haber en la plaza del pueblo también, ¿no? Quien era Cabrero, bueno, pues una persona histórica del pueblo, también se lo va a hacer homenaje también para la gente un poco, ¿no? Es una actividad también que nos ha organizado la gente del pueblo y nos parecía, bueno, pues todo el tema de la memoria histórica también es muy importante, ¿no? En Nafarroa también sobre todo. Y luego a ver, pues ahí pues el tema de la transfobia, de la dictadura de Mburu Hauetze, lo tengo en euskera, y mi soberanía alimentaria también, ¿no? Pues va a estar presente, pues todo el tema también de la represión, cómo nos organizamos frente a la represión policial que estamos sufriendo todos los movimientos sociales, ¿no? Bueno, ante el negocio de la guerra, bueno, son muchos temas, que hay muchos más, ¿eh? Por eso te digo que sí que nos ha costado un poco como elegir algunos, ¿no? Y sí que veíamos que de alguna forma también había que uno de los ejes va muy vinculado a todo el tema de las Bardenas, ¿no? Del polígono y de Bai. Entonces ahí, bueno, pues el objetivo es que la gente vaya picando, ¿no? Un poco con los diferentes temas y que se vaya informando, actualizando. Lo que sí que me gustaría remarcar también que en los espacios de charlas, ¿no? El objetivo, la metodología un poco también de esos espacios para nosotros es importante, ¿vale? Porque nos alejamos un poco de lo que son las charlas formativas clásicas, ¿no? Donde viene un experto, experta, ¿no? Y de alguna forma expone el contenido. O sea, el objetivo desde un principio también que todos esos espacios de reflexión en el centro estuviera, ¿no? Un poco el colectivo, las personas que se acerquen y que, bueno, sí que hemos invitado a diferentes personas de alguna forma que tienen conocimiento experto o que iban trabajando mucho ese tema, y esas personas, bueno, intervendrán, pero que tampoco va a ser el objetivo también de metodológico y pedagógico, es un poco también diferente, ¿no? A ese nivel, porque consideramos también, bueno, pues que el espacio, el objetivo es también que desde el activismo también podamos plantear diferentes y podamos debatir, ¿no? Las cuestiones que se están planteando, que son claves también.
1: Desde luego, de todo lo que habéis preparado, ¿no? Invita a asistir y sobre todo, bueno, por los temas, como he dicho antes, temas, ¿no? Que a todos y a todas desde luego nos preocupan y los tenemos ahí a pie de calle. Bueno, también amenizado todo con conciertos, la verdad que 3 días intensos y también atractivos en Pitillas, desde luego, y ese cierre, ¿no? Con esa marcha a las Bardenas, una marcha, bueno, que es todo un acontecimiento desde hace tantos años, ¿no? Y que lo incluís también para cerrar la acampada.
0: Eso es, sí. Sí, por eso, ¿no? Bueno, pues el domingo va a ser un día también pues para dar voz un poco, para dar visibilidad y bueno, y convocamos también un poco, ¿no? Y la oportunidad que nos dais de convocar a toda la gente que igual no pueda venir, yo que sé, el viernes o el sábado, pero que se anime un poco a la marcha del domingo, porque, bueno, pues el objetivo también es eso, ¿no? Pues hacer un poco presión, visibilizar y un poco, bueno, pues que desde diferentes lugares del territorio, tanto de Nafarroa como de Euskal Herria, pues que la gente se acerque también y se adhiera un poco a esta movilización.
1: ¿Se puede apuntar todavía las personas que quieran asistir?
0: Sí. Uh-huh. Incluso la gente que quiera venir el domingo tampoco, o sea, lo que sí que hemos tratado de decir a la gente para hacer un poco todos los cálculos de las comidas, infraestructura, que tratarán de dar el nombre, pero sí que es verdad que siempre hay gente que asiste y no se apunta de antemano, pero sí nos facilita a nosotros un poco luego lo que es la gestión de infraestructuras y comidas y así, pero que, bueno, que está todo el mundo invitado y que no hace falta tampoco que se apunten. Lo agradecemos, pero que tampoco es imprescindible.
1: Pues mi Esker, Ander, por atender la llamada de Pase al Equo. Antes de terminar, si quieres añadir alguna cosa más.
0: No, pues agradeceros a vosotros, a la gente de Guzki Ratia, que siempre nos acogéis con los brazos abiertos y nada, y animar a la gente a que se acerque a Pitillas este fin de semana.
1: Pues que todo vaya bien.
0: Vale, va mi Esker, soy. Ezekabat, ondo izan.
1: Zuei, agur.
0: Agur.
1: Este empiece tan, tan flamenco nos trae el último tema de los granaino-almerienses, Mugre. 100% mala folla, todos sabemos que bueno, la mala folla es característica de Graná. Ellos lo llevan muy a gala en este tema, grabado en las calles y en los bares del Albaicín. Metal, rap y hardcore y flamenco en este tema. 100% mala folla, Mugre.

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10:54 de la mañana, la edición de hoy de Pase LQ, esta de 15 de septiembre de 2026, toca a su fin.

Cerramos esta horita en directo, la que va de las 10 a las 11 de la mañana. Les recuerdo que hay redifusiones de Pase a Leku a las 5 de la tarde y a las 11 de la noche.

Te decimos hasta mañana desde el 107 de la FM en Iruña, desde el 91 para Iruña Ría y desde nuestra página web www.guzki.eu, allá donde quiera que estés.

Una esta mañana también para quienes nos escuchan a través de nuestras emisoras amigas. Gasi Gatia para el Chasu, Estadio Gatia para el Turmendi, Irati y Gatia para el Pirineo.

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El nihilismo es una palabra inquieta. Evoca vacío, pérdida, ausencia de sentido, pero más allá de esa primera impresión, el nihilismo no es solo una postura negativa o destructiva, sino también una pregunta radical. ¿Qué ocurre cuando dejamos de creer en los valores que sostenían nuestra vida? A lo largo de la historia, distintas sociedades han construido sistemas de sentido, religiones, ideologías, normas morales, relatos sobre el bien y el mal. Sin embargo, en determinados momentos, esos sistemas se debilitan o se derrumban. Es en ese punto donde emerge el nihilismo, no como una simple negación, sino como el reconocimiento de aquello que considerábamos verdadero, ya no lo es. El nihilismo, por tanto, no es solo una teoría filosófica, sino una experiencia humana profunda. Aparece en épocas de crisis, en cambios culturales y también en la vida individual. Y nos enfrenta a una cuestión incómoda. Si no hay un sentido dado, ¿debemos construirlo o aceptar su ausencia? Exploraremos cómo el nihilismo puede abarcar distintas perspectivas, su evolución histórica, sus implicaciones, su presencia en la actualidad y su potencial tanto destructivo como creativo, porque aunque el nihilismo pueda parecer un final, también puede ser un punto de partida. Lejos de ser una idea antigua, parece haberse convertido el nihilismo en una experiencia contemporánea. Así, no pretendemos presentar el nihilismo únicamente como algo negativo, tampoco como una moda intelectual. El objetivo es analizarlo desde distintas perspectivas, como decíamos, comprender por qué surge, cómo afecta a las personas y por qué sigue siendo una de las grandes preguntas de nuestro tiempo. Quizá la cuestión más interesante no sea si el nihilismo tiene razón o no, tal vez la verdadera pregunta sea otra. ¿Qué hace el ser humano cuando descubre que el sentido no viene dado automáticamente? Hoy en Aprendí de Búho, nihilismo.

0: Por Dios, Malcolm. Sé que no somos nada del otro jueves, pero el bajista tiene que seguir el ritmo.
1: Siempre acabamos por desconectar el amplificador, porque él toca una cosa y nosotros tocamos otra.
2: Sí, lo comprendo. Pero sí, es algo más que un bajista. Es un fabuloso desastre. Es un símbolo, una metáfora. Personifica la demencia de una generación nihilista. Es una estrella, joder, es un...
3: Es un caso mental.
2: Sí, eso también.
4: Shh, cállate de una vez.
2: ¡Evie!
3: No dices más que mierdas, Malcolm.
2: Ahí está mi encanto.

Aunque el nihilismo suele asociarse directamente con Nietzsche, la idea tiene una historia mucho más larga y compleja. En realidad, el nihilismo no es una teoría única, sino un conjunto de actitudes, reflexiones de gran que giran alrededor de la ausencia de significado, verdad o valor absoluto. Algunos historiadores encuentran antecedentes del nihilismo incluso en la antigüedad. Sofistas griegos, especialmente Gorgias, ya cuestionaban la posibilidad de conocer la verdad objetiva. Él llegó a escribir una frase provocadora: nada existe, si algo existiera no podría conocerse, y si pudiera conocerse no podría comunicarse. Aunque no era nihilismo moderno, sí mostraba una profunda desconfianza hacia las certezas. También en ciertas corrientes orientales aparece una reflexión sobre el vacío y la impermanencia. Sin embargo, es importante diferenciar estas ideas de nihilismo occidental. Por ejemplo, el budismo habla de vacío como un camino hacia la liberación espiritual, mientras que el nihilismo europeo suele relacionarse con la pérdida de sentido. El término nihilismo comenzó a utilizarse con más fuerza ya en la Rusia del siglo XIX. Iván Turgenev, ya en su novela Padres e Hijos, publicada en 1862, presentó al personaje Bazarov, que como era un nihilista, y este rechazaba la tradición, la autoridad y las normas sociales. Para muchas personas, muchos jóvenes rusos de aquella época, el nihilismo significaba romper radicalmente con el pasado. Y es en ese contexto cuando el nihilismo se vinculó también con movimientos revolucionarios y políticos. Algunos consideraban que era necesario destruir completamente el viejo orden para construir una sociedad nueva. Como decíamos, la figura central del nihilismo moderno es Friedrich Nietzsche, y su pensamiento transformó profundamente la filosofía contemporánea. No defendía exactamente el nihilismo, más bien lo que él analizaba como un problema histórico inevitable, porque según él, Occidente había basado durante siglos sus valores en la religión cristiana, la moral absoluta y la idea de verdad universal. Pero el desarrollo científico, el racionalismo y la modernidad estaban destruyendo esas bases. Así que cuando Nietzsche escribe Dios ha muerto en la Gaia Ciencia de 1882, no está celebrando simplemente el ateísmo, está señalando que la cultura occidental ha perdido su centro moral y espiritual, y el problema es que al desaparecer esas referencias, el ser humano puede caer en el vacío. Y así Nietzsche nos habla de dos tipos de nihilismo, uno pasivo y otro activo. El nihilismo pasivo es una actitud de resignación, de cansancio, en la que el individuo concluye que nada tiene sentido y deja de actuar. Se relaciona más con la apatía, la pérdida de energía vital y el pesimismo. En cambio, el nihilismo activo, en este caso la destrucción de los antiguos valores, se convierte en una oportunidad para crear otros nuevos. Y así Nietzsche veía que esta posibilidad como una transformación creativa. De ahí surge la idea del llamado superhombre, entendido no como un ser superior físicamente, sino como alguien capaz de crear sus propios valores. Decía, quien tiene un porqué para vivir puede soportar casi cualquier cómo. Y esta frase resume perfectamente la cuestión central del nihilismo, la búsqueda del sentido. Ya después, en el siglo XIX, en el siglo XX, el nihilismo influyó enormemente en el existencialismo, y tenemos a otra tanda de filósofos como Jean-Paul Sartre, Albert Camus o Martin Heidegger, que reflexionaron sobre el vacío existencial y la ausencia de sentido preestablecido. Sartre, por ejemplo, afirmaba que la existencia precede a la esencia, es decir, que el ser humano no nace con un propósito fijo, primero existe y después construye su identidad mediante sus decisiones. Y esta libertad radical puede ser liberadora, pero también angustiante. Si no hay un sentido objetivo, pues entonces cada persona debe asumir la responsabilidad completa de su vida. Y Albert Camus también desarrolló una visión especialmente interesante, porque decía de alguna manera que la contradicción entre el deseo humano de encontrar sentido y un universo aparentemente indiferente es algo que se manifiesta, esa contradicción, y se plantea una pregunta extrema. No hay más que un problema filosófico verdaderamente serio, el suicidio, porque lo que intenta responder es
Eso, la existencia en sí misma, cuando la vida parece carecer de un significado absoluto. Y es, sin embargo, Camus, cuando no termina defendiendo la desesperación, sino que al contrario, propone una serie de rebelión consciente, aceptar el absurdo sin dejar de vivir intensamente. Otro ámbito importante también es el nihilismo moral, porque es una corriente que sostiene que no existen valores morales objetivos universales y, según esa perspectiva, conceptos como el bien y el mal serían construcciones humanas, históricas, culturales. Lo que una sociedad considera correcto puede ser rechazado por otra, como bien sabemos. Así que muchos críticos afirman que este nihilismo moral puede conducir al relativismo extremo e incluso justificar conductas destructivas. Otros piensan y consideran que cuestionar los valores tradicionales permiten construir sociedades más críticas y menos dogmáticas. En su aplicación a la política tenemos el nihilismo político, que aparece cuando se pierde la confianza en las instituciones, las ideologías o los sistemas de poder. Y como decimos, también en el siglo XX, varias guerras mundiales, dictaduras y crisis económicas alimentaron una sensación colectiva de desilusión. Y muchos ciudadanos y ciudadanas dejaron de creer en los grandes discursos políticos. Adorno es uno de los pensadores que después del Holocausto y la Segunda Guerra Mundial reflexionó sobre cómo sociedades aparentemente civilizadas habían sido capaces de producir estas barbaries. La relación entre la ciencia y el nihilismo también es compleja. Por un lado, el avance científico ha desmontado muchas explicaciones tradicionales del mundo. La cosmología moderna muestra el universo inmenso donde la existencia humana parece insignificante en términos cósmicos. Carl Sagan recordaba que la Tierra es apenas un pequeño punto azul pálido en el universo. Y por otro lado, la ciencia no responde necesariamente a preguntas sobre el sentido de la vida. Puede explicar cómo funciona el universo, pero no siempre por qué vivir. Y desde ahí la filosofía considera que la separación entre conocimiento científico y el sentido existencial ha contribuido también a ese llamado nihilismo moderno. Podríamos hablar de distintas acepciones entre, por ejemplo, el arte o la literatura, en la que también el nihilismo aparece con frecuencia. Kafka, por ejemplo, describe personajes atrapados en sistemas absurdos y deshumanizados. Y Dostoyevsky también exploró profundamente el nihilismo con los demonios y Crimen y castigo, en donde aparecen personajes que intentan vivir sin referencias morales absolutas. Y aunque esta frase de si Dios no existe, todo está permitido, es discutida filosóficamente, refleja el temor de que la pérdida de los fundamentos conducen a un caos moral. También la pintura y el cine aparecen expresiones nihilistas, expresiones de corrientes de cine contemporáneo, incluso algunas series que muestran personajes desconcertados, vacíos o incapaces de encontrar sentido a sus vidas. El nihilismo contemporáneo ya no siempre aparece como una teoría filosófica explícita. A veces se manifiesta como indiferencia, consumo constante, hiperestimulación digital o dificultad para comprometerse con proyectos duraderos. Así, Sigmund Bauman hablaba de una modernidad líquida, donde las relaciones, los trabajos y las identidades son cada vez más inestables. Y en redes sociales, por ejemplo, muchas experiencias parecen diseñadas para durar solo unos segundos. La velocidad de la formación de la información produce una sensación de presente continuo donde todo pierde profundidad rápidamente. Y otro filósofo, Byung-Chul Han, nos analiza cómo el exceso de productividad y autoexigencia también genera el llamado cansancio existencial. En ese contexto, el nihilismo ya no siempre se presenta como desesperación dramática, a veces aparece como agotamiento silencioso.

0: ברוך אתה אדוני אלוהינו מלך העולם אשר קידשנו מלבותיו וסיבנו על אכילת מרו.
1: Venga, Sol, acaba de una vez, tengo hambre.
2: Por favor, May.
1: No son más que tonterías. ¿Por qué haces aguantar a todo el mundo esas papaduchas? Traed el primer...
2: Pido disculpas por mi irrespetuosa hermana.
1: Estamos en el siglo XX. Hay niños pequeños aquí sentados. No les llenes la cabeza de supersticiones.
2: La intelectual, la profesora, haz el favor de ahorrarnos tu filosofía leninista por hoy.
1: ¿Temes que Dios te castigue si no obedeces las reglas?
2: A mí no me castigará, May. Él castiga a los perversos.
1: ¿Cómo quién? ¿Cómo Hitler?
2: May, es la cena de Pascua.
1: 6 millones de judíos murieron quemados y ellos salieron impunes.
2: ¿Que salieron impunes?
1: 6 millones. Vamos, Sol, abre los ojos. 6 millones de judíos y millones de otras razas y ellos salieron como si nada.
3: ¿Cómo pueden hacer una cosa?
1: Porque la ley es de los fuertes. Hasta que invadieron los americanos y acabó
2: esto
1: todo...
2: Esto no me gusta. No me gusta que habléis en mi ceremonia.
1: De acuerdo. Está bien.
4: Esto es interesante.
1: Sí, mucho. Un momento. ¿Sabéis el chiste del boxeador que sube al ring y su hermano se vuelve hacia el cura de la familia y le dice, padre, rece por él? El cura le dice sí, pero si pega fuerte hará más efecto.
5: ¿Pero qué dices, May? ¿Es que desafías la estructura moral de todas las cosas?
1: ¿Qué estructura moral? ¿Son esas las tonterías que enseñas a tus alumnos?
5: Pero tú no crees que los impulsos humanos en el fondo son buenos.
1: En el fondo son nada.
2: Mi hermana, la cínica, la nihilista, vuélvete a Rusia.
6: Pues mira, yo estoy de acuerdo con tu hermana May respecto a todas esas paparruchas.
2: ¿Cómo puedes decir eso? Tú vienes a todas las ceremonias y rezas en hebreo.
6: Sí, lo hago mecánicamente. Es como cualquier ritual, una costumbre.
5: ¿Qué dices, May? ¿Que no existe moralidad en ninguna parte del mundo?
1: Hay moralidad para los que la buscan. No existe ninguna ley eterna.
7: Una fe como la de Sol es un don. Es como el oído para la música o el talento para dibujar. Él cree y aunque le hables de la lógica, seguirá creyendo.
2: ¿Es que todo ha de ser lógico? ¿Y si un hombre comete un delito? ¿Y si mata? Pues de un modo u otro será castigado.
6: Si le atrapan.
2: Si no lo atrapan, aquello que se origina de una negra acción aflorará de forma repugnante.
6: Creo que acudes con demasiada frecuencia a la Biblia, Sol.
2: No. Tanto Shakespeare como el Antiguo Testamento dicen que el crimen saldrá a la luz.
8: ¿Pero quién ha hablado de crimen?
2: Tú mismo.
8: ¿En serio?
1: Y yo digo que si puede hacerlo y salirse con la suya y prefiere olvidarse de la ética, está salvado. Recordad, la historia la escriben los ganadores. Si los nazis hubieran ganado, las futuras generaciones entenderían la Segunda Guerra Mundial de un modo muy distinto.
2: Tu tía es una mujer brillante, Judah, pero ha tenido una vida muy desgraciada.
6: ¿Y si toda tu fe estuviera equivocada, qué pasaría entonces, eh?
2: ¿Qué? Que aún viviría mucho mejor que todos los que dudan.
1: Un momento. ¿Estás diciendo que prefieres Dios a la verdad?
2: Si es necesario, elegiré siempre a Dios antes que la verdad.
6: ¿Estás de acuerdo con eso?
9: Entiendo lo que quieres decir.

El nihilismo emocional puede entenderse como una forma específica de experiencia de vacío en la que la persona percibe una pérdida de intensidad en su vida afectiva. No se trata únicamente de tristeza o sufrimiento, sino de una sensación de desconexión emocional con aquello que antes podía generar significado o interés. En este estado, las emociones parecen perder profundidad y las experiencias, tanto positivas como negativas, tienden a percibirse como indiferentes o carentes de relevancia. Y esto puede generar una especie de neutralidad afectiva en la que nada parece afectar realmente de manera significativa. Este fenómeno se ha relacionado en ocasiones con el exceso de estímulos característico de las sociedades contemporáneas, especialmente en los contextos digitales. Pero la constante exposición a información, entretenimiento y comunicación puede producir esa saturación emocional que reduce la capacidad de asombro o implicación profunda. En ese sentido, el nihilismo emocional no implica necesariamente la ausencia total de emociones, sino una forma de debilitamiento del vínculo emocional con la realidad que puede estar asociada a la pérdida de sentido o a la dificultad para encontrar experiencias verdaderamente significativas. El nihilismo no es únicamente una teoría filosófica, también puede convertirse en una experiencia emocional y psicológica profunda. Y muchas personas no conocen el término, pero sí experimentan sus efectos: vacío, desmotivación, pérdida de sentido o sensación de desconexión. Y a la psicología contemporánea va estudiando cómo esa ausencia de significado influye, pues, en nuestra salud, en la identidad y también en nuestro comportamiento humano. Frankl observó que incluso en situaciones extremas las personas necesitaban encontrar siempre algún motivo para seguir viviendo, y según él, cuando el individuo pierde completamente el sentido, aparece lo que llamó vacío existencial, que puede manifestarse como aburrimiento crónico, apatía, ansiedad o incluso depresión. Y en muchas sociedades modernas, donde las tradiciones pues tienen menos fuerza, pues muchas personas experimentan esa sensación. La llamada crisis existencial es uno de esos fenómenos psicológicos más relacionados con el nihilismo. Suele aparecer, pues, en esos momentos en los que se produce un cambio. Y el psicólogo Roy O'May consideraba que la ansiedad existencial no es necesariamente negativa, porque puede convertirse en una oportunidad de transformación personal. El problema surge cuando las personas quedan atrapadas permanentemente en esa sensación de vacío. ¿Y qué decir de otra etapa, la adolescencia, en la que se siente especialmente sensible al nihilismo? Durante esos años la identidad todavía se está construyendo y muchas creencias heredadas empiezan a cuestionarse, y aparece la necesidad de definir una visión propia del mundo. Y por eso no es extraño que muchos se adopten actitudes nihilistas, y de ahí que la cultura digital y ciertas formas de humor en internet han normalizado expresiones relacionadas con el vacío existencial. Memes, vídeos y canciones que utilizan frecuentemente frases sobre ese cansancio o esa inutilidad de todo, haciéndose eco de lo que pueden ser esas bases filosóficas, ¿no?, de ese nihilismo. Y aunque muchas veces se presentan con humor, reflejan preocupaciones reales. Como decíamos antes, las redes sociales han transformado profundamente la experiencia psicológica moderna. Nunca había sido antes tan fácil comparar la propia vida con la de los demás. Al mismo tiempo, la atención se convierte en un recurso constantemente fragmentado. Y algunos autores consideran que esta dinámica favorece una especie de nihilismo cotidiano. Otro aspecto también importante es la relación entre el nihilismo y el consumismo, que en muchas ocasiones ese vacío existencial se intenta llenar mediante compras, entretenimiento constante, hiperconexión
o búsqueda continua de estímulos. El problema es que estos mecanismos suelen ofrecer satisfacción temporal solamente. Y claro, como decía Erich Fromm, diferenciaba entre el tener y el ser. Según él, las sociedades modernas tienden a definir el valor personal mediante la posesión de objetos o el éxito externo. Pero cuando la identidad depende únicamente del consumo, el vacío puede reaparecer rápidamente en cualquier momento. Y hablando pues del vacío, como decimos, al final ese nihilismo nos acerca a este otro término. Uno de los elementos más difíciles del nihilismo es enfrentar ese vacío, porque muchas personas prefieren cualquier certeza antes que la incertidumbre absoluta. Por eso los seres humanos pues suelen buscar ideologías, religiones, comunidades, rutinas, símbolos o narraciones personales, estructuras que proporcionan estabilidad emocional, y cuando desaparecen puede surgir pues también ciertos niveles de ansiedad. Decía Kierkegaard que esta experiencia es el vértigo de la libertad, porque la libertad absoluta puede resultar aterradora, porque obliga a decidir constantemente. Por último, aunque normalmente el nihilismo se asocia con algo negativo, algunos autores plantean posibilidades más constructivas. Cuestionar valores heredados puede permitir un mayor pensamiento crítico, independencia intelectual, creatividad y autenticidad. Nietzsche consideraba que destruir valores decadentes podía abrir un espacio a otros nuevos. Y desde la psicología humanista, algunos terapeutas también sostienen que el sentido no se descubre necesariamente como algo externo, sino que puede construirse. Y esto implica asumir responsabilidad personal. No existe una respuesta universal válida para todos, ni para todas. Y cada individuo pues necesita encontrar aquello que convierte su vida en algo significativo. Las series, las películas, la música actual también nos muestra continuamente temas relacionados con el nihilismo, desde protagonistas desorientados, antihéroes, sociedades distópicas, personajes emocionalmente desconectados. Y en la música, géneros muy distintos también expresan ese cansancio emocional, el desencanto o la sensación de absurdo. Todo esto demuestra que el nihilismo no es una idea encerrada en libros filosóficos antiguos, donde en realidad forma parte de la sensibilidad cultural contemporánea.

0: Sé lo que piensas de mí.
1: Ah, por favor, Doris, no empieces.
0: Pero bueno, a ver, es que no digo la verdad. Está todo en tu libro. Judía, demasiado judía, profesionalmente judía. Sí, tú lo atribuyes todo a tu exmujer, Joan, pero le diste los detalles de mi vida porque querías tratarla con el mayor desprecio.
1: Ah, no sabes lo que estás diciendo.
0: Ah, no sé lo que estoy diciendo. Has retratado a tu ex como un horror. Y para poder hacer ese retrato antipático e inatractivo, has usado cosas de ella, pero sobre todo, has caricaturizado mi dedicación religiosa.
1: Ah, caray,
0: sí,
1: Doris, ¿cómo
0: lo que es? Siempre te ha enfurecido es que yo volviera a mis raíces.
1: ¿Qué raíces? Eras una chica maravillosa y dulce, ¿sabes? Tú hiciste soportable mi niñez y bueno, luego te fuiste a Fort Lauderdale y conociste a ese fanático, ese sectario y él te llenó de superstición.
0: Es la tradición.
1: La tradición.

0: O a un negro o a un bosnio.
1: Sí, sí, sí, desde luego, no puedo evitarlo, son los míos.
0: Todos son los tuyos.
1: ¿Sabes? Bart tiene razón, eres un judío que se odia a sí mismo.
0: Quizá me odie a mí mismo, pero no por ser judío.
1: Oh, dice que no es un judío que se odia a sí mismo y mira cómo habla de ellos en sus relatos.

Hablar del nihilismo en el siglo XXI implica analizar cómo viven las sociedades contemporáneas. Actualmente muchas personas no se consideran nihilistas de forma consciente, sin embargo, ciertos comportamientos y dinámicas sociales reflejan una profunda crisis de significado. Uno de los rasgos más característicos de la actualidad es la velocidad, la aceleración del tiempo. La tecnología ha reducido enormemente los tiempos de comunicación, trabajo y consumo de información. Todo ocurre rápidamente: noticias, tendencias, relaciones, opiniones, imágenes, polémicas. El problema es que cuando todo cambia constantemente, resulta difícil construir algo estable. Nos decía Hartmut Rosa, habla de la aceleración social. Según él, las personas sienten que siempre deben correr para no quedarse atrás. Esta aceleración genera ansiedad y una sensación de superficialidad permanente. También la cultura de la inmediatez, las redes sociales, las plataformas digitales han transformado la percepción del tiempo y la atención. La paciencia y la profundidad parecen menos valoradas, formas modernas de nihilismo, porque resulta difícil, dificulta la construcción de proyectos a largo plazo. Si todo debe producir placer inmediato, muchas experiencias profundas pierden espacio. Así, François Lyotard afirmó que la posmodernidad se caracteriza precisamente por la incredulidad hacia los grandes relatos. Muchas personas ya no confían plenamente en sistemas globales de explicación. Esto produce libertad, pero puede también generar cierta desorientación. En numerosos países también existe una creciente desconfianza hacia la política, como no. Escándalos de corrupción, polarización extrema y promesas incumplidas alimentan los desencantos. El desencanto generalizado puede generar cierta apatía, pero también fenómenos más peligrosos, como esa radicalización o la pérdida de sentido colectivo, deja pues espacio para discursos extremos. Otro ámbito importante también es el trabajo. En muchas sociedades modernas la identidad personal depende fuertemente del rendimiento profesional. Cuando el trabajo pierde significado, el vacío existencial puede aumentar. El entretenimiento también ocupa hoy una parte enorme de la vida cotidiana. El arte y el ocio son fundamentales para el ser humano. Pero algunos autores advierten del exceso de entretenimiento que puede convertirse en una forma de evasión continua. Aldous Huxley ya imaginó algo parecido en Un mundo feliz. Una sociedad excesivamente distraída puede dejar de hacerse preguntas importantes. La aparición de la inteligencia artificial ha reactivado también muchas preguntas nihilistas. Si las máquinas pueden escribir, pues hacer de todo, ¿no? Hacer prácticamente todo lo que pueden hacer los seres humanos, pues entonces algunas personas se preguntan cuál será el papel humano en el futuro. Y también surgen debates sobre la creatividad, la conciencia, la autenticidad y el valor personal. El avance tecnológico produce admiración, pero también la incertidumbre existencial. Otro rasgo importante de las sociedades actuales es el aumento del individualismo. Así como tal, como consecuencia, algunas personas experimentan mayor sensación de aislamiento. Paradójicamente vivimos hiperconectados e hiperconectadas digitalmente y al mismo tiempo, muchas veces emocionalmente, solos y solas. La soledad prolongada puede aumentar la percepción de vacío existencial. Y la cultura contemporánea también insiste continuamente en esa idea de éxito. Redes sociales, publicidad, modelos de productividad transmiten esa sensación de que siempre hay que mejorar, hay que producir, destacar, viajar, emprender, convertirse en la mejor versión de uno mismo. Bueno, esto genera una presión psicológica enorme. Y el problema es que cuando la identidad

identidad depende exclusivamente del rendimiento, cualquier fracaso puede sentirse como pérdida total de valor personal. Y bueno, muchas personas dicen que, claro, viven explotándose a sí mismas sin darse cuenta. Ese cansancio contemporáneo no siempre proviene de la obligación externa, sino de una autoexigencia permanente. Curiosamente, una gran parte del humor actual utiliza referencias nihilistas, como decíamos, y abundan en redes sociales bromas al respecto. Hablan del absurdo de la vida, del cansancio emocional, de la inutilidad de trabajar o de la sensación de vacío, y aunque muchas veces parecen simples chistes, muestran preocupaciones profundas de una generación que vive entre la incertidumbre económica, la saturación tecnológica y la falta de estabilidad. El humor siempre es algo esencial, es necesario, pero es un mecanismo de defensa frente a la angustia existencial. ¿Estamos viviendo una época nihilista? Pues algunos pensadores y pensadoras creen que sí, sin embargo el nihilismo contemporáneo no siempre es una desesperación visible. A veces adopta formas silenciosas como indiferencia, ironía permanente, incapacidad de compromiso, consumo compulsivo, cansancio emocional o dificultad para imaginar un futuro. La pregunta importante es si esta situación conduce inevitablemente al vacío o si puede abrir nuevas formas de sentido. Quizá el gran desafío de nuestra época no sea simplemente encontrar respuestas absolutas, sino aprender a vivir en medio de esa incertidumbre sin perder completamente la capacidad de crear significado.

0: Cielos, escuchad esto. Hacer el amor con tan profunda y experta mujer hizo que me diera cuenta de la vacía experiencia, de la absurda charada que era hacer el amor con mi marido.
1: Por favor, es algo nauseabundo, os lo ruego.
2: ¿Es cierto esto? ¿Hiciste el amor con Jill y otra mujer?
3: ¿Lo ha puesto ahí?
1: ¡Qué barbaridad! Bueno, ella quería hacerlo y yo, pues, quise complacerla.
0: ¿Y lo pasaste bien?
1: No, no lo pasé bien, la verdad.
2: ¿No sabéis que en cierta ocasión intentó atropellar a la amante de ella?
1: ¿Tú, a favor, de quién estás?
2: Perdona, no he querido ofenderte.
1: No intenté atropellarla. Estaba lloviendo, el coche patinó y... Dios mío, ahora todo el mundo se va a enterar de... De
2: no
1: todos los
2: creerlo.
1: Detalles, todos mis amigos.
2: Escuchad esto. Era dado a ataques de ira, de paranoia liberal judía, de un chauvinismo machista, un misántropo, un santurrón y de un desesperado humor nihilista. Se quejaba mucho de la vida, pero no buscaba soluciones. Deseaba ser un artista, pero rehuía los sacrificios necesarios. En sus momentos más íntimos, hablaba de la muerte, lo cual le elevaba a las más trágicas alturas, cuando en realidad era mero narcisismo.
4: He venido a estrangularte.
5: Nada de lo que he escrito es mentira.
1: ¿Cómo puedes decir eso? Ese libro me hace parecer a Lee Harvey Oswald.
5: Es un relato sincero.
1: ¿Y yo soy narcisista?
5: ¿No eres bastante autoobseso?
1: ¿Y misántropo? ¿Y santurrón?
5: Bueno, también he escrito cosas agradables.
1: ¿Cómo cuál? ¿Qué?
5: Por ejemplo, que lloras cuando ves lo que el viento se llevó.
1: Dios mío. ¿Y tú de qué te ríes? Se supone que eres la más madura de las dos. ¿Cómo le dejaste escribir esa basura?
6: Un momento, eso es cosa vuestra, ¿eh?
1: ¿Crees sinceramente que yo intenté atropellarte?
6: Aceleraste por casualidad cuando pasé delante de tu coche.
1: O sea, que lo hice a propósito.
5: ¿Qué crees que diría Freud?
1: Freud, por supuesto, diría que quería atropellarla. Por algo era un genio.
6: Bien, me voy arriba. Tengo que trabajar. No olvides que Willy está en la clase de ballet.
5: Es mejor que te lo advierta. Están interesados en mi libro para hacer una película.

que el nihilismo suele asociarse con la pérdida de sentido a la o la apatía, también puede dar lugar a una respuesta opuesta, la conciencia crítica y la acción colectiva. Cuando las personas dejan de confiar plenamente en las instituciones o perciben que el sistema no responde a sus necesidades, puede surgir la necesidad de cuestionarlo y transformarlo. Un ejemplo son los movimientos sociales actuales. Tenemos muchos casos, manifestaciones y todo tipo de expresiones. Una de ellas, por ejemplo, la que tenemos en contra del proyecto del tren de alta velocidad, donde diversos colectivos expresan su oposición por motivos ambientales, sociales y territoriales. Y no podemos dejar de mencionar este 9 de mayo que hay celebración justamente en Iruña. Y también pueden mencionarse movimientos pacifistas, manifestaciones contra la guerra que reflejan la sensibilidad ética frente a la violencia y una defensa activa de valores como la paz o la justicia, y en ese sentido la incertidumbre o la crisis de sentido no siempre conduce a la indiferencia, sino que pueden convertirse en un motor de participación y transformación social. El nihilismo, el individualismo contemporáneo y también la crítica ecosocial tienen parte, porque algunas corrientes actuales reinterpretan el nihilismo no como ausencia total de valores, sino como una forma de subjetividad propia de las sociedades capitalistas contemporáneas. Y en esa línea, pues desde esa perspectiva, muchas formas actuales de libertad son en realidad apariencias dentro del sistema. El individuo cree ser libre porque elige entre opciones de consumo o estilos de vida, pero esas opciones ya están condicionadas estructuralmente. El resultado sería una forma de nihilismo entendido como despolitización, una pérdida de la capacidad de acción colectiva. También se critica la creciente dependencia tecnológica que puede generar pasividad y desconexión respecto a la vida comunitaria. Frente a ello, se propone la superación del nihilismo basada en la autonomía real, el apoyo mutuo y la reconstrucción de formas de vida comunitarias. Se defiende así una perspectiva ecosocial y materialista donde el sentido no se construye solo individualmente, sino de manera colectiva. Como el arte, que también ha sido una de las grandes formas de respuesta al nihilismo y es capaz de expresar experiencias de vacío, de absurdo, de desconexión, transformándolas en algo compartido. En lugar de ofrecer respuestas definitivas, el arte permite habitar las preguntas. En conjunto podemos decir que las respuestas al nihilismo no buscan eliminar la incertidumbre, sino aprender a convivir con ella. Ya sea desde la filosofía, la psicología, la acción social o la cultura, aparece una idea común: el ser humano no recibe el sentido hecho, sino que lo construye. Y quizá ahí reside la clave de todas estas respuestas, en la capacidad de seguir creando significado, incluso cuando no existen garantías absolutas.

mismo, más que una respuesta cerrada, parece una pregunta que sigue abierta. Cuando las certezas se debilitan, el ser humano no desaparece, sino que se ve empujado a decidir de nuevo qué considera valioso, qué merece ser defendido, qué tipo de vida quiere construir. Y en ese sentido, el nihilismo no sería únicamente el final del sentido, sino también el punto de partida desde el que el sentido puede volver a construirse de forma más consciente, más libre y más personal. Lejos de conducir a la parálisis, esta crisis puede abrir la posibilidad de una vida más auténtica, menos automática y más elegida. Una vida en la que el significado no se recibe como algo dado, sino algo que se crea a través de la experiencia, las relaciones, el pensamiento y la acción. Y quizá ahí esté su lectura más esperanzadora, que incluso cuando todo parece incierto, el ser humano sigue teniendo la capacidad de dar forma a su propio camino.

0: Arratsaldeon Regelaris, ongi etorri una semana más a Sustraiak eta Kontrakultura en la 107.0 en Iruñerria, 107.0 en Iruña, 91.0 en Iruñerria y All Around the World en eguzki.eu. Y bueno, hoy me queda por aquí solo uno de mis dos compañeros, mi coleguica el pelocuerda Miquelón. Arratsaldeon, Miquel.
1: Arratsaldeon, Amets, aquí estamos una semana más, pero bueno, esta vez sin el coletillas, ¿o qué?
0: Sin el greñicas, tío. Sin greñas. Que no sé qué habrá hecho, no sé si habrá conseguido volver a echar al mar el barco ese que tenía ya encallado.
1: Seguirá por ahí en la isla.
0: Si sigue bebiendo agua de coco y comiendo plantas, o bueno, si alguien ve a un pelocuerda por ahí, o un pelocuerda no, a un greñicas por ahí perdido, que le dé una cantimplórica de agua, un caldo o algo, porque seguro que le hace falta. Pero bueno, una broma más aparte, el coleguica Johnny estaba esta semana por... Bueno, hoy justo estaba por Valencia, ¿no? Se lo habían llevado secuestrado.
1: Valencia, sí, hoy
0: se lo habían llevado a Valencia allá a trabajar de submarinista, para el que no lo sepa. Estará por ahí con los pecezuelos ahora mismo, el coleguita Johnny, disfrutando de la vida. Y otros currando, chaval.
1: Así.
0: Pero bueno, no porque estemos solo el Miquel y yo bajando el nivel del programa, ni mucho menos.
1: Traemos muy buena selección hoy.
0: Eso es. Hoy traemos, la verdad, que yo creo que muy buenos temitas. Venimos con ganas de liar un ratillo por aquí por la radio, de animar esta tarde de martes chunga, 5 del 5, Miquelón.
1: Uf,
0: Ya te he dicho, tío, que hoy es un día especial por lo que sea. Y bueno, he decidido empezar el tema con este disco, un discazo que tenía un montón de ganas de pillarme desde hace tiempo. Pero bueno, que es lo que, como ahora me ha dado por empezar a comprarme discos y sin tener tocadiscos en casa, que ya un poco esperemos que llegue algún día, pues nada, me lo pillé y la verdad que tenía muchas ganas. Y bueno, esta es la B-side, el tema es Good Things, de Yehud Ay. En este caso, esta cara está producida por Vibes Creator Records. Luego escucharemos la A-side de Chueto Records, el tema de All I Can Say, que es por el cual me pillé el tema, un auténtico temón. Y bueno, ahí está sonando de fondo Duke Things, de Doctor Justice. El tema de Good Things está producido por la música por Mafia and Fluxy, un auténtico sellazo que trajo un pedazo de tema la semanita pasada el Sotes.
1: Correcto.
0: Para el que no se lo sepa, pues que se cheque el pedazo de programa también que quedó la semana pasada. Y ahí está sonando un poquito Duke Things. La verdad que suena bien chilero este tema para empezar el programa. Y bueno, si te parece, Miquel, te paso el testigo. Vamos a ver si hoy hacemos que suene bien de music, porque nos hemos traído los dos unos cuantos temas. Así que bueno, cuéntame, Miquel, ¿con qué vas a empezar la tarde del reggae de hoy?
1: Yo voy a empezar con algo tranquilito, una sesión un poco progresiva, una selección. Y bueno, el tema que traigo igual, bueno, es un poco más tema soul, quizás, porque el cantante es Jalen Gonda, un poco difícil de pronunciar. Bueno, es estadounidense, aunque se mudó a Reino Unido joven a estudiar música y eso. Y bueno, esta es una colaboración que tiene con el tecladista Víctor Axelroth.
0: ¡Wow!
1: Y es un temita, pues, soul, reggae, está muy chulo, se llama All About Me.
0: No lo podría haber dicho yo mejor, Miquelón, así que si te parece vamos a darle al play.
1: Salió el 5 de septiembre del año pasado.
0: Bien fresh, la verdad. Así que espero que lo disfrutéis muchísimo todas y todas. Empezamos esta horita de reggae, All About Me, Jalen Gonda.
1: Yaman.
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Y haya quedado el tema de All About Me, que sigue sonando de fondo. La verdad que good vibes para empezar el programa, tío. Un auténtico temón. Así como tranquilito para que la gente vaya entrando en temperatura. Para que no se vuelva la gente loca de primeras, Miquel. Así me gusta. Y bueno, vamos a continuar con la SES. Voy a poner un tema ahora de Stormwise Sound System. Bueno, es un sello de Francia. No voy a decir de dónde es porque es que yo creo que casi queda mejor que no lo diga que lo diga, porque lo voy a decir como el culo. Ya sabemos todos el nivel de inglés que se maneja aquí en Sustraya, que todo, o sea, de inglés, de francés, que se maneja aquí en Sustraya, que está contra cultura. Si el de inglés es malo, el de francés ya ni te cuento. Bueno, tú en inglés todavía te defiendes, pero en francés ya es un espectáculo esto, tío. No, la verdad que francés somos unos jujos, tío. Y bueno, el tema es Calling y es un tema que salió hace bien poquito, salió nada, hace 4 días, el 1 de mayo, así que bien fresh. Y es de estos temas que te pilla y no te suelta, la verdad que me tiene cantándolo sin darme cuenta. La Eli ya me ha dicho que se lo he pegado también, así que bueno, espero que os pase lo mismo a todos y todas y que disfrutéis muchísimo este tema de Calling, así que vamos a escucharlo. Run it.

0: Y ahí ha quedado ese tema de Colin con esa pedazo de vocal de Nao, que la verdad que suena más que dulce, Miquelón. Suena más dulce que yo qué sé, tío. Que ¿cómo se llaman estas vainas que te las van enrollando
1: el
0: así, tío?
1: De azúcar.
0: Suena más dulce que el algodón de azúcar esto, Miquel, colega. Estás, ¿eh? Mira que era fácil.
2: Sweet.
0: Mira que era fácil y lo difícil que lo he hecho, ¿eh? Y nada, ahí ha quedado el temita. Espero que os haya gustado muchísimo a todos y todas. Y vamos a seguir con la selección. Ahí está sonando Kalindab de fondo. 4 versiones del tema que tenéis para disfrutar. Así que bueno, ahí lo dejamos. Y cuéntame, Miquel, porque veo que tienes por aquí también un auténtico temón preparadito, ¿no?
1: Un temazo de Michael Prophet. Se llama Copacom, con el sello Dubstore Records. Que bueno, Michael Prophet es jamaicano del año 57 y Dubstore Records son de Tokio, Japón. Así que
0: increíble.
1: Casi las antípodas.
0: Sí, la verdad. Sí, sí, la verdad. Se debieron de conocer comprando el pan, que no. Y, qué pasada.
1: Nada, la verdad que es buena collaboration. Está muy chulo el temita, es como roots, reggae, sí. Está así para empezar ahí esta horita. Bueno, que ya llevamos unos minutillos, pero bueno. Qué bien, yo creo que estamos haciéndolo bien.
0: Estamos haciéndolo genial, Miquel, y lo vamos a seguir haciendo genial, así que ahí va este pedazo de tema. Espero que lo disfrutéis muchísimo todos y todas.

0: Y ahí ha quedado Capacom, ese auténtico temazo que se ha traído por aquí preparado el coleguita Miquel. Vamos a dejar sonando de fondo el tema de Capacom, en este caso la versión de Technics All Stars. Vamos a dejarlo así un poquito de fondo, que siempre da esa esencia al programa, ¿verdad, Miquelón? Que no pare la música en esta horita del reggae, aunque sea de fondo, que no pare nunca la music. Y bueno, seguimos con el programa. Hoy he traído también un par de temitas así bastante news. Este tema es un pre-order. El EP se llama Pressure y es de Desi G, African Simba y Pupa Diol. Y bueno, la verdad que es un temón para ir así ya subiendo un poquito de pulsaciones. Así que si te parece, Miquel, vamos a hacerlo sonar.
1: Run it.

0: Ahí ha quedado Pressure We, All Nation Records, Ruben, France, French.
1: Cómo nos gusta, ¿eh?
0: La verdad que sí, tío, ¿no? La verdad que este tema, no sé, tiene algo que mola. Esos platillos con ese bombo así como profundo, tío. La verdad que mola, mola, tío. Lo escuché y dije, ostras, ¡pálpulo la mica de una! Y bueno, coméntanos, Mikel, ¿con qué vamos a seguir el programita? 23 minutos y medio de programa y ya sonan un montón de temas y todos los que quedan, chaval.
2: Eso mola, eso mola. He traído, bueno, un tema, un sello de New York, que pocas veces salemos música de Estados Unidos, tampoco es que haya mucha música que nos interese, de, o por lo menos de este estilo.
0: Eso es.
2: Pero bueno, el sello es All Neighborhood Music y participan dos artistas que son Crazy Baldet y Ja Point, que no confundan Crazy Baldet con la mítica canción de Bob Marley, porque es, el nombre es igual. Y bueno, Ja Point, y nada, es una un álbum de dos temas con sus dos respectivas versiones, y vamos a poner la primera, que se llama You Don't Hate Monday, aunque yo muchas veces los odio.
0: Eso te iba a decir, tío, espero que no lo opines realmente, porque uf.
2: Yo tendría que poner ¿qué tendríamos que poner? You Will Hate Monday.
0: Eso, You Will. Para aquí sería para si usted que está contra la cultura, You Will Hate Monday, yeah. Y Thursday también.
2: Thursday no, because Thursday is our program.
0: Ah, ok. Y bueno, ahí vamos con el tema.
2: Ah, no, Thursday es jueves. No, Tuesday.
0: Tuesday. Tuesday. A ver, Mikel, tío, estaba a ver si me pillaba, ¿sabes? Pues vamos a escuchar ese tema, You Don't Hate Monday, el Old Neighborhood.
2: Eso
0: sí,
2: es,
0: Neighborhood.
2: Nuestro viejo vecindario.
0: Me cago en la leche, tío. Vamos allá con este auténtico temón. You Don't Hate.

0: La verdad que con esa musiquita de fondo, tío, yo tampoco odiaría los lunes. O sea, tú vas un lunes a la mañana a currar, te pones este temilla, igual entras hasta sonriendo. Bueno,
1: estás ahí flexionando las rodillas, bailando ska.
0: Entras coñales, tío. Este tío todavía no pasa por casa del finde o algo, tú, que no, la gente flipando. Bueno, y la verdad que ya estamos a punto de llegar a la mitad del programa. Nos queda tiempo todavía para poner otro temita. Lo estamos haciendo increíblemente, pasándonos el turno, chaval. Yo creo que van a poder sonar todos los temitas que traemos preparados,
1: bien.
0: No es poca cosa. Así que bueno, vamos a ir con un auténtico temón, vamos a ir subiendo un poquito el nivel. El tema como tal es de J. Robinson, que con Murray Man y Bopper Rankin. El tema es Only Ya Can Help Me. Y bueno, la verdad que es un auténtico temón, así que bueno, vamos a escucharlo. Estoy a un clic de pillarme el disco, Miquel, pero está baratillo. Pero bueno, luego te clavan, las aduanas te clavan. Nada, la verdad que no creo que me lo pille porque tengo que autocontrolarme, tío. El otro día vi que el nombre lo que es el problema de comprar música, como esa música, lo que sea compulsivamente por internet, pero ahora no me sale, tío. Luego lo digo.
1: Lo que, como la adicción, digamos, o
0: sí,
1: el nombre.
0: Sí, como criptomanía o lo que sea, pues tiene un nombre, tío.
1: En inglés es Sopaholic.
0: Eso, ¿cómo era? No sé cómo hostias era. Pues hay que tener cuidado con eso, Miquel, ¿eh? Porque luego los clics son muy sencillos, muy fácil, te lo mandan a casa, pero luego hay que pagar. Así que bueno, vamos a escuchar este tema y ya a puntito de llegar al Ecuador del programa Only Ya Can.

0: Big Tone, Big Tone. No sé si te acuerdas, tío, cómo era el estilo este de no cantar, sino como recitar.
1: El toasting.
0: Eso, el toasting. La verdad que queda bien la mezcla de lo que es este estribillo, que suena así como... con esa voz así como más profunda, ¿sabes? No sé, la verdad que... Big Tune, para llegar a la mitad del programa.
1: ¡Big Tune!
0: Ya llevamos 32 minutos y medio. Y bueno, aprovecho este temita de fondo para tirar la mítica promo. 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Un besito que nos queda ya, Miquel.
1: Está el jamón ya.
0: Está el jamón temblando, para el que no lo sepa. Sí. Pero bueno, eso es lo que pasa porque no, la gente no nos escribe, no nos escribe, entonces el jamón va cayendo poco a poco, evidentemente. Así que bueno, ahí ha quedado dicho. Y bueno, te paso el turno, Miquel. Lo vamos a por la segunda mitad del programa.
2: Yo, venga, pues voy. Bueno, voy a seguir un poco los estilos, pero ya va a ser el último tema así más tranquilito que voy a poner esta tarde. El tema se llama Tenement Man. Es un tema del sello Jawworks International, que es un sello de Ámsterdam. Y bueno, participan Albert Root y Jawworks, que bueno, se unen. Son un músico de Glasgow y otro de Reino Unido. Y bueno, son unos temas que sacó Jawworks en los años, bueno, perteneciente al álbum Pick It Up del 98-99, pero bueno, esto es, este álbum, digamos que es un remaster, y se han unido pues para que suene pepinardo. Y como digo, bueno, pues consta de dos temas y sus correspondientes versions, que se llaman Tenement Man, que es el que vamos a poner, y Fit Side.
0: Así
2: y
0: que
2: sus correspondientes versiones, pero bueno, vamos con Tenement Man de Alvar Root y Jawworks.
0: Ok, vamos a por la segunda mitad del programa. Esto es lo que nos tiene preparado nuestro coleguita Miquel.

0: haya quedado Tenement Man. Y nos vamos poniendo serios poco a poco, Miquel.
1: Ahora ya se acaba, ya se acaba el...
0: Se acaba el Roots. Bueno, yo tengo preparado ahora un tema... Only Vinyl, No Digital. Un tema de Roots Explosion, el tema de Emma, de In This Time. Un tema que me pillé justo la semana pasada. Que bueno, el tema es del 21 de octubre de 2025, del año pasado, o sea que es bastante nuevo. Y llevaba un tiempo queriendo pillármelo y no sé por qué, se me lo tenía así como olvidadito. Y bueno, pues vamos a recordarlo y eso, decir que bueno, este tema pues lo podéis disfrutar aquí en la radio o en cualquier party, en cualquier sound, pero no en vuestra casa, así que espero que lo disfrutéis muchísimo todos y todas. Vamos a ver qué tal suena esto aquí en la radio. Miquel, Run It.

0: Time Roots Explosion. La verdad que mola bien de este tema. No se aprecia quizás todo lo que peta aquí, pero bueno, la verdad que es un auténtico temón. Ahí queda guardadito, Miquel. A ver cuándo lo podemos hacer sonar en otro lado que no sea la radio. Yeah, man. Y bueno, nos quedamos con ganas de escuchar la B-side, que la verdad que es una pasada. Pero bueno, eso quizás para otro día. Y te paso la pelota, Miquelón.
1: Pues nada, traigo un tema que seguramente la gente conozca. Pero bueno, Dabcoe cumple 20 años este año. Y bueno, han hecho cositas especiales. Y bueno, este tema lo lanzó en el 2008 Rico OBF, que es Polytrix. Y realmente no entiendo si lo han vuelto a sacar o lo han hecho en un remaster o algo.
0: Eso, yo creo que será como una especie de remasterización, sí. O igual solo lo han vuelto a subir,
1: es
0: no
1: que
0: lo sé.
1: El otro día lo escuché y no recuerdo cómo es el bueno, el original, que ya tenía escuchado. Me lo tendría que poner para ver si hay alguna diferencia, porque ya no lo recuerdo. Pero bueno, que es un petardazo de tema, o sea, un pepinazo de tema, este que traemos. Y si es que el anterior del que estoy hablando existe, pues también es un pedazo de tema. Pero bueno, vamos con Polytrix de OBF y Pupa Jim, que no necesitan presentación, así que...
0: ¿Cómo es, Miquel?
1: Run it.
0: Okay. Run it.

0: y se puso la cosa seria así como de repente, ¿no, Miquel?
1: Ya está, se ha acabado la tontería.
0: Se ha acabado el cachondeo aquí, tío. La verdad que un auténtico temán, tío. Yo también me lo vi que lo había subido, bueno, no lo has dicho, pero o sea, está subido hace nada, el 1 de mayo, así sí, que sí, poco, sí. Bien fresh. Y pone que es un Daft Quake 20 Years Special, porque realmente el otro tema, que es el de con Mikey Cricket, es del 2006. Entonces yo entiendo que está subido por eso, ¿sabes?
1: Como que lo han resubido, ya está.
0: Sí, lo han resubido porque hace 20 años del otro tema, del sí. segundo, en el que has puesto el de Politrix, es de 2008, como sí. has dicho, pero luego el otro, que
1: vale,
0: es de 2006, sí, entonces entiende, pone como Duke Quake, 20 Years Special, no sé qué, y yo creo que es como una remasterización. Por eso, así que una pedazo de elección del coleguita Miquel. Y bueno, vamos a escuchar ahora un tema que en cuanto a sonido no tiene nada que ver, pero me parece un auténtico temón. Tuve suerte de disfrutarlo en Sound y la verdad que es una pasada. El tema es el que he dicho antes, de All I Can Say, Yehudai, Chuet Records, Ital Horns y la música de Doggy Wardrop. Así que, Miquel, vamos a escuchar y a disfrutar este auténtico temazo. Vinyl Exclusive, Listen, Run It.

0: eso ha sido All I Can Say. La verdad que es un auténtico temazo, Mikel. Increíble cómo suenan esos vientos.
1: Temón de temones, como diría
0: temón
1: yo.
0: Temón de temones, eso es. Dedicado también para nuestro coleguita Johnny, que una pena que no esté por aquí. Y vamos a escuchar ahora Better World Dub. Listen, Dub version.

0: Tú, qué pasote, Mikel. La verdad que te tengo que decir que de las cosas que más me mola de este tema, o sea, evidentemente el conjunto, pero ese de fondo es como que cierra el compás con, no sé, con un flow especial, tío.
1: Hay sonidos que alteran el cerebro, ¿no?
0: Sí, tío, no sé qué tiene, pero como que estoy todo el rato como esperándolo, Me pego esperándolo así 7 minutos en bucle aquí, tío.
1: Pues bueno, la música es sana.
0: Ok, y bueno, Mikel, te devuelvo la pelota. La verdad que me ha hecho mucha ilusión traer este tema por aquí, pero también me hace ilusión escuchar esto que nos traes ahora preparado.
1: Pues nada, traigo otro tema de Duquay Records, que se llama Resilience, de OBF, y nada, pues desde Lyon, France, vamos poniéndonos, bueno, ya está la cosa bastante oscurita, pero eso, un poco más.
0: Un poquito más, que siempre está bien,
1: un poco
0: tío.
1: Más, y si da tiempo a otro tema, pues otro tema, y si no, pues no.
0: Yo creo que dará tiempo para este, y luego igual a ver si cierro con el disco de Dub Creator, y el tema de Melchizedek, de Salvation Sound, pues
1: ese hay que ponerlo.
0: Ese algún día sonará, no sé si sonará hoy o cuándo.
1: Lo pones hoy también y ya está.
0: Venga, pues vamos a quemar temitas. Esto es Resilience.

0: Y bueno, ya quedan 5 minutitos de programa, se tiene que notar. La verdad que igual ha sonado un poco saturado en algún momento, estaba cambiando de disco, pero también mola un poco. Hay peña que no sé por qué, pero le gusta hacer sonar la música saturada, tío.
1: Pues
0: vamos a decir que nosotros somos unos de esos y eso y ya está, si nos preguntan, Mikel. Resilience de OBF, la verdad que un auténtico temón. Y bueno, quería que escuchas este temita un poco, Mikel, y vamos a cerrar luego con el tema de Melchizedek de, Salvation Sound. Así que si te parece, nos despedimos ya de la peña y luego rollo selecta y ya está.
1: Eso es.
0: Pues un rengo astearte, peña, mi esker en chute a ti y mi esker por escuchar Sustra, que está contra cultura. Así que eso, un rengo astearte, os queremos muchísimo y bueno, seguir escuchando este programa, que sí, que mola, tío, que mola.
1: No lo podría haber dicho mejor, tío.
0: No lo podrías haber dicho mejor, venga, dile algo a la peñita, Mikel, dile algo a la peñita.
1: Gracias a todas y todos por escucharnos una semana más y ya sabéis que la semana que viene a ver si podemos venir con el Johnny. Y con muchos más temazos para que suenen y que se bailen.
0: Eso es, así que urrengo astearte. ¡Agur!
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0: Gazte ez gaztea, ez har, da ez gazte, bizile bezala.
1: Untada ha sido una esclava. Mientras yo estaba abajo, escondido entre la escoria, otros subían a recoger el beso de la gloria.
2: Humanos, vuestro dolor y vuestra pena os anclan a un pasado muy remoto. Sois como mariposas con las alas clavadas.
3: Pensé en todo lo que había hecho y no podía remediar. Y deseé un solo segundo de paz.
4: Necesito paz.
5: ¿Paz? Oh. Si quieres llegar al castillo, Carrillos, tendrás que cruzar el foso.
2: Si quiere averiguar la verdad, tiene que meterse en el barro. No puede tener miedos ni límites en cuanto a lo que hará para encontrar las respuestas.
6: Si pudiese volver atrás y cambiar algo malo que no me gustara, quizá tendría que renunciar a todo lo bueno que vino a consecuencia de aquello. No cabe lamentarse por nada.
1: He hecho cosas malas.
7: Y también cosas extraordinarias. Goza de tu tiempo.
8: Autoculparse es contraproducente y suele provocar la misma ansiedad que deseamos evitar.
9: Todos nos equivocamos. Y todos lo pagamos.
10: Las buenas personas acaban en el infierno porque no saben perdonarse a sí mismas.
4: Si nada importa, todo el dolor y la culpabilidad que sientes por no haber logrado nada en tu vida desaparece.
11: ¡La jodió, vale! ¿Y qué? ¡Todo el mundo lo hace! ¡Sigue adelante con su vida, quiere!
12: ¡Qué vida! ¡Yo no tengo vida!
13: Mientras tú finges que no pasa nada, todo irá bien, todo irá bien, te irá bien. Pues ¿sabes qué? La vida no siempre sale como tú quieres.
2: Ya, bueno, el mundo está lleno de decepciones. Yo he vivido mucho. Y algo que he aprendido es que hay que hacer lo que se pueda con lo que se tiene.
12: El mundo no es todo alegría y color. Ni tú, ni yo, ni nadie golpea más fuerte que la vida.
14: La vida no es binaria.
15: ¿No lo es? Claro, existen los grises. Pero cuando vas justo al centro, a lo que hay bajo cada elección, solo existe el uno o el cero. O te pones a hacer algo o no lo haces.
16: ¿Y cómo crees que puedo entrenar? He tenido un accidente.
17: El accidente es tu entrenamiento. La vida es elegir. Puedes elegir ser una víctima o cualquier otra cosa que te propongas.
16: ¿Como si nada hubiera pasado?
17: Un guerrero actúa, el tonto sobreactúa.
12: Esa elección es muy simple para nosotros. Los espartanos jamás se retiran. ¡Los espartanos jamás se rinden!
4: ¿No te cansas de fracasar?
16: ¡No! De eso se trata. Nunca debemos dejar de fracasar porque en cuanto lo hagamos, fracasaremos.
4: ¿Eh?
18: ¿Sabes lo que es un fracasado? Un fracasado de verdad es alguien que tiene tanto miedo de no ganar que ni siquiera lo intenta.
16: ¿Nos llamas fracasados a nosotros? ¿Y tú qué, Ed?
19: ¿Yo?
16: Yo soy el campeón de los fracasos. Perdí todo lo que me importaba y fue todo por mi culpa.
12: Y no puedes estar diciendo que no estás donde querías llegar por culpa de él, de ella, ni de nadie. Eso lo hacen los cobardes y tú no lo eres.
9: Hubo un momento en el que culpaba a todo y a todos por el dolor, el sufrimiento y las maldades que me pasaban. Culpaba a todos, culpaba a los blancos, a la sociedad, culpaba a Dios. No encontraba respuestas porque hacía las preguntas equivocadas. Hay que hacer las preguntas correctas.
16: ¿Cómo cuáles?
9: ¿Algo de lo que has hecho ha mejorado tu vida?
3: Si dispusiéramos de la suficiente información, podríamos predecir las consecuencias de nuestras acciones. ¿Querrías saberlas? Si besaras a esa chica, si hablaras con ese señor, si aceptaras ese trabajo o te casaras con esa mujer. Si supiéramos lo que iba a pasar al final, ¿seríamos capaces de dar el primer paso?
12: ¿Vives la vida que habías planeado?
4: Desde luego que no, pero conseguí lo que necesitaba en vez de lo que quería. A veces eso es tener suerte.
12: Bueno.
6: A pesar de las diferencias, hay una verdad que conecta a todos los seres. La vida nunca sale según lo planeado.
17: Seguro que estáis obsesionados con un montón de tristes esperanzas y sueños. Vuestras vidas amorosas previsiblemente insatisfechas. Os han fallado unos negocios. Ojalá hubiera comprado esas acciones. Ojalá hubiera comprado esa casa hace años. Ojalá le hubiera tirado los tejos a esa mujer. Ojalá esto, ojalá lo otro. ¿Sabéis qué? Dejadme en paz con vuestros pudo ser y debió ser.

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Edición de martes 15 de septiembre de 2026. Hablaremos con Andere Ormazábal Gastón de la Fundación Josemi Zumalave de la acampada Las Pequeñas Revoluciones, acampada que se va a celebrar estos días en Pitillas.

El tiempo en Pasealeku, temperaturas 16 grados en Iruña, 15 grados en Altsasu, 16 grados en Agoitz. Predicción meteorológica, poco nuboso despejado, aumentando a partir de la tarde a nuboso cubierto en el noroeste y en Pirineos. No se descartan al final del día lluvias débiles en la vertiente cantábrica. Temperaturas mínimas en aumento, que será ligero sin cambios en el tercio norte y en las sierras occidentales. Temperaturas máximas en descenso en el noroeste, el ligero aumento en la ribera del Ebro y con pocos cambios en el resto. Vientos flojos variables arreciando desde el mediodía a flojos a moderados de norte y noroeste, con cierzo en el Ebro.

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Continuamos con los titulares de Nice. La ONG B'Tselem desglosa el proyecto israelí de eliminar a los palestinos. Un informe de la ONG israelí B'Tselem vuelve a constatar el proyecto de Israel para eliminar a los palestinos mediante la violencia, las restricciones a la libertad de movimiento, el estrangulamiento económico, la destrucción social y política, la limpieza étnica y la conquista territorial. ...50 años de la guerra del pan en Madrid... ...una efímera protesta posfranquista... ...historiadores afirman que fue... ...la mayor movilización producida en Madrid... ...desde la guerra del 36... ...hace hoy 50 años... ...la protesta por el fraude en el precio del pan... ...sacó a la calle a 100.000 personas... ...en un contexto de inflación... ...que también impactaba en Euskal Herria. Cientos de personas alzan la voz en Donostia contra las cacerías racistas. Una manifestación ha denunciado este lunes en Donostia la agresión sufrida por una persona migrante la semana pasada en el barrio de Guía. Recibió el impacto de 3 balines, 2 en la espalda y 1 en el pómulo. Geroa Bai, contigo zurekin reclaman soluciones urgentes para la obra de Belate. Representantes de PSN, Geroa Bai, contigo zurekin se han reunido con el gobierno foral para conocer la situación de las obras de duplicación de los túneles de Belate. Los socios han reclamado una solución urgente con seguridad jurídica y sin un coste adicional.

Continuamos con los titulares de noticias de Navarra. Salud y derechos sociales lideran el aumento presupuestario en Navarra. Presidencia e Interior son los departamentos en los que más sube el techo de gasto en términos relativos. Despedido de una sociedad pública de Navarra por desvelar en su match de Tinder el sueldo de un amigo. El TSJ de Navarra avala el despido disciplinario al considerar que reveló información confidencial que había obtenido a través de su puesto de trabajo. Toquero paga 4.800 euros de dinero público a OK Diario por una entrevista. El Ayuntamiento de UPN ha gastado 25.500 euros desde 2020 en publicidad en navarra.com, que opera de forma integrada con OK Diario. Pamplona regula las zonas de aparcamiento en la zona del Sadar y del Navarra Arena. El Ayuntamiento regula 908 plazas de aparcamiento, 653 naranjas y 255 rojas en el entorno del estadio.

Con los titulares de Diario de Navarra cerramos la lectura de la prensa local. No se limpia el polvo dentro de los cajones. La Audiencia Navarra condena a una mujer por robar a la anciana a la que ayudaba. El tribunal impone 4 años y 7 meses de cárcel por robar a la mujer a la que ayudaba en su casa en Pamplona. Ante las sospechas, fue grabada por una cámara. Geroa Bai sale más preocupada tras la reunión con Chivite sobre Belate. Achaca la situación a una gestión defectuosa en la que ha faltado rigor. Orcoyen planea otras 500 viviendas tras desbloquear terrenos. Pretende aumentar la edificabilidad actual de 2.400 viviendas con nuevas tipologías en la playa Cruz Blanca y San Bartolomé. Afán denuncia que los nuevos fármacos frente al Alzheimer no tienen financiación pública. Pacientes navarros de la red pública acuden a centros privados para poder acceder a las nuevas terapias.

Con los titulares del país, iniciamos la lectura de las cabeceras estatales. El Hospital Ramón y Cajal de Madrid rebaja la gravedad de los pacientes para maquillar su lista de espera. Jefes de uno de los centros más grandes de la capital ordenaron cambiar informáticamente a espaldas de los cirujanos la prioridad de los enfermos que esperaban operaciones. Vivas en el hormiguero. Lo que se ha vivido en Ceuta no es una crisis migratoria, ha sido una invasión. Washington y Pekín enseñan los dientes. Del miedo al apocalipsis, a la guerra fría tecnológica, las dos grandes potencias exhiben su enfrentamiento por la inteligencia artificial al estallar el debate sobre cómo regularla para evitar escenarios catastróficos.

Continuamos con los titulares de La Vanguardia. La carrera entre Estados Unidos y China por la inteligencia artificial frena cualquier intento de control. Redactar mal para no ser confundido con una inteligencia artificial. Así se aprende a escribir en los tiempos de la inteligencia artificial. Sánchez defiende a Rabat y advierte que el CNI no alertó de la magnitud de la luz migratoria. Expansión de chabolas a un ritmo vertiginoso. Ceuta ya tiene su segunda Lampedusa.

Iniciamos con público la lectura de las cabeceras digitales. El gobierno se planta tras el discurso de la presidenta del Supremo y la suspensión judicial de la ley de nietos. No nos vamos a callar. El ministro de Justicia critica el corporativismo judicial, mientras Óscar López denuncia que existen jueces salvapatrias y califica de salvajada la suspensión del voto de españoles que residen fuera. Las palabras de Isabel Perelló criticando las descalificaciones hacia jueces y magistrados, especialmente cuando proceden de quienes ejercen responsabilidades institucionales, provocaron un fuerte malestar en el gobierno. Porque los dueños de la inteligencia artificial dan un giro de 180 grados y en qué consiste su propuesta de pisar el freno. Los directivos de Google, OpenAI, Anthropic y hasta Elon Musk han advertido de los peligros de la inteligencia artificial y abogan ahora por un ritmo más pausado tras años de aceleración. Un juzgado condena al CGPJ a indemnizar con 194.000 euros a un juez por incumplir la prevención de riesgos laborales. El magistrado en situación de jubilación por incapacidad permanente absoluta interpuso una demanda por las secuelas derivadas de la elevada carga de trabajo durante más de 18 años. El CIS recoge por primera vez más ateos que católicos practicantes, aunque por la mínima. Un 17,1% afirma ser ateo, por un 15,9% que se define como católico practicante. Es la primera vez en la serie histórica que arranca en 2019 que el Instituto Demoscópico recoge más ateos. Continuamos con los titulares de InfoLibre. La Fórmula 1 de Madrid termina sin rastro del permiso de ruidos del ayuntamiento para poder celebrar el evento. Diferentes asociaciones han pedido el documento al consistorio sin respuesta, aunque este afirma a InfoLibre que el permiso está emitido. La geopolítica de la coacción. Como Donald Trump utiliza la amenaza para moldear el mundo a su gusto. Estados Unidos usa el mismo mecanismo de coacción desde los aranceles a México y China hasta la designación de una plataforma digital italiana como terrorista. La agresión fascista de Oviedo en claves de la paliza a dos militantes de izquierda a la reacción del alcalde. Ocho jóvenes atacaron a los miembros de AMA Asturias de fin de semana y el regidor del PP resta importancia a la agresión. No creo que sean tan mala gente. El infierno de los hombres en el Opus Dei. Hay abuso espiritual y económico y coerción psicológica. Ellos gastan mucho más tiempo que ellas las consecuencias psicológicas y les cuesta mucho verbalizarlo ante otras personas, destaca la directora del documental El Buen Espíritu a InfoLibre.

Proseguimos la lectura de la prensa diaria con los titulares de eldiario.es. Fractura en la Junta Electoral del despropósito del fallo de la ley de nietos a evitar el pulso con el Supremo. El debate entre consejeros destapa las dudas sobre una suspensión del derecho al voto de 400.000 nacionalizados a los que no se ha permitido alegar. Rubén Rosón, víctima de la agresión fascista de Oviedo. Un alcalde no puede justificar la violencia como lo ha hecho, no está a la altura. El alcalde de Oviedo desata la polémica al minusvalorar una agresión fascista realizada a dos personas ocurrida durante las fiestas de San Mateo en una carpa de fiestas populares, en un clima de odio del que los apalizados señalan a Vox como responsable. Nuevo revés del Supremo a Trump. El tribunal rechaza las maniobras para restringir el voto por correo de las legislativas. La decisión del Supremo mantiene por ahora el bloqueo a las maniobras de Trump mientras continúa el litigio sobre el fondo del asunto, la legalidad de la normativa impulsada por el presidente de Estados Unidos. El ex jefe antidroga de la Guardia Civil en el Estrecho fracasa en su último recurso y será juzgado por un tribunal del jurado. El Tribunal Supremo de Justicia de Madrid resuelve en contra del teniente coronel David Oliva, que responderá ante 9 ciudadanos acusado de haber comprado a un compañero de asuntos internos para conocer la investigación que se seguía contra él por sus relaciones con un grupo de narcotraficantes.

con los titulares del diario El Salto, cerramos la lectura de la prensa diaria en Pasealecu. Los tecnooligarcas desatan el pánico al apocalipsis IA. Las compañías estadounidenses Anthropic y OpenAI agitan el fantasma de una inteligencia capaz de aniquilar a la especie humana. La ONU pide regulación a los estados ante lo que parece una ofensiva contra los derechos humanos. Drama grotesco en seis actos. Colombia en el espejo de Argentina. El presidente argentino Javier Milei y el colombiano Abelardo de la Espriella muestran coincidencias ideológicas y de trayectoria en una América Latina cada vez más escorada a la ultraderecha. Las polémicas enmiendas del PP a la ley de discapacidad van en contra de la educación inclusiva. Organizaciones de profesionales y de familias denuncian unas modificaciones incluidas en el Senado que abren la puerta a la implantación de modelos educativos segregados por el alumnado con discapacidad. La Ertzaintza abre una investigación por desórdenes públicos contra militantes de Ernai. La apertura de esta vía policial tras la manifestación de Donostia vuelve a situar en el centro del debate la persecución penal de las protestas dirigidas contra la corona en Euskal Herria, un ámbito en el que el Tribunal Supremo Europeo de Derechos Humanos ya ha censurado de forma reiterada.

Escuchamos en Pasealeku Argazki bat behelainoan, proyecto de Arkaitz Artola, basándose en sus propias canciones, canciones de cuna que compuso hace tiempo, presentando esta nueva obra titulada Lo, de la que escuchamos la canción Paperasko Loreak.

0: 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Nos atiende al otro lado del teléfono Andere Ormazábal, de la Fundación Josemi Zumalain, para hablar de la acampada Iraultza Txikien, Pequeñas Revoluciones acampada, que tendrá lugar 18, 19, 20 de septiembre en Pitillas, en Nafarroa. Egunon, gracias por atender la llamada de Pase al EQ.
1: Kaixo, egunon, eskerrik asko zuei.
0: Iraultza Txikien, Pequeñas Revoluciones. ¿De dónde parte esta idea? Cuéntanos.
1: Vale, pues la acampada, o sea, la Iraultza Txikien acampada es una iniciativa que se crea hace ya, pues creo que la primera edición fue en el 2017 o por ahí, en Zubieta se hizo, y bueno, pues el objetivo de la acampada es, de alguna forma, crear un espacio para los diferentes movimientos sociales de Euskal Herria, donde puedan, de alguna forma, bueno, pues entrar a debatir aspectos así, ¿no?, que están de actualidad dentro de las luchas sociales concretas, y luego también un espacio de encuentro y un espacio para representar un poco lo que también cada uno de los grupos un poco anhela en cuanto a la alimentación, al espacio, ¿no?, bueno, pues a la cotidianidad, un espacio de encuentro para estar, para conocernos mejor también, y bueno, y también todas las ediciones lo que han tenido es un poco un foco también en una de las luchas concretas, ¿no? En la primera fue en Zubieta, en todo el tema de ese, bueno, reivindicó un poco el tema de encontrar la incineradora que la instalaron en Zubieta. En la segunda edición en Basoa también estuvo un poco la lucha de la diversidad de los bosques. En Izarra sí que hay igual, bueno, no tuvimos como un día movilizado en concreto, pero en este caso en Pitillas pues está un poco el tema de las Bardenas y del polígono de tiro, ¿no? Un poco reivindicar ahí pues toda la lucha que están haciendo todos los colectivos de la zona en contra del polígono.
0: Eso te iba a comentar, escoger Pitillas este año, ¿no?, en un momento clave, ¿no?, para todo lo que es el polígono de tiro de Bardenas.
1: Eso es, porque, bueno, pues de alguna forma también viene la renovación del convenio y ahí, bueno, pues hay unos colectivos, yo no soy de esos colectivos, pero sí que hay varios colectivos que ahí están trabajando, ¿no?, y mucha ciudadanía del entorno que, bueno, está muy preocupada con esa renovación y de alguna forma también se quería aprovechar esta acampada para, bueno, para no solo concienciar más a la gente también de la zona, sino sobre todo también, bueno, pues darle un poco de cobertura a nivel de Euskal Herria y también del entorno de fuera de Euskal Herria, que también que se vayan a hacer las personas y que tuviera también, ¿no?, pues esa presencia y ese protagonismo especial a través de el domingo. O sea, es un programa, una programación de 3 días, y el domingo específicamente sería, aunque el tema de las Bardenas va a tener una presencia en las diferentes charlas que se realicen tanto el viernes como el sábado, pero el domingo sería el cierre con una movilización, ¿no?
0: ¿Cuál es la necesidad? ¿Cuál es la importancia de este tipo de encuentros? Cuéntanos.
1: Vale. Pues sí, pues creemos, bueno, pues que la lucha de los movimientos sociales actualmente, bueno, pues la capacidad de incidencia política que tienen quizás está mermando poco a poco, ¿no?, y que de alguna forma es imprescindible para, ¿no?, los procesos de democratización también y para que, teniendo en cuenta un poco también el escenario en el que nos encontramos político, no solo a nivel de Euskal Herria, sino a nivel internacional también, ¿no?, de la militarización, ¿no?, y de bueno, pues de un poco un retroceso también en el sistema de valores, ¿no?, la falta igual de la visión democratizadora. Pues entonces, bueno, nos parece que los agentes de los movimientos sociales y asociacionismo en Euskal Herria es clave, ha sido clave históricamente y creemos que, bueno, pues que está perdiendo un poco de incidencia política y que es importante reforzar esa parte, ¿no? Y queremos también abrir ese espacio a la gente que milita y que está activa en colectivos, pero a la gente que, bueno, que igual tiene un interés, que no está asociada a ningún colectivo, pero que sí que, bueno, pues que le gustaría escuchar, compartir esos momentos y creemos también que es una especie, una manera un poco de reforzar, ¿no?, eso, y darle visibilidad y espacio y encuentro y tiempo a todo el trabajo que hacen todos los, ¿no?, todos los días, pues estos actores o agentes sociales y políticos en Euskal Herria, ¿no?, que son claves y que en muchos casos, bueno, pues a veces no les damos la importancia que tienen, ¿no?
0: La propuesta, bueno, de estos 3 días en Pitillas es amplia y, bueno, y muy atractiva, desde luego. Me imagino que hay mucho trabajo detrás.
1: Sí, bueno, ahí es, bueno, la complejidad igual también a la hora de elegir los temas, porque, bueno, pues hay muchos temas y había, en este caso, igual otras acampadas en las ediciones han sido más días también porque habían sido en verano, en este caso en septiembre, entonces hemos tenido que comprimir. Sí que es, bueno, complejo elegir temas, ¿no?, porque hay un montón y la verdad es que, bueno, pues ahí hemos tenido que hacer nos ha costado hacer una selección de temas, pero sí que es verdad, bueno, que contactar, pero sí que es verdad que la gente ha sido, bueno, la gente que que hemos llamado, ¿no? Porque todo esto es trabajo militante también, no hemos pagado a nadie en ese sentido, ¿no? O sea, todo el mundo viene de los colectivos también de forma voluntaria, militante y activista, y entonces, bueno, pues la reda que nos han hecho también las personas que van a venir, pues ha sido muy positiva, y eso también es pues de agradecer, ¿no? A toda la gente que viene de forma, bueno, pues eso, voluntaria, ¿no? A participar tanto en charlas como a nivel musical, como a actividades que se vayan a hacer, ¿no? Bueno, sí, y luego también agradecer pues a toda la gente de Pitillas también que bueno, pues que nos han facilitado muchos espacios también del municipio también, y bueno, agradecemos también un poco esa colaboración y esa apertura del pueblo también a este tipo de iniciativas.
0: Si te parece, damos un repasillo a lo que nos habéis preparado. El día 18 empieza comida. Cuéntanos un poquito qué destacarías de este primer día, del día 18.
1: Vale, bueno, pues este primer día eso es un poco, se hace un poco como una especie de apertura, ¿no? Y lo que, bueno, contar un poco, hacer un espacio para compartir como los objetivos de la acampada, porque son en Pitillas, que es la cuarta edición, y ahí habrá como una pequeña introducción también y apertura a lo que es la acampada. Y luego, bueno, pues ahí en la acampada sí que eso, pues tratamos un poco de crear espacios relacionados, o sea, o trabajar temáticas, como te decía antes, un poco vinculadas a la actualidad política y a temas que están, bueno, pues que de alguna forma están muy presentes en diferentes luchas, ¿no? Entonces, ahí sería como Arrera de Quitalía, un poco la apertura, ¿no? Y qué es lo que necesitamos saber también un poco de las Bardenas, ¿no? Pues todo el tema del convenio, de la renovación y del tiempo que llevan ahí un poco tratando de luchar en contra del polígono. Y luego está, bueno, pues temas que seguramente los en la radio también trabajaréis día a día y que están un poco en la preocupación de muchas redes sociales también, ¿no? Pues el tema de toda la vivienda, ¿no? Todo el tema del cambio climático, ¿no? Cómo hacemos un poco frente a todas estas, a la transición ecológica, ¿no? Un poco que se plantea también desde los movimientos sociales, ¿no? Cuál es un poco el rol que tenemos que hacer, ¿no? El papel que jugamos en ese sentido. Y luego también pues en la defensa de Europa, blindaje, un poco también una mirada no solo local, igual de Euskal Herria, aunque el cambio climático también es una mirada un poco más global, pero también todo el tema del blindaje neocolonial, ¿no? Del racismo, el machismo, extractivismo, un poco en la Unión Europea. Bueno, pues vamos a tratar un poco de combinar miradas locales con miradas un poco más globales. Y luego ahí, bueno, pues siempre le hemos dado importancia también al espacio informal dentro de la acampada, pues porque también nos parece que es importante también que las personas que se acerquen también, pues bueno, tengan espacio de encuentro, de no de, de estar a gusto, de no de tener un tiempo ahí también de disfrute. Y entonces, bueno, pues ya es tradición organizar todas las ediciones una Bercho Afari, que será justo el viernes.
0: Y también me gustaría, bueno, destacar, ¿no?

0: Son tres espacios simultáneos, también va a haber espacio de chiquis, ¿no? Que esto también es importante, integrar un poco la participación de los chiquis en la acampada también, que tengan su propio espacio, no simplemente para espacio de tiempo libre, sino también, bueno, pues hacer diferentes dinámicas con ellos, y para ello contamos también con gente de la zona que nos van a echar una mano también, ¿no? Y van a estar monitorizados y monitorizadas, bueno, que va a haber gente también que va a guiar un poco todas las dinámicas de los chiquis, y luego, bueno, pues también conciertos. Va a ser un poco, bueno, está la agenda un poco comprimida, pero bueno, ahí vamos.
1: La verdad, yo tampoco conocía el documental y me han entrado muchas ganas de verlo. Lo que tú dices, ¿no? El sábado, día intenso, ¿no? Asambleas, bueno, charlas, comidas. Cuéntanos un poquito, aunque sea vista de pájaro, lo que tenéis preparado para el sábado.
0: Vale, pues para el sábado, pues eso, bueno, un poco el funcionamiento de la acampada es... Tiene una visión como muy también autogestionada del espacio. Entonces, bueno, cada uno de los días hay como una asamblea de apertura que de alguna forma también, bueno, hace un poco una revisión de la programación del día y hay muchos turnos dentro de la acampada, ¿no? Cuidado del espacio, pues de diferentes turnos de mantenimiento, de limpieza, ¿no? Que se autogestionan también a través de las personas que participan en la acampada. Entonces, bueno, pues las asambleas también es un espacio un poco también como de revisión a eso, ¿no? Y luego, bueno, pues por la mañana pues vamos a tratar un poco del tema del euskera, ¿no? Que estamos también como muy preocupados dentro de la ira, también es un tema bastante eje, ¿no? La preocupación que hay respecto a la situación, tanto en Nafarroa con el tema de la zonificación, pero también, bueno, pues a todos los niveles, ¿no? Hay una preocupación ahí un poco de todas las sentencias judiciales que han venido en los últimos años y que seguramente seguirán viniendo, ¿no? Luego también pues el tema del internacionalismo, ¿no? Con lo que está pasando un poco en Palestina, ¿no? Y luego, bueno, pues ahí también al mediodía va a haber en la plaza del pueblo también, ¿no? Quien era Cabrero, bueno, que es una persona histórica del pueblo, también se lo hace en homenaje, también para la gente un poco, ¿no? Es una actividad también que ha organizado la gente del pueblo y nos parecía, bueno, pues todo el tema de la memoria histórica también es muy importante, ¿no? En Nafarroa también sobre todo, y luego... A ver, pues ahí pues el tema de la transfobia, de la dictadura de Burujá, lo tengo en euskera, y en soberanía alimentaria también, ¿no? Pues va a estar presente pues todo el tema también de la represión, cómo nos organizamos frente a la represión policial que estamos sufriendo todos los movimientos sociales, ¿no? Bueno, ante el negocio de la guerra, bueno, son muchos temas, que hay muchos más, ¿eh? Por eso te digo que sí que nos ha costado un poco como elegir algunos, ¿no? Y sí que veíamos que de alguna forma también había que uno de los ejes va muy vinculado a todo el tema de las Bardenas, ¿no? Del polígono y de Bai. Entonces ahí, bueno, pues el objetivo es que la gente vaya picando, ¿no? Un poco con los diferentes temas y que se vaya informando, actualizando. Lo que sí que me gustaría remarcar también que en los espacios de charlas, ¿no? El objetivo, la metodología un poco también de esos espacios para nosotros es importante, ¿vale? Porque nos alejamos un poco de lo que son las charlas formativas clásicas, ¿no? Donde viene un experto, experta, ¿no? Y de alguna forma expone el contenido, o sea, el objetivo desde un principio también que todos esos espacios de reflexión en el centro estuviera, ¿no? Un poco el colectivo, las personas que se acerquen y que, bueno, sí que hemos invitado a diferentes personas de alguna forma que tienen conocimiento experto o que iban trabajando mucho ese tema y esas personas, bueno, intervendrán, pero que tampoco va a ser el objetivo también de metodológico y pedagógico, es un poco también diferente, ¿no? A ese nivel, porque consideramos también, bueno, pues que el espacio, el objetivo es también que desde el activismo también podamos plantear diferentes y podamos debatir, ¿no? Las cuestiones que se están planteando, que son claves también.
1: Desde luego, de todo lo que habéis preparado, ¿no? Invita a asistir y sobre todo, bueno, por los temas, como he dicho antes, temas, ¿no? Que a todos y a todas desde luego nos preocupan y los tenemos ahí a pie de calle. Bueno, también amenizado todo con conciertos, la verdad que tres días intensos y también atractivos en Pitillas, desde luego, y ese cierre, ¿no? Con esa marcha a las Bardenas, una marcha, bueno, que es todo un acontecimiento desde hace tantos años, ¿no? Y que lo incluís también para cerrar la acampada.
0: Eso es, sí. Sí, por eso, ¿no? Bueno, pues el domingo va a ser un día también pues para para dar voz un poco, para dar visibilidad y bueno, y convocamos también un poco, ¿no?, y la oportunidad que nos dais de convocar a toda la gente que igual no pueda venir, yo que sé, el viernes o el sábado, pero que se anime un poco a la marcha del domingo, porque, bueno, pues el objetivo también es eso, ¿no?, pues hacer un poco presión, visibilizar y un poco, bueno, pues que desde diferentes lugares del territorio, tanto de Nafarroa como de Euskal Herria, pues que la gente se acerque también y

0: y se adhiera un poco a esta movilización.
1: ¿Se puede apuntar todavía las personas que quieran asistir?
0: Sí, sí, sí. Uh-huh. Incluso la gente que quiera venir el domingo tampoco, o sea, lo que sí que hemos tratado de decir a la gente para hacer un poco todos los cálculos de las comidas, infraestructura, que tratarán de dar el nombre, pero sí que es verdad que siempre hay gente que asiste y no se apunta de antemano, pero sí, nos facilita a nosotros un poco luego lo que es la gestión de infraestructuras y comidas y así, pero que, bueno, que está todo el mundo invitado y que no hace falta tampoco que se apunten. Lo agradecemos, pero que tampoco es imprescindible.
1: Pues mi Esker, Ander, por atender la llamada de Paseo al Eco. Antes de terminar, si quieres añadir alguna cosa más.
0: No, pues agradeceros a vosotros, a la gente de Guzki Ratia, que siempre nos acogéis con los brazos abiertos y nada, y animar a la gente a que se acerque a Pitillas este fin de semana.
1: Pues que todo vaya bien.
0: Vale, va, mi Esker, suey, es el Kabat.
1: Suey, agur.
0: Agur.
1: Este empiece tan, tan flamenco nos trae el último tema de los granaino-almerienses, Mugre. 100% mala folla, todos sabemos que, bueno, la mala folla es característica de Graná. Ellos lo llevan muy a gala en este tema, grabado en las calles y en los bares del Albaicín. Metal, rap y hardcore y flamenco en este tema. 100% mala folla, Mugre.

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10 horas 54 minutos de la mañana. La edición de hoy de Pase LQ, esta de 15 de septiembre de 2026, toca a su fin.

Cerramos esta horita en directo, la que va de las 10 a las 11 de la mañana. Pero recuerdo que hay redifusiones de Pase a Leku a las 5 de la tarde y a las 11 de la noche.

Te decimos hasta mañana desde el 107 de la FM en Iruña, desde el 91 para Iruña Ría y desde nuestra página web www.guzki.eu, allá donde quiera que estés.

Una esta mañana también para quienes nos escuchan a través de nuestras emisoras amigas. Gracias y gratia para el Chasu, estando y gratia para el Turmendi, y gratia para el Pirineo.

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Ah!